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0: Muy buenas noches, gracias por estar con nosotros hoy 9 de agosto aquí en La Hora Nacional.
1: Vamos a platicar sobre el Día Internacional de los Pueblos Indígenas que se conmemora hoy. Esta fecha es para reconocer la riqueza cultural, lingüística y el legado de los pueblos originarios de México y del mundo.
0: Y por supuesto tendremos nuestra Hora Naime, La Hora del Corazón, donde la niña Miranda Juárez nos compartirá un saludo en alguna lengua originaria de nuestro país.
1: Conoceremos cómo la estrategia Atención a las Causas de la Violencia fortalece las oportunidades mediante actividades culturales, deportivas, educativas y comunitarias.
0: Como el Día Internacional de la Juventud se conmemora el próximo 12 de agosto, conoceremos la historia de Valentina. Ella es la ganadora más joven de la medalla al Mérito Juvenil 2026 y creadora de El Espacio de Valentina, conversando con expertos.
1: Además, reconoceremos el logro del ciclista mexicano Isaac del Toro, que con apenas 22 años consiguió un histórico tercer lugar en el Tour de France, demostrando que nuestra juventud también brilla en el deporte.
0: En nuestros flashazos hablaremos del programa Fertilizantes para el Bienestar. Si trabajan en el campo o quieren conocer cómo tener este apoyo, quédense con nosotros. Empezamos.
1: Hoy les vamos a presentar música de la soprano Edith Ortiz, originaria de Oaxaca y hablante de la lengua mixteca. Su trayectoria la ha llevado a escenarios nacionales e internacionales muy importantes.

0: Cada 9 de agosto se conmemora el Día Internacional de los Pueblos Indígenas, una fecha para reconocer la diversidad cultural, los conocimientos ancestrales y la enorme aportación de los pueblos originarios.
1: México tiene una de las mayores riquezas lingüísticas y culturales del mundo. Conocer, respetar y preservar este patrimonio es una tarea que nos toca a todas y a todos. Vamos a ver y escuchar una cápsula sobre esta fecha.
0: Cada lengua indígena es una forma única de entender la historia, la naturaleza y la vida comunitaria. Precisamente para reconocer esta diversidad, este año se celebra la 10ª edición de la Feria de las Lenguas Indígenas Nacionales 2026, que por primera vez además va a tener como sede el estado de Durango.
1: Este cambio de sede también busca acercar la feria a las comunidades del norte del país y visibilizar la diversidad cultural de esa región. Como parte de las actividades, habrá un ciclo de cine dedicado a las miradas de los propios pueblos originarios. Y para conocer más, hoy nos acompaña Iris Villalpando, documentalista audiovisual yoreme, quien participa en este espacio cinematográfico. Iris, bienvenida a la...

0: Eso es la importancia de que se realice en Durango y ahí estamos felices compartiendo con las demás lenguas y me va a tocar participar allí y acompañarlos como realizadora audiovisual, Yoreme, desde Sinaloa para compartir con los demás.
1: Y justo para ti como documentalista, ¿qué papel tiene el cine para tanto preservar como fortalecer y difundir una lengua indígena para las nuevas generaciones sobre todo y para personas de otras lenguas y de otras culturas?
0: Te voy a hablar desde mi experiencia. Sí. Yo empecé a hacer cine porque soy un hablante pasivo. Hay hablantes activos, hablantes pasivos. Los activos son los que se comunican, no tienen problemas, crecieron con la lengua. Los pasivos son los que, por desgracia, existe esta realidad en México y en los pueblos indígenas de que crecen los niños con el español, con un sistema ajeno pues a la cultura de los padres. Entonces, esa es la importancia. Porque este padecimiento, el que tengo yo lo llamo padecimiento porque duele no ser hablante y además en la misma comunidad a veces te juzgan porque te pronuncias que eres perteneciente a un pueblo originario, pero no tienes la lengua, así como que estás incompleto, así entre nosotros mismos hay una cierta discriminación. Entonces, desde allí yo, con ese dolor, empecé a hacer realización documental, pensando en conocer la lengua y también llevar la lengua que ahorita existe, que ahorita ha resistido todos estos años de indiferencia y de despojo, llevar al futuro esta lengua. Eso, por eso es importante para mí seguir documentando en nuestra lengua yoreme.
1: ¿Puedes compartir dónde podemos encontrar más información sobre la feria?
0: Creo que pueden encontrar esta información en las páginas oficiales del INALI, del Instituto Nacional de las Lenguas Indígenas.
1: ¿Y tus redes sociales?
0: Son Iris Villalpando y cada documental que he realizado tienen su propio canal en Facebook, en YouTube. Algunos están en lengua yoreme y otros están en español, pero yo creo, viendo la referencia a Iris Villalpando, van a encontrar lo que se ha creado.
2: Iris Villalpando, pues muchísimas gracias por visitarnos aquí en la Hora Nacional. Un gusto tenerte por acá.
0: Muchísimas gracias, encantada. Pensé que sería más difícil y estoy muy tranquila.
2: La sala de tu casa, la casa de todos los mexicanos aquí.
0: Muchísimas gracias.
1: Gracias a ti por venir y gracias a todas las personas que nos acompañan aquí cada domingo. Quédense con nosotros. Bueno, pues nos da muchísimo gusto darle la bienvenida una vez más a nuestra muy querida Miranda Juárez para una edición más de La Hora Naime. Miranda, ¿cómo estás? Qué gusto platicar contigo otra vez.
3: Maguiepe, un gusto igual, Leos.
1: Maguiepe, Miranda.
2: Oye, ¿y de qué nos vas a platicar hoy, Miranda?
3: Este tema es muy importante para mí porque es un día muy conmemorativo, que es el 9 de agosto.
2: ¿Qué se conmemora, Miranda?
3: Se conmemora el Día Internacional de las Lenguas Originarias.
2: Pues súper importante día.
3: Muy importante.
2: ¿Y cómo lo vamos a festejar?
3: Lo vamos a festejar con muchas culturas y también con una feria que se hará en Durango.
1: Ah, es una feria donde se da a conocer un poquito más sobre nuestras lenguas originarias.
3: Exacto.
1: Y hoy nos vas a presentar saludos en más de una lengua porque es un día especial, ¿no?
3: Nada, sí, es una lengua.
1: Como ya estamos grandes, no nos aprendemos tan rápido y tan fácil las cosas, entonces mejor de una en una.
3: Pero también hay que expresarnos muy bien, porque los pueblos originarios nos enseñan la riqueza cultural que tenemos nosotros. Y más importante es porque ellos nos las dieron. Nos enseñan además a respetar la naturaleza, a respetar todas nuestras tradiciones.
1: Porque una lengua no nada más es un idioma, es una forma de conocer una cultura entera.
3: Exacto.
1: Sí, es súper importante.
2: ¿Y entonces, con qué vamos hoy?
3: Vamos con la lengua Jujmi, que es el chinanteco. Vamos a la cápsula. Adiós.
2: Vamos.
4: Hola, soy Owi, de la comunidad de Santiago, Comaltepec, Islán de Juárez, Oaxaca.
5: ¿Saben que los pueblos originarios son muy importantes? Los enseñan a cuidar la tierra, los ríos y las aves. Por supuesto, los enseñan a hablar la lengua originaria. Hoy les quiero enseñar a saludar en Jujmi chinanteco. Repitan conmigo, yikaba. Otra vez, yikaba. Una vez más, yikaba. Hoy la hora nacional se convierte en Naime, tiempo del corazón.
1: Y hablando de nuestros pueblos originarios, vale la pena recordar que aunque ya terminó la Guelaguetza 2026, esta gran fiesta de Oaxaca nos volvió a demostrar por qué es una de las celebraciones culturales más importantes de México.
2: Durante julio, miles de personas conocieron las expresiones de 16 culturas indígenas y del pueblo afromexicano. Fue una auténtica muestra de la riqueza y diversidad de nuestro país.
1: La Guelaguetza va mucho más allá de la música y la danza. Su nombre significa compartir y ayudar al otro. Y esto se refleja en las calendas, la gastronomía, las artesanías.

0: y las tradiciones oaxaqueñas que comparten con México y el mundo.
1: Este año, además, la diosa Centeotl fue Enid Azucena Torres Agustiniano, representante del vínculo entre la tierra, la cultura y la identidad de Oaxaca.
0: La fiesta ya terminó, sí, pero nos deja una gran enseñanza, que nuestras raíces siguen vivas cuando las conocemos, las valoramos y las compartimos.
2: Flashazos del bienestar.
3: Fertilizantes para el bienestar. ¿Conoces el programa Fertilizantes para el bienestar? Este programa entrega fertilizantes gratuitos a productoras y productores de pequeña y mediana escala para fortalecer la producción de alimentos. Si quieres saber si eres beneficiario o conocer las fechas y centros de entrega en tu estado, consulta la información oficial en www.gob.mx/agricultura.
2: Flashazos del bienestar. Información para ti.
0: Hay iniciativas que buscan construir la paz desde otro lugar, no solo con acciones de seguridad, sino también fortaleciendo las comunidades y atendiendo las necesidades de las familias.
1: Un ejemplo es el Tianguis del Bienestar, que lleva gratuitamente ropa, calzado, telas, mochilas, platos, enseres domésticos, paraguas y otros artículos nuevos de primera necesidad a las comunidades que más lo requieren.
0: Tan solo en Guerrero ya se han hecho 17 jornadas en 16 municipios, beneficiando a más de 54.500 familias.
1: Y si lo vemos a nivel nacional, este programa ha llegado a 801 comunidades de Guerrero, Oaxaca, Puebla y Michoacán, donde se han distribuido más de 3.400.000 artículos para más de 400.000 personas.
0: Otra iniciativa es Sí al Desarme, Sí a la Paz, que busca que la población entregue de forma voluntaria y anónima las armas que tenga en casa a cambio de un apoyo económico.
1: El objetivo principal es prevenir accidentes y reducir los riesgos dentro de los hogares. Las armas se destruyen en el momento en que son entregadas.
0: Además, las niñas y los niños también pueden participar intercambiando juguetes bélicos por juguetes didácticos. Esto busca fomentar valores como el diálogo, la solidaridad y la cultura de paz.
1: En Guerrero, este programa ya recorrió 11 municipios donde se han retirado 165 armas de fuego, más de 5.000 cartuchos y 102 cargadores.
0: Y a nivel nacional, la ciudadanía ha entregado 11.738 armas, entre ellas 6.456 armas cortas, 3.422 armas largas y 1.860 granadas.
1: Estas son acciones que buscan que la paz también se construya desde la vida cotidiana, fortaleciendo el tejido social, promoviendo la convivencia y generando comunidades más seguras para todas y para todos.
0: El deporte siempre nos da grandes historias. Por ejemplo, la del ciclista mexicano Isaac del Toro, que con apenas 22 años consiguió el tercer lugar en el Tour de France.
1: Este resultado histórico confirma el enorme potencial de las nuevas generaciones de deportistas mexicanos. Vamos a ver y escuchar una cápsula sobre el ciclista.

0: 22 años tiene Isaac. Mejor ciclista joven del mundo. Y tercer lugar en el Tour de Francia.
1: Cada 12 de agosto se conmemora el Día Internacional de la Juventud, una fecha que sirve para reconocer el papel de las nuevas generaciones, no solamente como protagonistas del presente, sino también del futuro.
2: Y hoy vamos a conocer la historia de una joven que con apenas 12 años ya creó un espacio para acercar la ciencia y la cultura a muchísimas más personas. Ella es Valentina, ganadora de la medalla al mérito juvenil, de hecho es la ganadora más joven de esta medalla, y creadora del espacio de Valentina Conversando con Expertos, una plataforma donde entrevista a especialistas de diferentes disciplinas. Valentina, bienvenida a Hora Nacional, qué gusto tenerte por acá.
3: Muchas gracias por aceptarme, el gusto es mío.
1: A ver, ya fue hace mucho tiempo, pero yo me imagino cuando yo tenía 12 años, ni por aquí se me hubiera pasado tener un proyecto como el que tienes tú, en el que de verdad llevas un montón de tiempo platicando de unas cosas increíbles con gente extraordinaria y que me parece un proyectazo, la verdad. Muchas felicidades por todo tu trabajo.
3: Gracias.
1: Y obviamente también por la medalla al mérito juvenil.
3: Sí, justo por aquí anda.
1: Ahí nada más la trajo a pasar.
3: Sí, por aquí anda la medallita.
2: Ah, para la gente que nos está viendo en redes sociales o en televisión, aquí
1: mira,
2: está hermosa, muchas felicidades.
1: Y queremos preguntarte obviamente cómo nació el espacio de Valentina Conversando con Expertos y qué te motivó a crear este espacio.
3: O sea, al principio, como en el año 2024, que fue cuando fui construyendo la idea del podcast, pues estaba muy de moda que todos querían ser youtubers, pues yo no fui la excepción en ese momento. Entonces justamente lo que pasó es que mi mamá y yo empezamos a construir esto en base de que yo tenía ese afán de la curiosidad de ver por ahí qué hay en el mundo. Entonces pues ahí fuimos construyendo la idea del podcast del espacio de Valentina y pues ahí ya fuimos entrevistando a nuestros primeros expertos y ya se fue desarrollando en la comunidad que hemos construido hasta el día de hoy.
1: Ay, yo creo que mucha gente que pensaría que esas figuras a las que de repente entrevistas pues no iban a platicar con alguien de tu edad. Uh-uh. Y que si acaso pues habría que, ya sabes, hacer muy simples las respuestas porque no vas a entender. Y me encanta cómo todo lo contrario, y que todos quieren platicar contigo y además no bajan el nivel de sus respuestas por estar hablando con una persona más joven. Y eso creo que es una cosa importantísima que habla ya de una manera distinta de relacionarse entre distintos grupos de edad en internet. ¿Tú cómo te sientes siendo, digamos, como la que está entablando estas conversaciones?
3: Me siento muy bien, la verdad, en conversar con mis expertos. Me llevo muy bien con todos. Entonces, pues se me hace muy fácil entablar la conversación con cada uno de ellos. Y aunque parezcan serios algunos, son muy buena onda. Y siempre están dispuestos a, pues, a darme este tipo de respuestas a todas mis preguntas. Y pues eso es lo que ha ido generando el podcast.
1: Claro.
2: Claro, ellos tienen el conocimiento y tú tienes las preguntas, pero creo que son las preguntas de muchas personas a través de ti, ¿no? Y eso es bien importante y creo que es lo que ha logrado que generes comunidad.
1: Creo que lo que nos corresponde es felicitarte por todo tu trabajo y que sigas encontrando todo el éxito, no solamente con el programa, sino con todas tus iniciativas, y que sepas que eres un ejemplazo de todo lo que significa el Día Internacional de la Juventud y como todo lo que todos tenemos que pensar en exaltar en una fecha como esta. Y te agradecemos mucho que hayas venido a la Hora Nacional. Te queremos preguntar tus redes sociales para que la gente te pueda seguir, si las tienes.
3: Sí, pues estoy en todas las redes sociales, principalmente en Spotify y YouTube, en todas como el espacio de Valentina. Y en Spotify y YouTube el nombre completo es el espacio de Valentina Conversando con Expertos.
1: ¿Y tus redes sociales como TikTok, Instagram y así?
3: El espacio de Valentina.
2: Buenísimo, Valentina. Pues muchísimas gracias por venir aquí a la Hora Nacional a platicar con nosotros.
3: Muchísimas gracias a ustedes por entrevistarme.
2: No, bueno, y gracias a ustedes por estar con nosotros. No se vayan, por favor.
1: No
4: Nos da muchísimo gusto darle la bienvenida hoy a Naomi Fuentes. Ella es la Coordinadora General de Educación y Divulgación de la Profeco y nos va a platicar de algo que le debe de interesar a todas las familias mexicanas que tienen hijas e hijos que están a punto de regresar a clases, porque sabemos que eso cuesta un montón de dinero y de repente saber qué elegir y cómo cuesta trabajo. Entonces, hoy vamos a platicar de un evento increíble.
5: Súper importante y es de mucha utilidad para las familias mexicanas porque pueden cuidar el presupuesto, pueden tomar mejores decisiones a la hora de consumir. Justamente esta feria de regreso a clases Profeco, la intención que tiene es apoyar a las familias mexicanas. Tenemos un montón de cosas que vamos a traer en esta feria, útiles escolares, mochilas, uniformes, libros. Tenemos servicios, va a haber certificados médicos, que además siempre es importante actualizarlo y en la escuela lo piden. Y también vamos a tener revisiones dentales, cortes de cabello gratis y también tenemos actividades educativas y culturales, que ustedes seguramente se acordarán de cositas.
2: Claro, por supuesto.
5: Cositas nos va a acompañar y va a hacer ahí algunas dinámicas y actividades con las mamás, papás y con los niños.
4: ¿Tenemos que llevar ya desde la casa las tijeras de punta chatita o las podemos conseguir allá?
5: Cositas se las pueden prestar,
2: ¿no? Yo creo que ahí las podemos encontrar porque justamente es lo que dicen, que hay muchísimo, sí, ¿no?
5: Y va a haber grandes descuentos. Eso también es importante compartirle a las familias, que vamos a tener descuentos desde el 10 hasta el 50%. Y bueno, pueden ir a encontrar toda su lista de útiles, porque incluso hay proveedores que te pueden surtir todo tu listado.
4: Ahora, esta es, no es la primera vez que se hace esta feria.
5: Esta es la segunda edición que hacemos. El año pasado tuvimos mucho éxito y nos dio mucho gusto y mucha alegría, porque recibimos a más de 8,000 personas en la feria. Solo fue un día. Entonces, bueno, este año quisimos mejorar el esfuerzo y entonces vamos a tener 2 días de feria, del doble de proveedores por supuesto, y 2 pisos para dar más espacio a las familias. Y también es algo súper bonito, tenemos a un divulgador de la ciencia que quizás lo conocen, es Rafa Carvajal.
4: ¿Cómo no?
5: Rafa va a acompañarnos para hacer dinámica con las niñas y los niños y explorar como algunos ejercicios de ciencia.
4: Oye, y dime una cosa, ¿en esta feria uno nada más llega así nada más a... ¿Es en Expo Reforma?
5: Es en Expo Reforma.
4: ¿Y puedes entrar así nada más?
5: Sí, es entrada gratuita.
2: Perfecto.
5: Entonces, desde las 9 de la mañana hasta las 6 de la tarde. El año pasado nos tocó que había gente formada antes de que abriéramos el espacio, entonces bueno, quisiéramos también que este año, que muchas familias nos acompañen.
4: Y entiendo también que esta feria es nacional.
5: Es nacional, exactamente. Tenemos ahorita ya 55 ferias que estamos organizando, algunas ya iniciaron a partir del 31 de julio y bueno, van a estar hasta el 4 de septiembre. Tenemos en todos los estados. Y justamente para que las familias sepan dónde van a estar, pues les invitamos a consultar nuestro sitio web de Profeco y van a encontrar el banner con el sitio web de las ferias. Van a encontrar el mapita, van a ubicar la dirección, los horarios y demás, y todo lo que pueden encontrar en cada feria.
2: Recuérdanos nada más, entonces la dirección web es...
5: Es www.profeco.gob.mx. Y ahí van a encontrar el banner que los lleva al micrositio de la Feria de Regreso a Clases.
2: Buenísimo. ¿Redes sociales?
5: Tenemos TikTok, tenemos Facebook, tenemos Instagram, todo es Profeco, lo pueden buscar como Profeco Oficial. Igual en nuestro sitio web pueden encontrar todas las redes. Y me gustaría contarles que en nuestra revista del consumidor del mes de agosto es un número dedicado al regreso a clases.
2: Ajá.
5: Y entonces tenemos un estudio de calidad de útiles escolares. Está muy completo, les va a servir, es una gran guía para las familias, para que puedan comparar precios, para que puedan comparar la calidad de los productos.
4: No es por nada, pero además me parece que en ese número salimos tú y yo haciendo el platillo sabio.
5: Exactamente.
2: Además,
4: o sea, es un número completísimo, el de agosto.
5: Ahora lo voy a...
4: Siento que vi por ahí la tuna de la vizcaína, que recuerdo muy bien.
5: Invitamos a descargar la revista del consumidor, es gratis. También la pueden conseguir en las librerías del Fondo de Cultura Económica. No tiene coste tampoco. Queremos acercar el conocimiento y la educación para un consumo informado a todas las personas.
4: Pues muchísimas gracias, Naomi, por haber venido a compartir esta notición con todo
5: gracias
4: el público de la Hora Nacional.
5: Muchas gracias a ustedes.
2: Nos vemos en la feria y nos seguimos viendo aquí en la Hora Nacional. Su trayectoria la ha llevado a escenarios nacionales e internacionales muy importantes. La soprano Edith Ortiz, originaria de Oaxaca y hablante de la lengua mixteca.

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0: Y así llegamos al final de la primera parte de este programa dedicado a las juventudes. Esta etapa de la vida es en la que aprendemos un montón y nos preguntamos todo el tiempo quiénes somos y qué queremos construir.
1: Efectivamente. Y hablando de esa construcción que hacemos durante la juventud, ahí les va una frase de un poema de Mario Benedetti que dice así: no te rindas, por favor no cedas. Es un mensaje que sigue vigente para todas y para todos. Hay que tener paciencia, esfuerzo y mucho valor.
0: Nos vamos, pero antes queremos mandarle un saludo a quienes nos escuchan por todo el país. Un abrazo hasta Torreón, Coahuila, para Alicia BFG, a José Luis Hernández Álvarez y a Gerardo Domínguez.
1: También a Mariana López de Morelia, a Carlos Hernández de Acapulco, a Sofía Ramírez de la Ciudad de México, a Roberto Martínez y a todas las personas que cada semana nos acompañan aquí en La Hora Nacional. Muchísimas gracias por estar con nosotros. Nos escuchamos la próxima semana.
0: Sigan escribiendo, porque nosotros los leemos en YouTube, Facebook, Instagram, TikTok, X, Spotify y en los mensajes del número telefónico 55-34-83-42-39. 55-34-83-42-39.
1: También nos pueden mandar un correo a la siguiente dirección: lahoranacional@segov.gov.mx.
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4: Muy buenas noches. No nos pregunte cómo pasa el tiempo porque ya es el domingo 9 de agosto y aquí comienza la media hora estatal poblana de la Hora Nacional. Les saludamos con toda nuestra emoción, pues para nosotros es un placer saber que nos sintonizan en México, Puebla y allende las fronteras. Queridos paisanos y paisanas, este programa está dedicado a ustedes.
5: Mi Puebla querido es Puebla, con su historia colonial.
4: Saludamos especialmente a todas las personas que nos escuchan
6: en Tlacotepec de Benito Juárez
4: y a los 217 municipios que integran nuestro gran estado de Puebla. Les saludamos desde el estado en donde se encuentra un municipio que tiene un nombre dual,
6: en náhuatl y en mixteco.
4: Nos referimos a Acatlán, que en náhuatl significa lugar de cañas o carrizos, pero en lengua mixteca se le llamaba Yucuyushi, es decir, cerro de piedras preciosas. En la recomendación musical les presentamos el trabajo
6: de Sonido Samurai.
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4: En la entrevista principal tendremos una charla con los integrantes de la Academia Mega Dance.
8: Obtuvimos el primer lugar en Kids Grupal, donde se bailaron ritmos urbanos.
4: 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Aquí comienza Puebla en la Hora Nacional.
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4: En nuestra recomendación musical de hoy dedicamos este espacio a rendir un sincero homenaje
6: a la memoria colectiva de los barrios poblanos.
4: Hacemos una pausa para recordar la inolvidable figura de Miguel Martínez, el icónico Sabroso, fundador del legendario Sonido Samurai.
11: El más sabroso.
12: Difícil de creer.
11: Maestro.
4: Nacido y consolidado en el corazón de la Junta Auxiliar de San Baltasar Campeche,
6: Sonido Samurai no solo es una potencia en infraestructura de audio y luces.
7: En el cielo estrellas, en la tierra mujeres bellas, los
4: es un verdadero fenómeno sociocultural.
6: Con su voz inconfundible,
4: Miguel logró tender puentes entre la periferia, las fiestas patronales y la nostalgia de la comunidad migrante que bailaba a la distancia.
11: El más sabroso.
7: Esto se llama la zapuzana con tambores y guitarra.
4: Tras la partida física de su fundador en el año 2020,
6: el legado del Sabroso sigue resonando con fuerza en cada callejón
4: y en cada pista improvisada donde suena una cumbia.
7: ¿Eh? ¿Eh? ¿Eh? ¿Eh? ¿Eh? ¿Eh? ¿Eh? ¿Eh?
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4: Hablar de sonido samurái es hablar de la identidad y el orgullo sonidero que caracterizan a Puebla. 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

0: Morales es el Choneca. Buenas noches, mi nombre es Óscar Alarcón y les doy la bienvenida a Puebla en la Hora Nacional. El 9 de agosto se conmemora el Día Internacional de los Pueblos Indígenas, establecido por la ONU en 1994.
1: Palabras como chipil, apapacho o chamagoso forman parte de nuestro lenguaje cotidiano. Cada una proviene del náhuatl y sin darnos cuenta, las utilizamos más comúnmente de lo que pensamos.
0: Nos da mucho gusto saludar a todas las estaciones que integran la red de SICOM. 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
0: El Amplificador es el espacio donde volvemos a vivir las noches más memorables y los grandes espectáculos que han marcado la vida cultural de nuestra ciudad. La sección donde revivimos los conciertos que hicieron historia en Puebla. Hoy nos ponemos las chamarras de cuero y subimos el volumen para recordar una cita imprescindible con la leyenda del rock internacional. Nos trasladamos al 8 de mayo de 2025. Fecha en la que la capital poblana retumbó de principio a fin con la potencia desbordante de la mítica banda alemana Scorpions. Desde las primeras horas de la tarde, las inmediaciones del recinto ya respiraban una electricidad muy especial. Varias generaciones de melómanos se congregaron bajo un mismo techo. Desde veteranos que crecieron en los años 80 coleccionando sus álbumes en vinilo, hasta jóvenes que descubrieron la contundencia de los Teutones en las plataformas digitales. El estruendo de los amplificadores, las luces deslumbrantes y el rugido colectivo de miles de almas crearon una atmósfera auténticamente épica. Puebla demostró una vez más ser una plaza con verdadera alma rockera.

0: embargo, entre tanta distorsión, pirotecnia y solos de guitarra acelerados, el momento más impactante de la noche llegó de la forma más inesperada, con un simple susurro. Un silbido icónico resonó en la penumbra del escenario, pues había llegado el turno de Wide of Change. Más que una simple balada de rock, esta composición se inmortalizó como la banda sonora oficial de la caída del muro de Berlín en 1989.
1: Pero vista a través del filtro de la historia, la canción encierra una paradoja mucho más compleja.
0: Para millones de jóvenes de la época, aquel viento de cambio no solo cantaba la libertad, simbolizó también la clausura definitiva de la posibilidad
1: de imaginar otra forma de organizar el mundo.
0: En muchos sentidos, la rendición simbólica del bloque oriental que se proclamaba como el único camino posible. Resulta profundamente revelador y casi una premonición del triunfo del capitalismo más descarnado que una agrupación nacida en el corazón de Alemania decidiera componer su himno más universal en inglés, la lengua franca del nuevo orden global.
2: Era una canción que solo expresaba una esperanza y un momento determinado. Aquí cambia algo, aquí es posible enfrentar algo. Por supuesto, sin sospechar que apenas unos meses más tarde el muro de Berlín iría a caer de verdad.
0: Un giro cultural tan impecablemente calculado que con el paso de las décadas ha llevado a diversos analistas a entrever si aquel fenómeno no fue más que una brillante operación de comunicación y manipulación ideológica.
1: Diseñada para convencer a toda una generación de que el mercado era el único destino imaginable.
0: Escuchar esa melodía coreada al unísono en Puebla nos recordó que los grandes conciertos no solo nos hacen vibrar, también encapsulan las grandes ilusiones, las tensiones y las derrotas geopolíticas. Esto fue El Amplificador. Nos escuchamos en la próxima emisión para encender los micrófonos de los conciertos históricos que dejaron huella en nuestra ciudad.
2: La caída del muro fue para mí un momento muy emocional. Estoy agradecido de haber podido vivir ese momento histórico, no solo como cantante de Scorpions, sino también como ciudadano.

0: la sala con...
1: Amigos de Puebla en la Hora Nacional, me da muchísimo gusto recibir el día de hoy a un talento, o mejor dicho, un grupo de talentos que llevaron a Puebla muy en alto en las coreografías en ritmos urbanos, el evento llamado Interchavos en Querétaro. Y bueno, me da mucho gusto recibir a Óscar Rodríguez Guzmán, quien es el que lidera este grupo. Mi queridísimo Tocayo, ¿cómo estás? Muy buenas noches.
2: Tocayito, ¿cómo estás? Mira, pues muy contento, gracias por la invitación, feliz.
3: Contento por el resultado obtenido.
1: Perfecto. Pero además, justamente tenemos a los invitados que son los protagonistas de este encuentro y que obtuvieron muchos y grandes lugares. Ahorita lo vamos a ir mencionando. Me gustaría saludar a Keira Rodríguez Castro. Keira, ¿cómo estás? Muy buenas noches.
4: Hola, muy buenas noches. Primero que nada, muchas gracias por la invitación y estoy muy contenta por estar aquí.
1: Alison Corona Cadena.
5: Pues muchas gracias por la invitación y es un placer estar con ustedes.
1: Y Antoine Corona Cadena.
6: Muchas gracias por la invitación y estoy muy contento por estar aquí.
1: Como ustedes escucharán, son muy jóvenes y por supuesto muy niños, me parece eso maravilloso, porque el baile, Tocayo, es una de las actividades que yo considero justamente conecta, pues vamos a decirlo así, cuerpo y alma, y que además también te permite tener pues otra perspectiva de la vida y bueno, arrancar a los jóvenes y a los niños de una serie de actividades nocivas que desafortunadamente se ven en nuestra sociedad. Platícanos un poco, Tocayo, ¿en qué consistió el Interchavos Querétaro?
2: Pues mira, todo fue desde base castings, ¿no? El casting que nosotros hicimos
3: se mandó por vía video.
2: Pasamos el casting y una vez que hayamos pasado el casting, pues nos hicieron ya la invitación oficial para el Interchavos Nacional. Como lo mencionas, ¿no? El sacarnos ahí un poquito de contexto de las redes sociales.
3: Se baila como lo comentas, ¿no? Con el cuerpo, el espíritu, el alma.
2: Y pues lo dejaron ahí, todo lo dejaron ahí en la competencia nacional y pues nuestra primera vez obtuvimos buenos resultados.
1: ¿Qué lugares obtuvieron? ¿Qué lugares
2: obtuvieron? Obtuvimos el primer lugar en Kids, grupal, donde se bailaron ritmos urbanos, una mezcla de entre salsa choque, reggaetón, cumbia huepa, es una mezcla como tal de ritmos.
1: Sí.
2: Niños, vaya, desde los 5 años a los 9 años fue el primer lugar que obtuvimos. Y en el juvenil, competencia de acro jazz con ellos, y pues bueno, nos fue bastante bien.
1: ¿Qué significa también para ti haber obtenido o haber participado en el Interchavos?
5: Pues mira, te comento, yo la verdad, desde hace muchos años, yo empezaba a bailar con mi papá, uh-huh. Por un tiempo dejé de bailar con él.
1: Sí.
5: Yo por aparte sí seguía bailando, pero ahora nuevamente me integro y la verdad es que...
4: Es un momento, la verdad, muy, muy importante para mí, muy emotivo. Estoy muy contenta con lo que estoy haciendo junto con mi papá, junto con los niños y pues nada, yo de todo corazón espero que esto continúe y pues nada, estoy muy contenta.
3: ¿Cuál es el ritmo que más te gusta bailar?
5: La verdad de todo un poco, pero en especial yo creo que reggaetón, urbano, pop, ese estilo.
1: Perfecto. Alison, platícanos, ¿cómo te integraste al grupo?
6: Yo desde que tenía 4 años empecé a bailar.
4: Pues desde chiquita me ha gustado bailar y
6: pues cuando entré a la academia se fueron desarrollando habilidades y es algo que me gusta mucho.
1: Muy bien. ¿Y cuál es el ritmo que más te gusta bailar?
6: Hip hop y reggaetón.
1: Perfecto.
3: Y Antoine, platícanos, digo, eres el más pequeño de los tres que están aquí.
1: Pero cuéntanos cómo te has integrado al grupo, quién te invitó, cuál es tu ritmo favorito para bailar.
7: La verdad es que mi mamá un día llegó y nos dijo que iba a abrir nuestro profe una academia y le dijimos los dos que queríamos entrar y pues la verdad me sentí muy nerviosa al iniciar, pero ya de ahí me fui adaptando
4: con el profe.
1: Ahora platícanos una de las experiencias que hayas tenido en el Interchavos Querétaro que tú sientas que quieres compartir con la gente de Puebla en la Hora Nacional, que digas, oigan, ¿saben qué? Que me emocionó mucho ver al público o que nos, pues que de pronto también estuviéramos en contra porque jugaron de visita.
3: Pero platícanos cuáles fueron de las experiencias que más recuerdas.
7: Que éramos muchos y cuando íbamos a salir estábamos como en una fila todos y estaba muy tenso porque todos estaban practicando, estaban bailando.
1: Keira, ahora que me imagino que estás también ya percibiendo la vida de distinta forma a partir de la transformación que has tenido con el baile, ¿es el baile tu camino profesional? ¿Te gustaría dedicarte profesionalmente al baile?
5: Honestamente sí, yo creo que es uno de mis sueños más grandes. El baile
4: para mí es vida, el baile para mí son muchas cosas y creo que eso también me lo ha inculcado mucho mi papá desde que era niña.
5: Y bueno, hoy en día puedo decir que sí, para mí bailar, yo nunca me he sentido triste ni nada al bailar, al contrario, siento mucha alegría, mucha felicidad, entonces
0: yo creo que sí. Sí, aspiro a eso.
1: Muy bien. Oye, Tocayo, pues a propósito de eso, porque me imagino que los nervios
3: en el Interchavos debieron haber sido muchos.
1: ¿Cómo controlas el grupo de chicos y de chicas que son pequeños? ¿Cómo controlas ese nerviosismo y además también ese ímpetu?
2: Mira, es una emoción padrísima. Te voy a platicar algo de rápido. Yo nunca he tenido la posibilidad de bailar en un teatro. Es mi sueño truncado, ¿no? Espero algún día cumplirlo, pero la emoción que yo veo y que yo tengo con ellos es algo inexplicable. O sea, sí. Será completamente padre verlos a ellos, las caras de nervios, la cara de emoción, la adrenalina que se vive dentro de, porque pues como te lo comentan ellos.
3: Ellos ven la parte de
2: los otros bailarines, ¿no? ¿Cómo llegan los otros bailarines? ¿Cómo están los otros bailarines? Porque
1: Antoine, ¿qué te gustaría comentarle a la gente que te está escuchando y que a veces cree que tiene dos pies izquierdos como yo, que de pronto dice, ay, yo no podría dar un paso de baile porque soy muy malo?
3: Pero platícanos, ¿cómo animar a la gente para que se acerque al baile?
7: Pues que se metan a la academia de danza y baile Mega Dance. Uh-huh. Y van a aprender más a bailar, pero todos tienen su dote de bailar. Ninguno no puede bailar, pues.
1: Es decir, tú sí invitas a que la gente se acerque a la academia y que no le tenga miedo al baile, ¿no?
7: Sí.
1: O sea, ese es el primer paso, diría también, ¿no? Que no le tenga miedo, ¿no?
2: Sí, sí, sí. Fíjate, Tocayo, que más es el nervio, la pena, ¿no? Porque a lo mejor miedo, ¿no? Es como que la pena.
1: Ándale.
3: El soltarse a bailar. Claro que
2: te voy a ser muy sincero, llegan niños que no se mueven, ¿no? Uh-huh. O sea, y literal es empezar a trabajar desde ceros. Se les enseña la apertura de lo que es el tema, flexibilidad, el stretching, y de ahí constante, bueno, los géneros, ¿no?
3: Muy bien, Keira, pues algo más que nos quieras comentar antes de finalizar el programa.
5: Sí, claro que sí. Como lo dije desde un inicio, yo estoy muy agradecida por estar acá. Para mí es un honor y un privilegio bailar con mi papá y estar a su lado. Y pues, primero Dios, espero que continúen muchos más proyectos.
1: Muchas gracias. Alison, ¿algo que quieras comentar?
6: Sí, que pues gracias por la invitación y que esperemos que no sea la primera vez, sino que continúen más veces.
3: Perfecto, ya saben que Puebla en la Hora Nacional es su casa. Antoine.
7: Que muchas gracias por invitarnos y pues ya saben, tienen las puertas abiertas de la Academia de Danza y Baile Mega Dance.
1: Muchas gracias. Y Tocayo, justamente esto, danos las direcciones o la dirección de la Academia, también por supuesto las redes sociales, para que la gente que nos está escuchando pueda inscribirse, okay, y también participe con sus hijos.
2: Estamos en las redes sociales como Academia Danza y Baile Mega Dance, en todas las plataformas, TikTok, Facebook, Instagram, YouTube. Ahí nos pueden contactar más rápido por vía Facebook.
3: Está sobre Avenida Nacional y Colonia
2: Vicente Guerrero. Ahí nos pueden ubicar. Y pues gracias por la invitación. Antes de irme, pues espero que todos los niños de la academia nos estén escuchando. Muchas felicidades. Gracias, aunque no pudimos venir todos. Este éxito también es de ustedes. Gracias a todos los papás por hacerse parte de ahí. Pues Tocayo, una vez más, muchísimas gracias. Y pues como te lo dicen, ella es mi hija, Keira es mi hija.
3: Alison es como si fuera una de mis hijas porque ha bailado conmigo desde los 4 años.
1: Ay, qué bueno.
2: Y Antoine en carriola, entonces imagínate.
1: Ahí está. Las coreografías que estuvieron presentes en el Interchavos en Ritmos Urbanos y que obtuvieron lugares. Me dio muchísimo gusto platicar con ustedes esta noche. Y como se los dije, Puebla en la Hora Nacional es su casa, tienen las puertas abiertas. Muchísimas gracias.
2: Muchísimas gracias.
1: Gracias y nosotros continuamos.
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10: Hola, soy Mia Ibarra y me da mucho gusto acompañarte una vez más a Vuelta a la Semilla, un espacio de la Hora Nacional donde recorremos los rincones de nuestro estado para descubrir las historias, tradiciones y sabores que mantienen vivas nuestras raíces. Hoy nuestro viaje nos lleva a San Andrés Calpa. un lugar donde la historia florece entre los campos y el imponente Popocatépetl que acompaña cada amanecer. Calpan significa en náhuatl donde hay muchas casas y desde hace siglos ha sido una tierra fértil que conserva el trabajo de su gente y el orgullo por sus tradiciones. Aquí se encuentra el exconvento de San Andrés, una joya del siglo XVI reconocida como Patrimonio Mundial por la UNESCO. Sus capillas, pozas y antiguos muros cuentan parte de la historia de la evangelización en México y son uno de los tesoros arquitectónicos más importantes de Puebla. Pero si hay algo que ha puesto a Calpan en el mapa, es su gastronomía. Gracias a sus huertos, nacen ingredientes como la nuez de Castilla, la manzana, la pera y el durazno, esenciales para preparar uno de los platillos más representativos de nuestro país, el chile en nogada. No es casualidad que cada temporada miles de visitantes lleguen para disfrutar de este sabor que habla de identidad, tradición y orgullo poblano. Calpan nos recuerda que la riqueza de un pueblo no solo está en sus paisajes, sino también en las manos que cultivan la tierra, conservan sus recetas y mantienen vivas las historias que pasan de generación en generación. Soy Mía Ibarra y gracias por acompañarme en este recorrido en Vuelta a la Semilla aquí, en Puebla en la Hora Nacional. Hasta la próxima.
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1: De esta forma es como concluimos la edición estatal de La Hora Nacional. Les agradecemos su compañía en esta media hora en la que les presentamos las actividades culturales en Puebla. 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Les recordamos que la recomendación musical de hoy fue el trabajo de Sonido Samurai.
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0: De la tómbola de minificciones les dejo incertidumbre. Incertidumbre. Eran pocas las personas en la terminal de autobuses. Ninguna notó que sus zapatos se mancharon del tenue rojo que la sangre dejó. Mucho menos se percataron que el líquido dibujaba una delgada línea que se perdía en un baño público.
1: No grites. Él repitió una y otra vez sin dejar de abrirle las piernas con fuerza.
0: Ella no lo pudo evitar entre el dolor fétido y la incertidumbre. Dudó que pudiera salir bien librada. De pronto, un nuevo estallido interno y el dolor cesó. Alivio. El niño al fin había nacido. Daniel Bernal Moreno.

0: Buenas noches, esto fue Puebla en la Hora Nacional. Soy Óscar Alarcón, nos volveremos a escuchar.
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7: Hola, hola, bienvenidos a un nuevo episodio de Ya Oíste. Yo soy Génesis Sainez Silva, un gusto estar con ustedes. Hoy abordaremos un tema que la verdad yo siento que es muy poco conocido, pero que es muy importante hablarlo, y es el embarazo psicológico. Y para ayudarnos a entender qué es, por qué ocurre, cómo se trata, nos acompañan la doctora Diana Bautista II, que es ginecóloga. Mucho gusto, ¿cómo está, doctora?
8: Muy bien, un placer estar con ustedes y muy contenta de hablar de este tema.
7: ¡Uy! Se va a poner interesante. Y también tenemos a nuestra queridísima amiga Sharon Paredes. Ella es neuropsicóloga, ya nos ha acompañado en otros podcasts. Bienvenida, ¿cómo estás?
9: Muchas gracias, aquí de vuelta, ya sabes que me encanta estar con ustedes compartiendo conocimientos.
7: ¡Uy! Yo soy feliz porque siempre que les digo, cuando iniciamos el podcast, nos desconectamos del mundo y aprendemos. Me gustaría que nos contaran un poquito de qué es en realidad esto.
8: Ok, pues el embarazo psicológico es una condición en donde la mujer cree que está embarazada, pero además tiene síntomas de embarazo. Entonces, dentro de estos síntomas, pues podemos tener congestión mamaria, crecimiento abdominal, sensación de movimientos fetales, puede llegar hasta el punto en que la paciente puede tener contracciones.
7: ¿Qué?
8: Entonces tiene todos los síntomas de una paciente embarazada y hasta muchas veces hasta exacerbados.
9: Otro de los síntomas que comparte la doctora, incluyamos la amenorrea, y es algo muy importante que dice la doctora, no es una cuestión solamente de creerse, porque los síntomas están ahí. Exacto, los síntomas son reales. Entonces estamos hablando no solamente de una cuestión psicológica, no solamente de una cuestión fisiológica, sino también neuroendocrina, ¿no? Porque también tiene que ver los cambios hormonales. Entonces, ¿en qué se presentan estas situaciones? ¿En dónde las podemos ver? En personas, en mujeres que hayan tenido un duelo, por ejemplo, perinatal, postnatal, también en personas que tengan muchos deseos de quedarse embarazada, también se presentan en pérdida de pareja. Pero está muy asociado, ¿verdad?, con esta obsesión, puede llegarse a convertir en una obsesión o también este deseo intenso de estar embarazada, ¿no? Entonces, no solamente en eso, también en personas que incluso tienen miedo de quedarse embarazadas.
7: Creo que he escuchado más esa parte del miedo porque, pues claro, ¿no? O sea, se protegen y todo, pero dices que yo no quiero. Y tantito a lo mejor no vino su periodo porque a lo mejor se estresó de que justo ya dijo, ya no, ¿qué acabo de hacer? O el trabajo y no les baja, ¿no? Entonces es como de ya. He escuchado más que es por el miedo que por otra, que es la parte justo del duelo. Eso se me hace muy interesante. O sea, a partir de un duelo, ¿vuelven como esa parte, se activa o cómo es eso?
9: Sí, o sea, digamos que son situaciones o factores de riesgo, y más en una mujer que probablemente, ¿verdad?, tiene un historial para procesar emociones de una manera no confrontativa. ¿Cómo se puede diferenciar? Que en la psicosis, una vez que ya es revelado a través de estudios, ya sea de sangre, ¿no?, o también sí, en este tipo de estudios clínicos en donde ya se le menciona a la mujer, no estás embarazada, cuando es psicosis, a pesar de que me están diciendo la verdad, yo todavía me aferro. Entonces, aquí, por ejemplo, tendría que ver con una cuestión de cómo se conecta con la realidad. Y, por ejemplo, en otras situaciones que no tienen que ver con psicosis, todavía la persona sí mantiene este contacto con la realidad porque llega a cuestionarse. Claro. Y entonces los síntomas que tuve, que fueron. Entonces, puede que se trate de otra cosa. O sea, todavía tengo un cuestionamiento reflexivo.
8: De hecho, la paciente, bueno, hay que diferenciar. Hay la paciente que también simula. Esa es la paciente que no va a tener síntomas, sino que dice, yo estoy embarazada y me lo estoy inventando, ¿no? Por ciertas cuestiones psicosociales principalmente. Okay. Pero la otra es la que ella cree que sí está embarazada. Y la que, como ya mencionamos, tiene síntomas y que además se hace prueba de embarazo.
7: Esa es la se me vino, qué bueno que lo mencionó, porque se la hace la prueba y sale positiva.
8: Hay cosas que pueden suceder. Una es, la prueba puede ser, tienen falsos positivos. O sea, entonces la prueba confirmatoria es en sangre, es una hormona que se llama gonadotrofina coriónica, fracción beta, okay, que es exclusiva del embarazo y que se va duplicando, triplicando cada 48 a 72 horas. Sin embargo, lo primero que hace la paciente, pues eso, la mujer, es hacerse una prueba en orina.
7: Claro.
8: ¿Vale? Entonces, pueden haber elevaciones mínimas por la alteración neuroendocrina, pero esa hormona no va a elevarse arriba de 14 miliunidades. O sea, es muy poquito y es poco significativo. Entonces, ¿qué es lo que hacemos nosotros? Tomar esa hormona de control. Ahora, algo importante que tenemos, la presión social. Eso es súper importante, que actualmente muchas de las pacientes, más las que van al instituto, pues están embarazando ya un poquito más grandes, ¿no? Porque ya que tienen una licenciatura, tienen posgrados, maestrías y todo eso. Pero también hace que la gente te diga, oye, ¿y para cuándo?
7: Ya se te fue el tren.
8: Ya se te fue. Sí. O vas a tener alteraciones, o no te vas a poder embarazar. Y fíjate que me he dado cuenta que hay como un piquito, como a partir de los 35 años, que la presión social como que pega todavía mucho más, ¿no?
7: Sí, ¿no?
8: ¿No? De, yo ya tuve tantos, o ya te casaste, o todo eso. Entonces, eso involucra mucho que las mujeres empiecen con este tipo de trastornos.
9: Hay algo importante que me gustaría mencionar, y es que el ISSSTE tiene el código mariposa, que justamente este código mariposa se centra en brindarle empáticamente a una mujer que ha pasado por un proceso de duelo peri o postnatal. Y entonces, en ese momento, lo que se recomienda es darle un espacio y también brindarle quizá contención emocional y consejería.
7: El tratamiento que lleva es más parte psicológica, va de la mano con la parte ginecológica. ¿Cómo es ese trabajo en conjunto para ayudar?
9: Es psicológica. O sea, una vez que ya se identificó que no hay un embarazo real, ya es psicológico, y en algunos casos puede ser con tratamiento farmacológico y con el psiquiatra.
8: La paciente tiene un por qué siente esos síntomas, ¿no? No de repente me los inventé.
7: De la nada.
8: Si bien están relacionadas con el deseo de un embarazo, también es cierto que, ejemplo, o sea, tenemos alteraciones en hormonas. Las mujeres nos regimos por hormonas.
7: Sí.
8: Todos nuestros días están regidos por hormonas y de acuerdo a la edad que tenemos, pues es obviamente si se disparan, si bajan, si se alteran y todo eso, ¿no? Yo les digo, es como de repente ir al dentista, ¿no? Pocas veces vas regularmente al dentista, ¿no? Lo mismo, pero cuando vas te encuentras todo lo habido y por haber. Igual sí, con los ginecos, ¿no? Cuando vamos, pues encontramos todas las alteraciones hormonales que puedes llegar a tener y eso lo vinculamos a la sintomatología que tú tienes, tengas o no un deseo de embarazo.
7: Okay.
8: Entonces, en ese sentido, por ejemplo, muchas mujeres dicen, oye, yo digo que estoy embarazada porque aparte de que no menstruo, pues tengo secreción por el pezón, ¿no? Y tengo salida de leche, ¿no? Lo que llamamos la galactorrea. Pero además yo siento que mis mamas están congestionadas. Pero además siento que ya me estoy hiperpigmentando, ¿no? O sea, que me salen las manchitas del embarazo, dichoso melasma. Fíjate, me está creciendo el abdomen. Entonces, ¿de dónde me crece el abdomen si no estoy embarazada? Y puede ser esto tan prolongado como el trastorno que tenga cada paciente, ¿no? Porque hay unas que se pueden aventar los 9 meses diciendo que están embarazadas y hasta que ellas puedan aceptar una asesoría por psicología, porque tampoco las podemos obligar a ir.
9: De hecho, pues me gustaría dejar el correo de saludmental@iste.gov.mx si llegan a tener alguna otra duda también al respecto del tema, o bien alguna orientación, pues podemos responderles por correo electrónico.
7: Muchas gracias por acompañarnos en este podcast, en su espacio. Espero que se lo hayan pasado muy bien.
9: Sí, muchísimas gracias a ti por invitarnos.
3: Para la próxima ya vamos a buscar más temas y que nos acompañen en esta mesa de debate. Perfecto, gracias doctora, gracias Sharon y gracias a ustedes por escucharnos hasta este punto. De verdad que el podcast no sería nada sin ustedes. Cambia mucho el escuchar y el tener información. Y pues recuerda que la salud mental también es importante para todos hoy en día. Yo soy Génesis Zaine Silva y fue un gusto estar con ustedes. Nos vemos en un próximo episodio de Ya Oíste. Adiós.

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1: ¿Qué pasión, raza? Saludándoles con muchísimo gusto en este arranque de una nueva semana, de un nuevo día y también de un nuevo ciclo escolar, porque se acabaron las vacaciones para todos los universitarios. Así que, ahora sí, a hacer la meme tempranín, porque ya en cuestión de unas cuantas horas ya estarán dirigiéndose justamente a sus diversas áreas de estudio y a recibir la cátedra en lo que es nivel superior, medio superior y posgrado. Así que para todos los jóvenes que ya están en cuestiones universitarias, el mejor de los éxitos y que tengan un buen arranque de actividades escolares, que les vaya toda orquesta y pues que logren el objetivo justamente, ¿no? Que va a ser mucho esfuerzo, mucha dedicación, mucho sacrificio, eso sí, pero va a valer la pena, va a valer la pena. Así que a todos los universitarios, aquí les saludamos y les deseamos un arranque magnífico de actividades. Soy tu cuatotal, compa Jerry. Te saludo en vivo a través del 95.5 de FM Puebla, 99.9 FM en Atlixco. Transmisión simultánea a través de la patrona de los éxitos. Que tengas un magnífico arranque de semana, de un nuevo día, de este lunes 10 de agosto. Ya sabes, viene acompañado por la mejor programación de la radio Tematera. Y pues los demás, pues ya prepararnos también justamente porque pues se acabó la tranquilidad de la ciudad, ¿eh? Entonces ya hay que medir los tiempos, porque justamente regresando a los universitarios se reactiva todo. Se reactiva el comercio, se reactiva la cuestión de hospedajes, se activa el tráfico. Entonces, pues sí, ya hay que medir mejor los tiempos, porque ya lo que son las zonas universitarias, las colonias que están cercanas a las sedes universitarias, ya se va a poner de a peso el tráfico, así que hay que tenerlo muy, muy en cuenta. Ya sabes que estoy en contacto contigo a través de el WhatsApp. Bienvenido a tu mensaje de voz, tu mensaje de texto en el 22 28 20 34 82. 22 28 20 34 82. A través del teléfono en cabina, 222 242 1312. Checa lo que hay para ti en las redes sociales de La Magnífica FM, siempre con algo para toda la banda. A tu cuadratán. Ya lo encuentras conectado en todas las redes, siempre y cuando me ubiques como el compa Jerry MX. Ahí me encuentras justamente, en todas las redes. Mándame tu mensaje, yo sí respondo a todos tus mensajes, siempre y cuando me ubiques como el compa Jerry MX. 12 con 18 minutos, los demás chamaquines, sí, lo que es preescolar, primaria y secundaria, todavía no. Todavía siguen abriendo lo que ellos más tarde son. Ellos están regresando a partir del 31 de agosto. Así que ustedes sigan disfrutando de sus vacaciones aquí en las Madrugadas Magníficas con tu cuatatán, compa Jerry. Les saludamos con el gusto de siempre. Así que pues vámonos tendidos como bandidos con la mejor programación de la radio camotera.

0: 20 minutos y será la una de las madrugadas magníficas con tu cuota tan el compa Jerry, ¿sí? Arrancando ya las actividades escolares con los compas universitarios y deseándoles lo mejor a través de la mejor programación de la radio camotera Mac Anthony y la India. Te ponen de buenas al escuchar vivir lo nuestro, que por cierto Mark Anthony junto con Yandel serán distinguidos como agentes de cambio en los próximos premios Juventud, que se van a otorgar el 3 de septiembre allí en Marbella, España. Mark Anthony, de origen puertorriqueño, le reconocen su trabajo por su fundación Maestro Cares, que desde 2012 impulsó a más de 35 proyectos para niños y comunidades vulnerables en América Latina y en los Estados Unidos. Por su parte, a Yandel, el compa de Wisin y Yandel, a él lo distinguen por su gira Yandel Sinfónico, que fusiona el reggaetón con orquestas de cada ciudad donde se presentó y reunió a más de 250 músicos en casi 2 años de recorrido. Pues ahí está Mark Anthony, que también está participando en otros premios, ¿eh? El Mark Anthony disputa 3 categorías, Yandel en 2. Así que veremos también cuántas se adjudican. Por otra parte, Lola Beltrán, Lola la Grande, nos presenta un clásico, Ay Jalisco, no te rajes, una canción inmortal, Cuando baja la marea, en la voz de una inmortal de Yuri, la jarocha Yuri, este gran éxito de 1988 en la producción Aire, rolón, y vaya que si hay que reconocerle a Yuri es que en cada una de sus presentaciones, de sus conciertos, sí canta en vivo, ella no hace playback. Ella no le hace al cuento. Ella, cada show es distinto, es diferente. Cada temporada, por supuesto. Sí, son las mismas rolas. Tendrá algunas recientes, pero la nostalgia es fuerte. La nostalgia es muy buena. Pero sí, hay que reconocerle y aplaudirle que Yuri, a estas alturas del partido, sí canta. Sí es su voz. Sí es su voz. Que recordamos en La Patrona de los Éxitos y La Sonora Dinamita, llegó con Oye, 12:43, 12:43, 22:28, 20:34, 82, saludando con mucho gusto al compa Ricardo Manuel, que tengas un magnífico lunes, compa, y 15:87 la terminación, mi compita el defunso, ahora pasa lista Tentra, dice, vamos por otra semana, pues vamos, mi compa. Vamos a darle candela de Suntacho, arrancando bien la semana con el pie derecho, aquí en las madrugadas magníficas con tu cuatatán, el compa Jerry.
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0: Fuerte abrazo a la cuatitud cumpleañera en este 10 de agosto. El santoral nos dice que hoy es San Lorenzo, uno de los 7 diáconos regionarios de Roma que repartía ayuda a los más necesitados. Lorenzo, nombre masculino de origen latino, significa coronado de los laureles, glorioso, valiente y fuerte. Todo eso es Lorenzo. Otros santos de este día: Blano, Asteria, José, José Toledo, Juan Martorell, también está Agustín, Calatafino, ande pues, y párele de contar. Esos son los santos de este día. Y esta mañana vamos a saludar con gusto al compita José Luis Briseño Ríos, que hoy está de manteles largos. Muchas felicidades, que te la pases a toda la orquesta en compañía de toda la familia. Para José Luis Briseño y toda la cuatitud cumpleañera, abrazo de su cuatatán, el compa Jerry, que este día sea todo magnífico.

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1: En este regreso a clases de los universitarios, en las madrugadas magníficas, te ponemos tus bolas del recuerdo, Ramón Ayala. Aquí lo escuchamos con su éxito Tristes Recuerdos. Y él sigue con su gira Historia de un Final. Este 15 de agosto se estará presentando en Morelia, Michoacán. Sigue la gira. Aquí lo escuchamos en las madrugadas magníficas, La Canalla, un clásico de los años 80, a cargo del Super Show de los Vázquez Cuisillos. Le cantó al corazón y... ¿Quién? Directamente desde Guadalajara, Jalisco, y los Struck, con este tema de la inspiración de Ricardo Javier Enciso Gómez. ¡Qué rolón, eh! ¡Qué rolón de los Struck! Aquí en la patrona de los éxitos, 22, 28, 20, 34, 82. Ya te lo sabes, ya lo ubicas. Es el WhatsApp para que estés en contacto con tu cuatro compa Jerry. Aquí en las madrugadas magníficas.

0: Magnífico lunes, raza, la 1:03.
1: Y la temperatura
0: 16 grados.

0: 1 con 16 minutos. Estás en las madrugadas magníficas con tu cuatata, el compa Jerry, arrancando la semana y escuchando a mi amigo Bronco. Y esto que fue Nunca Voy a Olvidarte, un éxito también con el gallito feliz, Cristian Castro. Mariana, para ti esto de Los Originarios de San Juan Ixtenco, Tlaxcala. Así es, el grupo Fragancia, que nos acompaña aquí en La Patrona de los Éxitos, la diva de la banda, Jenny Rivera, te dice, neta, basta ya, Y una lágrima y un recuerdo. Qué buen tema de los oriundos de Río Grande, Oaxaca, el grupo Miramar, y este éxito de 1976, que viene incluido en su álbum debut y material discográfico homónimo. Una lágrima y un recuerdo, grupo Miramar, aquí en las madrugadas magníficas. La una es la una con 17 minutos.
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0: Bien, pues vamos a platicar de la Leagues Cup, que eso está para llorar, la verdad. No hay ni cómo ayudarles, no hay ni cómo apoyarles. Definitivamente la Liga MX haciendo un tremendo oso, un rotundo fracaso ante los equipos de la MLS. Y si no, ve usted. Los resultados de ayer domingo: el Seattle Sounders vence 3-0 al Querétaro. El Philadelphia también gana 3-1 a los Hidrorrayos del Necaxa. Cruz Azul, ese sí, parece que sí quiere jugar bien, y vence 2-1 al New York City FC. Pero el Chicago Fire se pone las pilas y le gana 3-1 al Santos de Torreón. Nashville SC le gana 4-1 al equipo de San Luis. Y cerrando la actividad dominicana, Austin FC gana 3-0 al Pueblita. Sí, el Puebla, que pues ya prácticamente me lo regresan, queda un partido en esta fase inicial, pero ya con 0 puntos no tienen nada que pelear, no tienen nada que buscarle ya en esta sesión de Leagues Cup. Híjole, la verdad que de vergüenza. Así que los equipos de la Liga MX que han quedado matemáticamente eliminados, ya sea por sumar 2 derrotas o quedar sin opciones numéricas, nomás sumen: Chivas, Pachuca, Xolos, Santos, Atlas, Necaxa, Atlético de San Luis, Querétaro, Pumas y Puebla. 10 equipos de la Liga MX quedan fuera y solamente uno, los Whitecaps. 1 de la MLS fuera de esta contienda. Díganme si no. Es un rotundo fracaso, una vergüenza lo que tenemos ahora en el fútbol mexicano. Pero pues ya una vez terminando esto, regresamos a nuestra famosa liga, ¿no? Y pues todo el mundo feliz, todo el mundo contento, ya se nos olvidó, no pasa nada. Pero en este tipo de certámenes nos quejamos, ¿por qué México no está participando en otro tipo de ligas con equipos de altura? Si con estos no podemos, con los de la zona, ¿ustedes creen que vamos a poder en una Libertadores, por ejemplo, como antaño se hacía? La verdad que sí, de vergüenza, completa vergüenza la Liga MX. Y bueno, pues ya, ahora sí que los camoteros podrán regresar tranquilamente, comprar con calma los recuerditos, los regalitos, para regresar motivados aquí a la Liga MX. ¡Qué vergüenza! Lo que no es vergüenza, justamente lo que consiguieron los de la Sub-20... en la final de CONCACAF, y se impusieron 2-0 a los Estados Unidos. Así que la selección de las Barras y las Estrellas sucumbió en la cancha de allá de la Ciudad de México. Nosotros le decimos Azteca, ¿no? Ahí fue el encuentro, así que México gana 2-0 y pues se queda con la final del campeonato de CONCACAF Sub-20. Pues por lo menos una pequeña alegría que nos den en el fútbol ya de a perdiz. Vámonos con los playoffs, Liga Mexicana de Béisbol, los resultados de ayer domingo. El equipo de Guerreros de Oaxaca se impone a 6-1 a los Diablos Rojos del México y está empatada la serie. En otro resultado, el equipo caliente en casa vence 9-3 a los Acereros de Monclova y también empatan la serie a juego por bando. Sultanes de Monterrey se impone también en casa 3-1 a los Charros de Jalisco y están al frente 1-0. También tenemos que los Bravos de León de visita se imponen 5-4 a los Olmecas de Tabasco y está empatada la serie. Otro resultado, Algodoneros de Unión Laguna de visita vencen 8-2 a los Toros de Tijuana y la serie está empatada juego por bando. Y el juego de Pericos y Piratas de Campeche pospuesto por lluvia. Para hoy lunes tenemos solamente un resultado, pero bueno, pues ya veremos si también se juega hoy lunes. Se tendría que jugar, ¿no? Recorrer la serie de Pericos. Por lo pronto, hoy tenemos Sultanes contra Charros. Esa será la actividad hasta el momento que registra la página oficial de la Liga Mexicana de Béisbol. Pues a ver qué tal se pone esto. Esperemos que Pericos se traiga un buen resultado allá de Campeche. La 1:22.

18 minutos y serán las 2 en las madrugadas magníficas con tu cuatatán, compa Jerry, el ídolo de México, Pedro Infante, que cante. Nos acaba de presentar un tema que salió a la luz allá en 1954. La música de Rubén Fuentes y la letra de Alberto Cervantes. ¡Qué rola, qué rola! 100 años. Pedro Infante en las madrugadas magníficas. También Fruco y sus tesos. Me dejaste. Caminos de Guanajuato, también todo un clásico. Tema de 1954. Obviamente el orgullo de Dolores Hidalgo, Guanajuato, José Alfredo Jiménez. Aquí la escuchamos justamente en las madrugadas magníficas. Mariana Zaguán, Sí, es de humanos. Regarla, regar el tepache y dice, me equivoqué. 1:43, la 1:43. Oye, déjame decirte que se ha dado a conocer a través de las redes sociales que pues la agrupación, ¿se acuerdan de Mocedades? Este grupo español que tuvo un gran éxito en los años 70, 80. Posteriormente cambiaron el nombre al Consorcio. La voz de Amaya, que era la voz principal. ¡Qué voz! ¡Qué presencia! En alguna ocasión tuve oportunidad de entrevistarlos aquí en Puebla. Estuvieron en esta casa radiodifusora y tuve la fortuna justamente de platicar con ellos, de darles la bienvenida, de pues remontarnos a esos temas, a esos años, a esos éxitos. Lamentablemente, pues ya han dado a conocer oficialmente el retiro de Amaya. Ella ya no se presentó en los escenarios a partir del mes pasado, pero pues ya oficialmente por cuestiones de edad, de enfermedad, de cansancio, pues van a hacer una gira, ya están arrancando una gira dedicada justamente como homenaje a Amaya. Gracias Amaya, así se llama la gira. 79 años de la voz más sobresaliente de esta agrupación Mocedades, realmente el Consorcio. Y pues qué decir, ¿no? Qué decir, ella está molesta, ella quisiera dar más, pero pues obviamente el cuerpo ya no responde de la misma forma. ¿Y cuántas veces decimos, sí puedo, claro que puedo? Pero ya hay otras circunstancias que nos van ubicando en nuestra realidad. Y aunque no nos guste, llega un momento en que pues tenemos que despedirnos de lo que más amamos, de lo que hacemos, de lo que nos da esa energía, ese empujoncito para continuar y pese a veces circunstancias, llegamos y nos animamos, nos empuja, nos anima, nos despierta, nos pone de buenas. Todos, tarde o temprano, tenemos que llegar a ese día, al día de decir gracias. Hasta aquí llegué. Gracias. Gracias por todo. Hoy es la última vez. Ni hablar. Pues un abrazo para Amaya, la voz de Mocedades. Luego el Consorcio. Y por supuesto, que aquí la recordamos en las madrugadas magníficas.

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1: Estás en las madrugadas magníficas, arrancando la semana, escuchando a Intocable, su clásico fuerte, no soy tecnocumbia, la reina del Tex-Mex, Selena, y nos fuimos hasta 1992, con este tema de inspiración de Obdulio Morales, que fue un éxito con Benny Moré, ahí en los años 50. Esto ahora a cargo de Banda Machos, es La Culebra. Saludos para Isaac Muñoz, en contacto a través de el WhatsApp. 22 28 20 34 82. Saludos también para Chely Orea, también para Claudia Rojas, la bigocha Mina Sane, Berito también, Cecilia Deloya, aquí saludándoles a través de la patrona de los éxitos. Así entonces, comienza este lunes aquí en las madrugadas magníficas, tu cuadro del compañero acompañándote hasta las 6 de la mañana.

0: día, raza, las 2:02.
1: Y la temperatura
0: 16 grados.
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1: 2:16 aquí en las Madrugadas Magníficas con tu cuatrotera, el compa Jerry. Te quiero presentar a los Cadetes de Linares, y esto que fue el palomito, que por cierto, los Cadetes cerraron las actividades del Festival Cultural y Artístico en el municipio de Guadalupe, en Zacatecas, y no llegaron solos. También estuvieron por ahí los integrantes del Poder del Norte, así que se armó en grande este fin de semana con los Cadetes de Linares y el Poder del Norte y en Zacatecas. Bien por estos compas. Mira al Conde, espero por su pollo, el bombón asesino, triqui, triqui, triqui, traca. Lo escuchaste con los Sebastiánes Banda, Arturo Jaimes y los Cantantes. Te dejaron escuchar con este tema del año 2000 de su producción, El Sonido Joven de la Cumbia. Fue en diciembre, Arturo Jaimes y los Cantantes. 2:17, ya son las 2:17. Déjame comentarte que ya se dio la segunda eliminación de la casa más famosa de México, y fue Jimena Herrera la que tendrá que salir de este reality, pero, ya sabes que siempre hay ajustes, ¿no? Para que no le caiga el ánimo, para que no caiga la popularidad, para que no caiga el interés de la raza que está pendiente de lo que ocurre en esta casa famosa. Y pues la producción estrenó El Exilio, que es una nueva zona en la que Jimena va a permanecer durante 48 horas y lo va a hacer junto a Mariana Ochoa, que fue la primera eliminada del programa. Así que en estas 48 horas la raza podrá votar para decidir cuál de las dos puede regresar a la casa como jugador. Pues sí, pues ahí está el medio del asunto, ahí está pues el nego, ¿no? Para que a través de las votaciones de la gente, pues ahí se defina quién regresa. Entonces, tendría que salir Jimena Herrera, pero pues ahora va a contender con Mariana Ochoa. El martes se decide quién de las dos regresa a participar, a competir nuevamente en la casa más famosa de México. Y a ti, ¿quién te late para que regrese? ¿Jimena Herrera o Mariana Ochoa? 2:18.

En 21 minutos serán las 3 en las madrugadas magníficas con tu cuerpo de Alcón Bayerri. Agradable mañana de lunes, lunes 10 de agosto. Y pues sí, toma tus debidas precauciones, cuestiones de tráfico, porque pues ya los universitarios regresan a la actividad, entonces sí, ya el tráfico va a empezar a ponerse de a peso. Banda La Costeña nos acaba de presentar un éxito de 1993, en la voz de José Ángel Ledesma Quintero, conocido como El Coyote. Esto fue una aventura, Desnúdate Mujer, a cargo de Frankie Ruiz. Juan Gabriel, el Divo de Juárez, llegó con La Farsante, que por cierto, déjame decirte que mañana 11 de agosto, la Lotería Nacional va a emitir un billete conmemorativo por el 10º aniversario luctuoso de Juan Gabriel. Esto va a ser allá en el Centro Histórico de Morelia. Recordemos que el intérprete y compositor falleció el 28 de agosto de 2016. Así que para conmemorar este 10º aniversario luctuoso, Juan Gabriel estará en un billete de la Lotería Nacional para el sorteo superior número 2896. Comprar el cachito, ¿no? Y Thalía, la ex Timbiriche, tiene piel morena. 20 minutos y estarán ya las 3. Y ya que hablamos de Timbiriche, bueno, obviamente nada tiene que ver con el género, pero pues las artistas son relacionadas con la agrupación, justamente. Y es que Paulina Rubio, la ex chica dorada, salió avante en la batalla legal que la confrontaba con su ex esposo Nicolás Vallejo Nájera, mejor conocido como Colate. Y ahora su primogénito, Andrea Nicolás, volverá con Paulina para residir en Miami. Híjole, estos pleitos entre los adultos, entre los ex, los perjudicados son los chamacos, ¿no? Porque van de un lado para el otro, van como mercancía, ¿no? A ver quién gana. No, hombre, mal. Y pues el pleito eterno, ¿no?, que se había dado entre Paulina Rubio y Colate. Pues ahora, la chica dorada, feliz, porque la justicia de Miami le otorga que su hijo Andrea Nicolás esté con ella. Pues ahí está, es un tacho, los pleitos familiares, ¿no? Por lo menos aquí hubo un final feliz. 2:41.

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1: En las madrugadas magníficas con tu cuarto tal, compa Jerry, acabo de escuchar a Vicente Fernández, el charro de Huentitán, con este tema de inspiración de Juanga, y que en 1982 se convirtió en todo un éxito, es la diferencia. Yo quiero chupar, aunque sea lunes. Pues vamos a seguirle el show a Superlamas Horóscopos de Durango. Nos presentó este tema del 2005. La versión original es de la española María Isabel. Pero Horóscopos de Durango, pues prácticamente la hace suya y también es un hitazo del 2005. Antes muerta que sencilla y pacas de Aquilo. Esto fue de los Tigres del Norte. Oye, ¿tuviste la película de Michael? Sí, la película biográfica de Michael Jackson. Pues ya ha recaudado más de 1.016 millones de dólares en todo el mundo. Se convierte en la película que más ha recaudado en la historia del cine. Y pues ya nos daban a entender que iba a haber una segunda parte. Pues ya se está confirmando que se estará filmando a finales de este año, principios del 27. Y el estreno será a finales del 27 o principios del 28. Tendrán que modificar algunas partes porque querían tratar, pues, lo del abuso del cual se le acusaba el pequeño Michael. Pero encontraron unas cláusulas de los involucrados en esta situación que tienen prohibido caracterizarlos en cualquier película. Entonces harán pequeñas modificaciones ahí en el guión para ver cómo presentan esta segunda parte de la vida de Michael Jackson. Pues ahí está, para todos los seguidores de El Pequeño Michael. La segunda parte se empieza a filmar a finales de este año, principios del 27, y el estreno será finales del 27 o principios del 2028. Avisados están. Hay más para ti en las madrugadas magníficas con tu cuatro tal, compa Jerry. Quédate conmigo hasta las 6 de la mañana.

0: 10 minutos.
1: Y la temperatura
0: 16 grados.

las 3 con 16 minutos en las madrugadas magníficas con tu cuenta tan compañera. Acabo de escuchar esto de Tigrillos. Y esto fue La Ética a Quién. Y es la pregunta que se hace el grupo Topaz. Un tema de 1996, la voz de Mario Cruz. De este tema que también fue un éxito con la cantante venezolana Karina. Pues sí, Joss le cantó a la vanidosa y Contra el Dragón. Esto fue de Los Acosta, de 1996, de su producción Los Sonidos de su Espíritu. 3 con 17 minutos ahora. ¿Qué ocurrió un día como hoy? Un 10 de agosto, comenzamos en el año 258, falleció San Lorenzo, diácono español. En 1645 nació Eusebio Quino, mejor conocido como el Padre Quino, misionero italiano, evangelizador en lo que hoy es el norte y noroeste de Sonora, aquí en México, y también en el sur de Arizona, en los Estados Unidos, llamado el apóstol de la Pimería Alta, fue fundador de 20 templos, y se acordarán, algunos se acordarán, que había un vino que llevaba su nombre, porque también tuvo que ver con la cuestión vitivinícola en toda esa región. Había un vino así, el Padre Quino, ¿se acuerda? Bueno, en 1782 nació Vicente Guerrero, caudillo de la Guerra de Independencia y segundo presidente de México. En 1814 nació Henri Nestlé, industrial suizo, fundador de la empresa alimenticia que lleva justamente su apellido. En 1839 en Francia se presenta el daguerrotipo, el primer paso hacia la fotografía. En 1897, Félix Hoffmann descubre el ácido acetilsalicílico, lo que ahora conocemos como la aspirina. Y en 1914 nació Tenzing Norgay, Sherpa nepalí, que en 1953 conquistó el Everest por primera vez junto con el alpinista neozelandés Edmund Hillary. Todo esto ocurrió un 10 de agosto y te lo comparto aquí en las Madrugadas Magníficas. Hay más, así que quédate en sintonía con tu cuatatán, el compañero.

Faltan ya 23 minutos para que sean las 4 en las madrugadas magníficas con tu cuate tan el compa Jerry. Acabas de escuchar, ni más ni menos, esto de Pilar Montenegro, que, bueno, pues sí se separó del mundo del espectáculo de forma temprana después de haber militado con el grupo Garibaldi. Y ya se desapareció. Pero aquí la recordamos, la patrona de los éxitos, Pilar Montenegro, quítame ese hombre, aquel lugar, ahí te quiere llevar, adolescentes, orquesta, Lola Beltrán, la gran Lola, sí, Lola la grande, con este tema dedicado a la Ciudad de México, mi ciudad, y también, amigos nada más, lo que quieren ser Los Ángeles Azules de Iztapalapa para el mundo, que por cierto, Los Ángeles Azules estarán presentando en la Feria y Festival Cultural del Fenique 2026 en Toluca, en el Estado de México. Estarán formando parte de la cartelera artística gratuita el 17 de octubre. Se estarán presentando en esta edición número 57 de la Feria y Festival Cultural al Fenique 2026. Pues hay que ir, ¿no? Hay que ir al bailongo. 338, que ocurrió un día como hoy en 1927. En el monte Rushmore, en Dakota del Sur, el escultor Goodson Borglum y su hijo Lincoln comienzan a esculpir en la roca viva el monumento a los presidentes George Washington, Thomas Jefferson, Theodore Roosevelt y Abraham Lincoln. En 1960 nació Antonio Banderas. ¿Sí? ¿Recuerdan de este compa? Actor español. 1962 es la primera publicación del personaje ficticio y superhéroe Spider-Man, el Hombre Araña, que apenas estrenó una película más de la saga del arácnido. En 2001, el transbordador espacial Discovery parte de Cabo Cañaveral rumbo a la Estación Espacial Internacional con la tercera tripulación permanente. En 2003, el nadador estadounidense Michael Phelps bate el récord mundial de 200 metros en 1 minuto 55 segundos 94 milésimas por cuarta vez en la temporada, y se despide de los campeonatos con 5 medallas de oro. En 2013 falleció Eddie Gourmet, cantante estadounidense, ¿se acuerdan? Que tuvo participación con el trío Los Panchos. Hemos escuchado en esta edición de La Patrona de los Éxitos. Y en 2019 falleció Jeffrey Epstein, financiero estadounidense, envuelto en un mega escándalo de abuso a menores. Y junto con su novia fueron detenidos. Fueron relacionados con grandes figuras de todos los ámbitos, de todos los estratos sociales, entre ellos el actual presidente de los Estados Unidos, que también se ha visto inmiscuido, ¿no?, en este escándalo con Jeffrey Epstein, con fotos, con situaciones, con visitas, en fin. Señor Trump se ha ocupado, pues por lo menos, borrar ciertas huellas que lo involucran con Jeffrey Epstein, que falleció en circunstancias muy, muy misteriosas. Él ya estaba recluido, ya estaba detenido, y falleció pues, bajo custodia. Hay un documental muy interesante, La Niña en Rojo, no sé si todavía está vigente, pero sí valió la pena para explicar el dato de Jeffrey Epstein, que falleció misteriosamente un día como hoy del 2019. 19 minutos y serán las 4. Estás en las madrugadas magníficas con tu cuatatán, el compa Jerry.

0: bien.
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2: En las madrugadas magníficas, con tu cuarta tarde, compa Jerry, una rola con harto sentimiento. Es el corazón de papel, un éxito del 2018 en la producción Un Poco Locos de Aarón y su grupo Ilusión. Montes de Durango te pide que vuelva y que valieras tanto a cargo del Poder del Norte, que ya te hemos platicado. Se presentaron junto con los Cadetes de Linares en el Festival de Guadalupe allá en Zacatecas y Los Ángeles de Charlie. Me volví a acordar de ti. Y hoy, 10 de agosto, déjame decirte que es el Día Mundial de León y el Día Internacional del Biodiesel. Así las cosas, te las comparto aquí en las madrugadas magníficas con tu cuatatán, el compa Jerry. Sigue los horóscopos, ¿qué te dicen en este arranque de semana? ¡Checa!

0: magnífica.
1: Buenos días, raza. Son las 4 en punto.
0: Y la temperatura.
1: 16 grados.
2: Esta es

0: con las 4:14 en las madrugadas magníficas con tu cuatetán, el compa Jerry. Te quiero presentar a los huracanes del norte y esto que fue el ranchero chido. Amigas y rivales, tema de el grupo Aroma Banda Móvil. Dice que la cosecha de mujeres nunca se acabe y por favorcito, por lo que más quieran, que nunca se acabe. Y el sillón, ahí está muy cómodo el compa Alfredo Olivas. 4:14.
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0: Buenos días, amigos de Aries. Este lunes comienza una semana de avances y nuevas oportunidades. Mantén la atención en esta respuesta, trámite o asunto que llevas tiempo esperando, pues acerca una etapa de mayor libertad y tranquilidad. En el amor también puede abrirse nuevas posibilidades, mientras que un proyecto personal empieza a tomar fuerza.
1: ¡Tauro!
0: La gratitud será clave este lunes. Reconocer el apoyo que has recibido en el camino puede ayudarte a traer nuevas oportunidades y a comenzar la semana con mayor paz y confianza. En el ámbito personal, considera iniciar cambios positivos en tus hábitos y presta atención a las noticias que pueden llegar desde tu entorno familiar.
1: ¡Géminis!
0: Este lunes marca el comienzo de una etapa para poner límites y reconocer tu propio valor. No permitas que los celos o las inseguridades interfieran en tus relaciones. En lo profesional,

0: Y económico comienzan a perfilarse cambios favorables, mientras que un asunto de dinero papeleo que estaba detenido podría encontrar una salida.
1: Cáncer.
0: El movimiento será protagonista para Cáncer. Los viajes, tanto laborales como personales, continúan favorecidos, mientras que las relaciones sentimentales y asociaciones atraviesan un momento positivo. Este lunes es ideal para dejar de postergar decisiones y comenzar a actuar sobre aquello que realmente quieres.

0: Faltan ahora 25 minutos para que sean las 5 aquí en las madrugadas magníficas con tu cuarentena, el compa Jerry. Clímax se pone movimiento en esta mañana de lunes. Y seguramente pues ya algunos universitarios abriendo lo clayo para prepararse y entrar temprano a clases. Aquí los apuramos. Y les ponemos esto de Clímax, mesa que más aplauda lluvia. Fue con Alberto Barros, el patrio Alejandro Fernández, que sea muy feliz. Y la muchacha chula, tema de Espinoza Paz, 4 con 35 minutos.
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0: Amigos de Leo, inicia una semana especial importante, pues el eclipse solar se aproxima a su signo. Este lunes comienza a sentirse una energía de renovación que invita a tomar las riendas de la vida sin caer en el ego o la desesperación. En el trabajo y las finanzas, mantén la confianza. Aquello que has sembrado con esfuerzo puede comenzar a dar frutos.
1: Virgo.
0: Este lunes representa el comienzo de una etapa de mayor libertad y tranquilidad. Después de un periodo de aprendizajes, es momento de dejar atrás aquello que ya no quieres cargar y tomar decisiones que favorezcan tu paz interior. En el terreno profesional y económico, mantén la mirada en tus objetivos y confía en las capacidades que has desarrollado.
1: Libra.
0: Libra comienza la semana con un panorama de crecimiento y oportunidades. Los esfuerzos realizados durante mucho tiempo empiezan a acercarte a resultados que estabas buscando. Si tienes en mente comenzar algo nuevo, este lunes es un buen momento para apoyarte en tu creatividad, intuición y, sobre todo, contactos.
1: ¡Escorpión!
0: El magnetismo de Escorpión estará especialmente presente hoy lunes. Tu capacidad para atraer personas y oportunidades puede ayudarte a obtener información valiosa para decisiones futuras. Presta atención a reuniones, conversaciones y encuentros, pues alguno de ellos podría darte una señal relacionada con una negociación, compra-venta o cambio profesional.

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Lo único que ha cambiado es el espejo. 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

13 y las 5.

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1: En las madrugadas magníficas con tu cuatatán, el compa Jerry, Rosy Ward desde el Perú. Nunca pensé llorar. También no puedo quitarte las espinas. Corre a cargo del conjunto Atardecer, los cadetes de Linares, no hay novedad. Y te he prometido, esto fue del grupo Brindis 4 y la 5.
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1: Este lunes comienza una etapa de renovación para Sagitario. Después de superar diversas pruebas, es momento de iniciar cambios, recuperar confianza y avanzar hacia nuevas oportunidades. Los asuntos laborales y económicos comienzan a tomar una dirección más favorable, mientras que en lo sentimental también pueden surgir movimientos importantes.
0: Capricornio.
1: El inicio de la semana trae buenas perspectivas económicas, pero será indispensable mantener el equilibrio entre lo que entra y lo que sale. No te enganches en discusiones ni intentes convencer a quienes no están dispuestos a escuchar. En el ámbito profesional, los cambios que comienzan a aparecer pueden resultar beneficiosos si mantienes la calma.
0: ¡Acuario!
1: Este lunes es ideal para comenzar a sembrar nuevas ideas y proyectos. Todo el esfuerzo realizado durante los últimos meses puede empezar a traducirse en resultados, especialmente en el terreno profesional. Evita los chismes y las conversaciones negativas. Tu energía debe estar concentrada en las oportunidades que se te están presentando.
0: Piscis.
1: Piscis comienza la semana con la necesidad de ponerse en primer lugar y recuperar espacio para sí mismo. Los cambios en el hogar, el trabajo y las finanzas empiezan a cobrar fuerza, mientras que proyectos que llevaban tiempo detenidos podrían encontrar nuevas posibilidades de avanzar. También es un buen momento para pensar en cambios de residencia, viajes o nuevos acuerdos. Esos son los horóscopos para toda la cuatitud de las madrugadas magníficas en este arranque de semana, lunes 10 de agosto 2026. Música continua en las madrugadas magníficas con tu cuatatán, el compa Jerry, aquí.

0: Magnífico lunes, raza. En dos minutos serán las 5.
1: Y la temperatura
0: 16 grados.

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1: 6:00 a.m. en punto, le saluda a su amigo Leonardo Torija, el gallo de la radio, y comienzo a cantarle las noticias. La presidenta de México, Claudia Sheinbaum Pardo, inició ayer aquí en Puebla, en el Parque Nacional Iztapopo, en San Nicolás de los Ranchos, la Jornada Nacional de Reforestación 2026, que será replicada en todo el país. La meta es sembrar 6.6 millones de árboles y participarán 241 mil personas. Y allá en Paso de Cortés, la presidenta de México propuso precisamente cambiar el nombre a este paraje y propuso que ahora se llame Paso de los Pueblos Indígenas. En 2 años el gobierno de México, bueno, pues ha alcanzado hasta más del 30% la meta del programa de vivienda. Así lo dio a conocer el sábado pasado, aquí también en Puebla capital, en Lomas de San Miguel, la presidenta de México, Claudia Sheinbaum. Y el Infonavit, el Instituto de Vivienda para los Trabajadores, construirá más de 40 mil casas en Puebla. Le tenemos la información. Mientras que la SEDATU, también del gobierno de México, bueno, pues entregó, ahí ya le decía, en Lomas de San Miguel, casas, escrituras y también constancias de finiquito de diferentes créditos. En este importante evento de vivienda estuvo presente tanto el gobernador del estado como el alcalde de Puebla, Pepe Chedraui, quien calificó de relevante el programa de vivienda que se está implementando en todo el país por el gobierno de México. Y también el próximo 18 de agosto, la mejor bailarina del mundo, Elisa Carrillo, se presentará nuevamente aquí en Puebla, en el Auditorio Metropolitano. El evento será gratuito y ayer fue presentado tanto por el alcalde Pepe Chedraui como por la directora del Instituto Municipal de Arte y Cultura de Puebla, Anel Nochebuena. Además, poblanas y poblanos, este fin de semana, bueno, pues aprovecharon las diferentes actividades artísticas y culturales que se desarrollaron todavía en este periodo vacacional para los escolares de la educación básica. En información de Código Rojo, lamentablemente dieron muerte a un hombre durante un violento asalto allá en la Junta Auxiliar San Pablo Xochimihuacán, y se disponían a salir en una excursión. Llegaron ahí unos maleantes, asaltaron precisamente a los excursionistas y después, desafortunadamente, le dispararon a este masculino. Y desafortunadamente, allá en el canal de Valsequillo, también localizaron a 2 cadáveres con huellas de violencia. Le tenemos la información. Y en el Boulevard Carmelitas, malandros, 2 sujetos encañonaron a una pareja y también los asaltaron de manera violenta. Mientras que en San Matías Tlalancaleca dieron muerte a 2 hombres al interior de una casa. Las autoridades ya investigan. Y allá en el municipio de Amozoc, bueno, pues despidieron entre lágrimas y aplausos a doña Dominga, esta mujer de 82 años de edad, que la semana pasada un individuo asaltó y luego también le dio muerte para despojarla, caray, de 90 pesos. Al filo de las 7:00 a.m. tendremos las mañanitas y la voz de los poblanos. Le invito a estar en contacto con nosotros vía WhatsApp 2223 90 3810 para que hagamos juntos las noticias. También los precios del gas licuado de petróleo para esta semana y realizaremos el recorrido por los municipios. El reporte Atlixco con Jessica Ayala, el reporte Tehuacán con Germán Nolasco. Iremos a la zona conurbada de Puebla para conocer qué es lo que sucede en municipios como Cholula, Cuautlancingo y San Martín Texmelucan. En información de la economía, el Consejo Nacional de Empresarios promoverá a Puebla allá en Cancún en torno, pues sí, a la promoción turística. Y también capacitan a funcionarias y funcionarios municipales en torno a no hacer actos discriminatorios y tampoco utilizar lenguaje sexista. Además, en información de la política, ayer algunos poblanos, bueno, pues recordaron al profesor Jorge Murat Maclub, quien fue presidente municipal de Puebla, en un aniversario más de carácter luctuoso. El Instituto Nacional de Antropología e Historia otorgó premio al sitio arqueológico de Cantona. Le diremos por qué. Y la Secretaría Estatal de Salud emprenderá importante campaña para prevenir el cáncer cérvico-uterino. Interesantes entrevistas, colaboraciones, espectáculos con Mitch Piedras y toda la información deportiva con Ernesto Romero, porque la selección mexicana de fútbol sub-20 es campeona del premundial, precisamente de la categoría, al derrotar 2-0 a Estados Unidos, y ambas selecciones de esta manera van a también disputar los Juegos Olímpicos de Los Ángeles 2028. Comenzamos Tribuna Matutina.
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1: Son las 6:07 a.m. y es un gusto saludarles en este inicio de semana. Es lunes 10 de agosto del año 2026. Gracias, muchas gracias por acompañarnos en esta emisión de Tribuna Matutina a través de la magnífica 95.5 de FM, la patrona de los éxitos. Y allá en Atlixco y Izúcar de Matamoros y la Mixteca nos escuchan por la 99.9 de FM. A todos les invito a estar en contacto con nosotros vía WhatsApp en el 2223-903810 para que hagamos juntos las noticias. Además, transmitimos ya en redes sociales de Tribuna Vigila en X, Tribuna Vigila en Facebook. Así que sin más preámbulo, vámonos con la información.
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0: Como le adelantaba en el resumen inicial de noticias, la presidenta de México, Claudia Sheinbaum Pardo, inició acá en Puebla, allá en el Parque Nacional Iztapopo, la Jornada Nacional de Reforestación. Y tú estuviste muy pendiente, Pili. Te saludo con gusto. Muy buenos días.
1: Gracias, Gallo. Buenos días. Así es, la presidenta Claudia Sheinbaum, desde la comunidad de Santiago Xalisintla, al pie del Popocatépetl, dio por iniciada la Jornada Nacional de Reforestación, donde se habrán de sembrar, prácticamente ayer mismo, 6 millones de árboles en toda la República, por lo que desde ese lugar estableció comunicación con los gobernadores que se sumaron a esta campaña en todos los estados. El gobernador de Puebla, Alejandro Armenta, le dio la bienvenida a la presidenta en esta zona del Iztapopo.
2: Hoy plantaremos con usted árboles, pero también sembramos mucho más. Usted nos ayuda a sembrar conciencia, nos ayuda a sembrar responsabilidad, comunidad, futuro. Cada árbol es un compromiso con las niñas y niños, cuidar la tierra para protegerla mejor para las próximas generaciones. Muchas gracias, presidenta Claudia Sheinbaum. Bienvenidas, bienvenidos.
1: Y bueno, la presidenta en la jornada propuso el decreto para que cada segundo domingo de agosto de cada año se celebre una Jornada Nacional de Reforestación como la de ayer, por la importancia que representa cuidar el medio ambiente y sobre todo nuestro territorio. Por eso dijo:
3: porque esta no solo es tarea de los pueblos indígenas, es tarea de todas y de todos. Conservar nuestro territorio, reforestar. Decía Martí que aquel que sembrara un árbol cambiaba la historia y se cambiaba a sí mismo. Y así es, por eso hoy invitamos a todas y a todos los mexicanos a sumarse a esta gran jornada de reforestación.
1: Conmemoración del Día Internacional de los Pueblos Indígenas, al señalar la importancia de contribuir a la conservación de la naturaleza, porque la reforestación es solo, no solo es tarea de los pueblos, como decía, sino de todos los ciudadanos. Por eso, la secretaria de Agricultura, Columba López, hizo el recuento de la siembra.

0: Pues también se sumaron las 32 entidades de este país a estas acciones. Adelante, Piri.
1: Bueno, pues decíamos que, también la secretaria de Agricultura, Columba López, hacía el recuento de la siembra que comenzó ayer. Eso es lo que se sembró. ¿Qué pasó?
0: Vamos con el audio entonces de Columba López, para que nos dé el recuento de qué fue lo que se sembró precisamente ayer allá en la zona del Parque Nacional Iztapopo. Y bueno, pues sí, evidentemente es un asunto que tenemos que conocer, sobre todo porque ya les decía, ayer mismo se replicó precisamente esta situación en todo el país. Prácticamente todas las entidades le entraron precisamente a este asunto de la reforestación. Y bueno, pues sí, ahora hay que, bueno, pues tener precisamente el cuidado para darle seguimiento a este programa, y sobre todo cuidar los árboles que, bueno, pues de alguna manera no se sequen. A ver, vamos a escuchar.
2: Plantaremos con usted árboles, pero también sembramos mucho más. Usted nos ayuda a sembrar conciencia, nos ayuda a sembrar responsabilidad, comunidad, futuro. Cada árbol es un compromiso con las niñas y niños. Cuidar la tierra para protegerla mejor para las próximas generaciones. Muchas gracias, presidenta Claudia Sheinbaum. Bienvenidas, bienvenidos.
0: Ahí escuchábamos entonces al gobernador. Adelante, Pili.
1: A ver, sí, es que seguíamos con la secretaria de Agricultura, Columba López, en el número 3, en donde, bueno, pues ella hablaba, pues, de la cantidad de árboles que iniciaron en su siembra ayer, de los 6 millones de árboles en toda la República. Vamos a escuchar a ver si ya el 3.
3: Miles de manos sembrando al mismo tiempo. Se plantarán más de 6 millones de árboles. Se sembrarán más de 1.700.000 semillas de manera directa y cerca de medio millón más serán dispersadas con drones en zonas de difícil acceso. En total, más de 32.000 hectáreas en este día. Es un día histórico de reforestación en la República Mexicana.
1: Y bueno, pues la secretaria de Agricultura también decía que el gobierno tiene el objetivo de un proyecto para sembrar de ahora al 2030 1.500 millones de árboles que permita contribuir a mejorar el medio ambiente. En la ceremonia se tomó la protesta a 400.000 cuidadores y sembradores de bosques para todo el país, en la que se suma no solamente la gente de los pueblos, sino también elementos de las Fuerzas Armadas. Además, se hizo, como ya lo señalaba, una demostración con drones para la dispersión de semillas en los bosques que han sido afectadas, como es el caso, pues, de El Popo y El Ista, afectado por la tala o por los incendios. Fíjate, Gallo, que en esta ceremonia, tú ya lo adelantabas, hubo un enlace con gobernadores de Durango, Guerrero, Nuevo León, Querétaro y Quintana Roo, quienes a través de la comunicación digital, pues dieron cuenta de la reforestación en cada uno de sus estados y del compromiso a sumarse a la tarea. La secretaria de Medio Ambiente, Alicia Bárcena, señaló que no puede haber desarrollo si no hay cuidado al medio ambiente. La presidenta Sheinbaum destacó el programa Sembrando Vida, que nació desde el sexenio anterior y que ha permitido que se haya sembrado más de 1.000 millones de árboles y plantas en los pueblos, donde los propios habitantes han contribuido a esa resiembra de los daños generados, ya decía, por incendios o por tala. Así que con estas jornadas que se habrán de celebrar cada año, cada 2 de agosto, entonces, pues tendremos esa cantidad de árboles sembradas a lo largo de toda la República. Ya lo había dicho la presidenta.
0: Así es, muy bien, Pili. Pues ahí está entonces la información. La verdad es que fue una jornada, pues, muy relevante, muy relevante, que inició aquí en Puebla y en donde también, pues, se reconoció a los pueblos indígenas.

0: Y en ese marco, la mandataria federal, bueno, pues propuso cambiar el nombre del Paso de Cortés.
1: Así es. Y fíjate que en paralelo a esta Jornada Nacional de Reforestación, se celebró el Día Internacional de los Pueblos Indígenas. La presidenta Claudia Sheinbaum propuso en esta zona, al pie de los volcanes, sobre todo del Popocatépetl, propuso que el camino que une a Puebla con el Estado de México, conocido como Paso de Cortés, ahora cambie de nombre y se llame así.
2: Fue por aquí que Hernán Cortés, después de la masacre de Cholula, pasó hacia Tenochtitlan. Y este día les propongo que dejemos de llamar Paso de Cortés a este territorio, porque por aquí pasaron los pueblos mucho antes. Así que el día de hoy, Día Internacional de los Pueblos Indígenas, llamemos a este paso el Paso de los Pueblos Indígenas.
1: Y bueno, señaló que antes, ya lo mencionaba en el audio, que antes de la llegada de los españoles, ese paso ya se conocía. Y entonces, en esta celebración del Día Internacional de los Pueblos Indígenas, lo justo era, pues, tener un nombre, como en lugar de Paso de Cortés, ahora se llama Paso de los Pueblos Indígenas. En la jornada de reforestación participaron también los secretarios de la Defensa Nacional, Ricardo Trevilla, el de Marina, el general Raimundo Pedro Morales, el de Agricultura Columba López, de Bienestar Ariadna Montiel, de Recursos Naturales también Alicia Bárcena, directores de programas federales. Y bueno, Gallo, fue una verdadera fiesta esta de la reforestación y de pueblos indígenas, quienes, bueno, pues ahí al pie del volcán hubo esta celebración ayer.
0: Perfecto. Muchísimas gracias, Pili. Muy completa la información. Y vuelvo contigo más adelante. Son las 6:18, 6:18. Pero previo a la Jornada Nacional de Reforestación, que ya lo decíamos, se llevó a cabo ayer allá en el Parque Nacional Iztapopo, la presidenta el sábado, aquí mismo en Puebla, también encabezó un importante evento sobre vivienda allá en Lomas de San Miguel. Y en solo 2 años el gobierno de México ya alcanzó la meta del 30% del programa de vivienda. Adelante, Lili, te saludo con gusto, muy buenos días.
3: Muy buenos días, Gallo, igualmente te saludo con gusto a ti y al auditorio. Durante el actual sexenio, el gobierno federal pretende construir 1.8 millones de casas como parte del programa de vivienda para el bienestar, y en los 2 primeros años de la administración ya se ha cumplido con el 30% de esta meta. Así lo anunció este sábado desde Puebla Claudia Sheinbaum Pardo, presidenta de México, al entregar departamentos del Infonavit y certificados de finiquito de hipoteca del ISSSTE en el conjunto habitacional de Lomas de San Miguel en la ciudad capital, todo ello como parte del citado programa. La presidenta recordó que durante la noche neoliberal, como llamó a los gobiernos distintos de la 4T, en el país las instituciones que fueron creadas para generar vivienda social comenzaron a operar como bancos particulares, como negocios para algunos cuantos. Y ello significó, dijo, que cientos de familias se quedaron sin oportunidad de contar con una casa propia, y que aquellos que obtenían un crédito de Infonavit se enfrentaran a créditos impagables por, además, recibir viviendas de mala calidad. Por lo tanto, en esta administración el compromiso es construir 1.8 millones de viviendas en las 32 entidades federativas del país, además de que se van a reestructurar o, en su caso, condonarán las deudas de al menos 5 millones de familias que enfrentaban el pago de créditos que fueron diseñados, decía la presidenta, para no poder pagar. Vamos a escuchar.
2: Vivienda para el bienestar, 1.800.000. Los créditos reestructurados. Además, estas viviendas son para quien gana menos de 2 salarios mínimos. Pero quien gana más de 2 salarios mínimos también tiene derecho a crédito. No es que se haya dicho a estas personas, no, también tienen derecho a crédito del Fobiste y del Infonavit. Y también tienen derecho a algo que se llama mejoramiento de vivienda. O sea, si ya tienes casa, pero quieres construir algo más o quieres mejorar tu vivienda, también hay crédito para mejoramiento de vivienda.
3: La presidenta destacó que es prioritario para su gobierno generar vivienda digna para aquellos trabajadores que perciben entre uno y dos salarios mínimos y que pueden acceder a una hipoteca a través de Fobiste, del Infonavit, y que no cuentan con algún empleo formal. Entonces ellos pueden obtenerla a través de la Comisión Nacional de Vivienda, la CONAVI. En esta visita a Puebla, la número 15 en lo que va del sexenio, la presidenta fue acompañada de Alejandro Armenta, gobernador del estado, quien agradeció a la mandataria que siempre demuestra con hechos el cariño que le tiene la entidad, y también estuvo presente José Tebragui, alcalde de la ciudad. El reporte de hoy.
0: En más información de este tema, Lili, bueno, pues también estuvo presente el director nacional del Infonavit y él adelantó que construirán aquí en Puebla más de 40,000 casas, ¿no es así?
3: Y fíjate que esa meta es muy amplia y solo es este año, porque en lo que va del actual gobierno federal, el Instituto del Fondo Nacional de la Vivienda para los Trabajadores del Infonavit ha construido 12,000 viviendas en Puebla. Y antes de que concluya este 2026, se iniciará la edificación de 30,000 más. Esto debe conocer Octavio Romero Oropesa, director general del instituto, quien detalló que estos inmuebles se distribuirán en 18 municipios poblanos como San José Chiapa, San Andrés Cholula, San Salvador del Seco, Chignahuapan, Tehuacán y la capital, por mencionar algunos. Estas localidades recibirán la construcción de un total de 49 conjuntos habitacionales y con ello el Infonavit estará cubriendo el 93% de la meta de todo el sexenio en cuanto a la construcción de vivienda social para Puebla. Escuche.
4: ¿Cómo andamos el día de hoy en Puebla? Bueno, hoy tenemos 12,000 viviendas ya contratadas y en las próximas semanas y meses vamos a incluir 30,000 viviendas más en 29 proyectos, en 49 proyectos en total. Van a ser de la meta, que seguramente va a ser otra meta más grande, pero de esa meta de 45,000 estaríamos llegando este año al 93% de la meta de todo el sexenio.
3: En su visita a la entidad, como parte de la gira de trabajo que este sábado encabezó la presidenta Claudia Sheinbaum en la colonia Lomas de San Miguel, el funcionario federal dijo que el Infonavit analizará la posibilidad de ampliar la meta de construcción de casas de habitación en la entidad, que actualmente se ubica en 45,000 inmuebles. El funcionario federal dijo que Alejandro Armenta, gobernador del estado, le solicitó que se eleve el número de casas de habitación a construir en la entidad debido a la gran demanda que existe de parte de los trabajadores de contar con un patrimonio propio. Por ahora, dijo Romero Oropesa, pues que por lo menos en el caso de la unidad habitacional Lomas de San Miguel en la ciudad capital, en donde estuvo presente el sábado, pues se habían planeado construir 832 viviendas y ahora serán 1,216. Eso de entrada, pero bueno, pues todavía no precisó la cifra global a la que podrían estar llegando durante el sexenio. Cabe señalar que en la entidad hay 330,000 derechohabientes con ingresos menores a 3 salarios mínimos y es este sector el que más complicaciones enfrenta para poder obtener una vivienda. Por lo tanto, serán más casas en Puebla y aún mejor 3. Finalmente, cabe señalar que, bueno, pues el director también reconoció a Alejandro Armenta, gobernador de Puebla, porque recordaba que el gobierno del estado ha aportado algunos de los predios en donde se está construyendo esta vivienda social. Es el reporte, Gallo.
0: Ahí está entonces la información, y es que desde hace poco más de una década precisamente se dejó de construir vivienda social, al menos aquí en Puebla, y yo creo que en general en el país, y esta situación pues está retomando, porque como bien lo mencionaban, pues son muchos, muchos trabajadores, trabajadoras, las que requieren precisamente de casas.
3: Es correcto, Gallo, se habla sobre todo de este grupo poblacional de personas que ganan entre uno y dos salarios mínimos, incluso hasta tres a veces. Les resulta imposible poder primero acumular los puntos que solicita el Infonavit y después cómo se traduce justamente este apoyo o este financiamiento a una hipoteca, porque obviamente su salario, bueno, pues no da para tanto. Fíjate que esos departamentos que se entregaron el fin de semana, Gallo, explicaba el director que, bueno, pues se logra también un precio, digamos, económico al tiempo de desarrollarlos, luego de que se firmó un convenio a nivel nacional para que todos los estados y los municipios participaran condonando trámites que está haciendo el Infonavit justamente, o que hace, por ejemplo, el INSUS o la propia SEDATU, y que, bueno, pues esa es la aportación de los municipios, y eso va reduciendo, claro, los costos para el desarrollo de estas viviendas. Él decía que estos departamentos en precio comercial habrían salido en más de $1,000,000, pero para el Infonavit y obviamente para los trabajadores, pues ofrecieron en algo así como $600,000, casi la mitad, Gallo.
0: Exactamente, sí, la verdad es que vale mucho la pena. Son las 6:27 a.m. Gracias, Lili. Vuelvo contigo en un momentito más, por favor. Es momento de hacer una pausa. Y bueno, pues regresamos con más. Pero antes, ¿qué tenemos, Jazz Guevara? Buenos días.
5: Excelente inicio de semana, Gallo. Lunes 10 de agosto. Tenemos información interesante en Tribuna Vigila, porque si usted viaja a la Ciudad de México, acuérdese que el programa Hoy No Circula está activo y aplica para autos con engomado color amarillo, terminación de placas 5 y 6, holograma 1 y 2. También ya disponible el pronóstico del clima, temperatura actual en la capital, 13 grados centígrados, máxima esperada del 25 grados centígrados, y hay una probabilidad de lluvia del 40%. Precipitaciones entre la 1 y las 5 de la tarde, para que usted lo tome en cuenta, eso indican las aplicaciones. Y ya nos ve y nos escucha, repito, en Tribuna Vigila, en Facebook y en X, y también está disponible el 2223-903810, el WhatsApp de La Voz de los Poblanos.
0: Exactamente, aquí recibimos sus mensajes con muchísimo gusto. Ahora sí, pausa y volvemos.
6: El 10 de agosto de 1675, el rey Carlos II de Inglaterra coloca la primera piedra del Real Observatorio de Greenwich en Londres.
7: Vamos a un corte comercial y regresamos en Menos de lo que canta un gallo.
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1: Seguimos en Tribuna Matutina, 6:31. Les recuerdo, vía de comunicación WhatsApp, abierto para todos ustedes en el 2223-903810. Ahí, por supuesto, estamos en la magnífica 95.5 de FM, la patrona de los éxitos, y allá en Atlixco, la Mixteca, 99.9 de FM. Seguimos hablando de vivienda. La Sedatu, también el sábado pasado, entregó casas, escrituras y constancias de finiquito. Adelante, Lili, te saludo de nueva cuenta.
2: Gracias, Gallo. Es Nailena Vega Rangel, titular de la Secretaría de Desarrollo Agrario, Territorial y Urbano de México, informó que Puebla reporta un avance del 30% en promedio respecto de los diferentes programas de vivienda social. Este sábado la funcionaria federal hizo parte de la comitiva que acompañó a Claudia Sheinbaum Pardo durante su gira por Puebla y aprovechó para detallar que durante este sexenio el gobierno de la República construirá en la entidad 68.950 casas de habitación, de las cuales 18.619, es decir, 27%, ya se encuentran contratadas. Vamos a escuchar parte de lo que decía.
3: Decirles que en Puebla, pues se construirán 68.950 viviendas, ya 18.619, es decir, 27% del total, ya se encuentran contratadas. El INSUS ya está entregando 4.600 escrituras en total de las 20.000 y se han otorgado poco más de 9.6 mil créditos de mejoramiento, además de 130.000 personas con mejoras en las condiciones de crédito.
2: Así que bueno, pues en esta jornada de trabajo se entregaron en la entidad 32 viviendas de Infonavit, 657 constancias de finiquito por parte de Fobiste y 301 escrituras del Instituto Nacional de Suelo Sustentable, el INSUS. Esto, además de 4.600 escrituras que, bueno, pues entregó también la autoridad federal. Vega Rangel detalló que en Puebla se han otorgado 9.6 mil créditos de mejoramiento de vivienda, además de 130.000 personas han podido gestionar mejoras en las condiciones de sus créditos hipotecarios a través de la reestructuración de los mismos o bien la condonación de los intereses. Es el reporte,
1: Gallo. Gracias, gracias, Lili, por la información y vuelvo contigo más adelante. Son las 6:33, 6:33, y como les comentamos, bueno, pues esta jornada de entrega de viviendas se llevó a cabo allá en la colonia Lomas de San Miguel, al oriente, digamos, de la capital poblana, y estuvo presente también el presidente municipal Pepe Chedraui. Adelante, Sara, te saludo con gusto, muy buenos días.
4: Así es, Gallo, un gusto saludarte a ti y a todos los amigos del auditorio, muy buenos días. Tal y como refieres, informarles que el presidente municipal de Puebla, Pepe Chedraui, acompañó a la presidenta de la República, Claudia Sheinbaum, y al gobernador Alejandro Armenta. ¿Para qué? Pues para la entrega de vivienda para el bienestar en Lomas de San Miguel. En torno a este tipo de temas, el edil poblano destacó que las y los beneficiarios son parte de las acciones para ampliar el acceso a una vivienda adecuada y digna. Destacó que desde el Ayuntamiento de Puebla apoyan este tipo de programas para las familias, además de que les permite acceder a una vivienda y construir un patrimonio propio. Y pues Pepe Chedraui comentó que esto es resultado del trabajo coordinado entre los tres órdenes de gobierno en beneficio de las y los poblanos. Por ello, es que dijo que desde su administración, pues, van a colaborar con el gobierno estatal y federal en los diferentes programas con la finalidad de seguir beneficiando a las y los poblanos de la ciudad. Y por ello, van a apoyar diferentes acciones y consideró que este tipo de programas son sumamente importantes. El reporte, Gallo.
1: Ahí está entonces la información. Gracias, gracias, Sara. Y bueno, pues vuelvo contigo en un momentito más, porque hay más información de esta ciudad capital. Faltan 25 minutos para las 7. En 25 serán las 7 de la mañana. Bueno, pues le damos un giro a la información. Me voy a enlazar ahora con David Becerra, el reportero del casco, porque ayer ya por la tarde, casi noche, bueno, pues se presentaron lo que será el evento de presentación de Elisa Carrillo considerada una de las mejores bailarinas del mundo. Esto sucedió allá en el Palacio Municipal. Adelante, David.
5: ¿Qué tal, Gallo? Qué gusto saludarte esta mañana. Vamos con la información. Y es que, como bien lo adelantas, el próximo 18 de agosto, la gala Elisa Carrillo y Amigos llegará a Puebla en una nueva edición al Auditorio Metropolitano y será totalmente gratuita. Un ballet que integra a los mejores danzantes de todo el mundo interpretando piezas únicas, y para esta edición se han preparado incluso algunas sorpresas, así lo había adelantado pues precisamente Elisa Carrillo. Y es que el evento fue anunciado por ella misma en compañía de Anel Nochebuena, titular del Instituto Municipal de Arte y Cultura de Puebla, y el presidente municipal Pepe Chedraui. El objetivo es acercar eventos culturales y que se encuentre al alcance de todos. Las puertas del auditorio serán abiertas a las 5 de la tarde y el espectáculo cultural comenzará en punto de las 7 de la noche, el Auditorio Metropolitano. Se espera que se presente un lleno total, pues los boletos se agotaron en poco tiempo en cuanto los anunciaron vía internet, Gallo. Además, como parte de las actividades en el marco de la Feria del Libro que se celebra del 14 al 23 de agosto, se preparó una masterclass de ballet impartida por la propia Elisa Carrillo. Esta se llevará a cabo a las 9 de la mañana en el Zócalo de la capital poblana, bajo previo registro, que incluso terminaba el día de ayer a medianoche. Gallo, finalmente el presidente municipal, José Chedraui, hizo hincapié en la importancia de recibir a Elisa, pues es un estandarte de cultura, siendo considerada una de las mejores bailarinas a nivel mundial. Elisa Carrillo actualmente se desempeña como directora de la escuela John Cranko en Stuttgart, Alemania, siendo la primera persona mexicana en alcanzar dicho cargo. Gallo, es la información que tenemos al respecto.
1: Perfecto, incluso, bueno, pues Elisa Carrillo mostró su beneplácito por estar de nueva cuenta aquí en Puebla y, bueno, pues tuviste la oportunidad de intercambiar algunos puntos de vista, algunas palabras con ella, ¿no?
5: Sí, claro, güey, tuvimos la oportunidad de platicar con ella personalmente, donde pues nos compartió justamente detalles de esta gala tan importante, y bueno, la entrevista estará disponible más adelante en las redes de Tribuna Noticias, directamente pues de las palabras de Elisa Carrillo, que bueno, siempre es un placer, como ella lo comentó, venir a Puebla para presentar este tipo de eventos culturales de talla internacional, Gallo, y qué mejor que en esta ocasión, el 18 de agosto, será de manera totalmente gratuita.
1: Exactamente, bueno, pues no hay que perderlos entonces a Elisa Carrillo. Gracias, David. Son las 6 de la mañana con 38 minutos y precisamente el fin de semana, poblanas, poblanos, visitantes también, bueno, pues disfrutaron de las diferentes actividades artísticas y culturales que preparó para ellas y ellos el Instituto Municipal de Arte y Cultura de Puebla. Sara.
4: Así es, Gallo, tal y como lo comentas, un saludo al auditorio, pues informarte que la directora del Instituto Municipal de Arte y Cultura, Anel Nochebuena, dio a conocer que este fin de semana tuvieron todo lo que fue una buena respuesta por parte de las y los poblanos en diferentes exposiciones, actividades culturales, y es que decenas de ciudadanos se dieron cita este fin de semana en el Centro Histórico, así como también nodos culturales. El tema de la sede de la tinta, estampa y cine, pues fue todo un éxito, al igual que también incluyeron diálogos sobre el arte cinematográfico y gráfico, así como también el nodo cultural del centro, ubicado en la 4 Oriente, pues recibió el tema de la gente que acudió, pues un número significativo, Gallo, a esta exposición, El Divino, de Miguel Ángel, el hombre del Renacimiento, que bueno, pues fue todo un éxito, y que aprovechen para visitarla en el Teatro de la Ciudad, porque esta ya está en los últimos días, y bueno, pues es también, no solamente un deleite ver todos los, pues, diferentes aspectos que tiene este tipo de exposiciones, sino también porque esta está en los últimos días, es una de carácter nacional e internacional, una acción que está trayendo en materia de cultura, así como también la gala de ballet se presentó el fin de semana. Quienes buscaron explorar la creatividad, pues pudieron acudir a la Capilla del Arte de la UDLAP, en fin, unas diferentes actividades que se van a estar también realizando este fin de semana en la ciudad de Puebla. Hay que recordar que son 1,000 actividades las que tiene el IMAC, y por ello el exhorto de la directora del instituto a que puedan acudir a las diferentes actividades que además son gratuitas. Algunos de los talleres que se están impartiendo en los diferentes nodos culturales que tienen del Centro Histórico y Juntas Auxiliares, pues les permiten ofrecer talleres con cuotas de recuperación para que la gente pues lleve a sus hijos a las diferentes actividades, que aprovechen con el objetivo de que también aprendan diferentes actividades. Gallo, el reporte.
1: Muy bien, gracias, gracias, Sara, por la información, y vuelvo contigo más adelante. Son las 6:41. Adelante, Jazz Guevara.
6: En nuestro portal Tribuna Noticias, información interesante para usted. Obviamente toda esta situación de la visita de la presidenta Claudia Sheinbaum allá en la zona del Ixtapopo, que por cierto también se hizo tendencia a esta declaración de pues dejarle de llamar Paso de Cortés. Creo que ya lo platicaron en este espacio, pero pues se hizo tendencia.
1: Exactamente, la presidenta hizo esa propuesta, como ya lo comentaba Pilar Bravo en el bloque anterior, para reconocer a las y los pueblos indígenas, obviamente quienes integran estas diferentes comunidades, y bueno, pues lo hizo también en el marco del Día Nacional de los Pueblos Indígenas.
6: Así es, también ya encuentra el precio del gas LP para esta semana en Puebla. Ahí están los precios que aplican en todas las regiones de la entidad, información que más adelante nos contará nuestra compañera Liliana Tepanecatl. Y también fíjate que este dato curioso, Jorge Murat Maclouf cumplió pues 40 años de su fallecimiento, que pocos lo conocen, pero pues hasta escuelas hay, ¿no?
1: Exactamente, ¿no? Y fue uno de los presidentes municipales más reconocidos de la capital poblana, el profesor Jorge Murat.
6: Fíjate que entre sus acciones de su administración retiró cerca de 10.000 vendedores ambulantes que ocupaban el centro histórico por ahí de 1984.
1: Fíjate. ¿Y ahora?
6: No, ahora no.
1: Bueno, pues ahora el fenómeno del comercio popular ahí sigue vigente, ¿no?
6: Así es, y también cerramos con esta nota porque ya inició la Feria de la Manzana ya en Zacatlán, este pueblo mágico, y obviamente pues ya está la nueva reina de la feria, es Mestli Linet Primera.
1: Mestli Linet Primera es la feria de la reina, usted disculpe, la reina de la Feria de la Manzana, allá en Zacatlán, en la Sierra Norte.
6: Y todo esto lo encuentra en nuestro portal tribunanoticias.mx.
1: Échenle un vistazo, ¿eh? Vale mucho la pena. Métanse a tribunanoticias.mx y no dejen de seguir las redes sociales de Tribuna Noticias, Tribuna Vigila, Código Rojo y Tribuna Deportes. Pausa y regresamos.
7: El 10 de agosto de 1793 se inaugura oficialmente el Museo del Louvre en París dentro del marco de la Revolución Francesa.
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0: temperatura 13 grados.
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1: 6:46, 6:46. 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Vámonos con información de Código Rojo. Regresamos con David Becerra, el reportero del casco, porque ayer, durante las primeras horas, precisamente del domingo, asesinaron a un hombre durante un asalto allá en San Pablo, Xochimihuacán. Se iban de excursión y lamentablemente sucedió la tragedia. Adelante, David.
2: Así es, Gallo, te saludo nuevamente con muchísimo gusto. Vámonos con esta lamentable información. Y es que una persona sin vida fue el saldo de un presunto asalto en calles de la Junta Auxiliar de San Pablo, Xochimehuacán, la mañana de ayer domingo. Un grupo de personas se congregaban en la calle Ignacio Mariscal en torno a una camioneta de turismo, pues saldrían de excursión al municipio de Zacatlán, Gallo. Cuando se encontraban abordando la unidad, al menos tres sujetos a bordo de una motocicleta los amagaron y les arrebataron sus pertenencias, sobre todo a este sujeto que terminó sin vida, José Santiago Gallo, de 55 años de edad. Dos de las víctimas del atraco pusieron resistencia, por lo que los asaltantes dispararon e hirieron con un cuchillo a esta persona para después huir con el botín. Se dice que le arrebataron el celular y 30,000 pesos, alrededor de 30,000 pesos que él cargaba en efectivo para los gastos precisamente de este viaje, Gallo. La víctima, aún con vida, logró proporcionar datos personales que presuntamente ayudó para localizar vía GPS su celular, mismo que se ubicaba en un domicilio de la misma Junta Auxiliar, que ya ha sido señalado por vecinos como guarida de una banda delictiva de la zona conocida como Los Ramoncitos. Paramédicos llegaron hasta el lugar para atender al lesionado, sin embargo, minutos después perdió la vida. Gallo, la zona quedó resguardada a la espera de peritos ministeriales para la recabación de indicios y el posterior levantamiento del cuerpo. No se reportó ninguna detención precisamente por este viaje. Así fue como perdió la vida José Santiago, de 55 años de edad. Es la información que tenemos al respecto, Gallo, lamentable.
1: No, muy lamentable, qué hijos de la fregada. Fíjate, ellos van de excursión, iban a pasar un rato con amigos, con familia. Y no falta este grupo de malandros que los despojaron del dinero que era para los gastos del día, caray, y luego le disparan a este hombre. No, toda una tragedia, David.
2: Toda una tragedia, y que bueno, todas las personas se habían congregado para pasar un rato ameno, como bien lo comentas, en su excursión a este municipio, pueblo mágico además, Gallo, y bueno, cambió totalmente el panorama y de una manera muy trágica, Gallo.
1: Y donde también la situación estuvo trágica fue allá en la zona del canal de Valsequillo, donde en fin de semana también localizaron a dos cadáveres, ¿no?
2: Así es, Gallo, y es que igual ayer domingo por la mañana fueron encontrados dos cadáveres con huellas de violencia en un canal de Valsequillo, esto a la altura de Tecamachalco. Según los reportes policiales, Gallo, habitantes de la zona localizaron dos bultos sospechosos. De inmediato realizaron el llamado a los números de emergencia. Hasta el sitio llegó personal especializado en búsqueda y rescate de Protección Civil. Después de realizar recorridos en el área, ubicaron precisamente uno de los bultos que habían sido reportados. Sería el cadáver de una mujer que era arrastrado por la corriente. Y unos minutos después lograron localizar en la zona el cadáver de un sujeto. Ambos presentaban huellas de violencia. Para lograr extraer los cuerpos, Gallo, se requirieron acciones especializadas. Una vez que fueron rescatados, las autoridades ministeriales llegaron hasta el punto y se encargaron de realizar las labores de traslado a las instalaciones del Instituto de Ciencias Forenses. Hasta el momento, Gallo, las víctimas no han sido identificadas, pero causó una gran conmoción en la localidad. Es la información que tenemos, Gallo.
1: Pues cómo no, la verdad es que sí estuvo terrible esta situación, sobre todo porque se trató de personas que lamentablemente ya sin vida las fueron a tirar a este canal. Aparecieron allá en el municipio de Tecamachalco, pero indudablemente pudieron haber sido pues ultrajadas en otro sitio. 6:51, regreso contigo más adelante, David. Ahora voy a hacer enlace con nuestro compañero Rafa Murillo, porque tiene más información de Código Rojo. Sujetos encañonan a pareja y los asaltan. Esto sucedió, tengo entendido, allá en inmediaciones del Boulevard Carmelitas. Adelante, Rafa, buenos días.
3: ¿Qué tal, Gallo? Buenos días, un gusto saludarte y a ti a todo el auditorio. Así es, como lo comentas, una pareja fue despojada de sus pertenencias por sujetos armados en el Boulevard Carmelitas, donde vecinos denunciaron el incremento de robos y piden mayor vigilancia en esta zona. El atraco ocurrió alrededor de las 10 de la noche de este fin de semana, ahí en el cruce del Boulevard Carmelitas y Periférico Ecológico. De acuerdo con el testimonio de los afectados, caminaban sobre la zona cuando fueron interceptados por al menos dos hombres que a punta de pistola les exigieron celulares, dinero y objetos de valor. Tras cometer el robo, los responsables huyeron con dirección hacia San Miguel Mayorazgo, esto hacia el sur de la ciudad de Puebla. Vecinos que auxiliaron a la pareja dieron a conocer este hecho y solicitaron el apoyo de las autoridades, aunque confirmaron que el asalto fue violento. No se reportaron personas lesionadas debido a que las víctimas entregaron todas sus pertenencias. Habitantes de esta zona señalaron que este tipo de atracos son cada vez más frecuentes en este punto y pidieron reforzar los patrullajes para inhibir la delincuencia, así como también arreglar o reparar las luminarias de esta zona, ya que algunas partes de este Boulevard Carreritas mencionan que no tiene la iluminación correcta en toda esta zona. Hasta aquí este reporte, Gallo.
1: Caray, qué lamentable. Sí, la verdad es que parece boca de lobo. Ahí estamos observando las imágenes también para nuestras amigas y amigos de las redes sociales vía streaming. Y la verdad es que estaba muy, muy oscuro. Por ahí se ven algunas luminarias, pero en horas de la noche, en la madrugada, hay que tener cuidado allá en el Boulevard Carmelitas. Me quedo contigo, Rafa, porque también se registró un violento ataque en contra de dos hombres en una casa al interior de una vivienda en Tlalancaleca.
3: Así es, Gallo, como lo comentas, la madrugada de este sábado dos hombres fueron asesinados a balazos al interior de un domicilio en la colonia El Rancho, perteneciente al municipio de San Matías, Tlalancaleca. De acuerdo con los primeros reportes, vecinos de esta zona alertaron a los números de emergencia tras escuchar múltiples detonaciones de arma de fuego. Al lugar arribaron elementos de la policía municipal y estatal, así como paramédicos, quienes confirmaron que dos personas del sexo masculino ya no contaban con signos vitales, presentando impactos de bala. Esta zona fue acordonada de inmediato por elementos de seguridad municipal y estatal en espera del arribo del personal de la Fiscalía General del Estado. Durante las diligencias, peritos en criminalística hallaron cartuchos percutidos de distintos calibres, lo que hace presumir que en el ataque participaron varios agresores. En el lugar también fueron asegurados dos vehículos, uno color negro tipo sedán, el cual cuenta con reporte de robo vigente, y una camioneta color blanca sin reporte de robo. Hasta el momento se desconoce si las unidades están relacionadas con las víctimas o con los presuntos responsables, por lo que fueron puestas a disposición del Ministerio Público como parte de las investigaciones. Personal del Servicio Médico Forense realizó el levantamiento de los cuerpos, los cuales fueron trasladados al anfiteatro de la región para la necropsia de ley. Ambas víctimas permanecen en calidad de desconocidas. La Fiscalía General del Estado ya inició la carpeta de investigación correspondiente para esclarecer el doble homicidio y determinar el móvil del crimen. Habitantes de este municipio exigen mayor presencia de seguridad, pues aseguran que en los últimos meses los hechos violentos han ido en aumento en esta zona limítrofe entre el Estado de México y Tlaxcala. Hasta aquí este reporte, Gallo.
1: Muy bien, ahí está entonces la información. También lamentable lo que sucedió. Oye, y entre lágrimas, bueno, pues despidieron amigos y familiares a doña Dominga, esta mujer adulta mayor que lamentablemente pues la semana pasada pues habrían asesinado cuando trataron de robarle pues 90 pesos. Adelante, Rafa.
3: Así es, Gallo, como lo comentas, entre flores, fotografías, lágrimas y un profundo dolor, familiares, vecinos y clientes dieron el último adiós a doña Dominga, de 82 años, asesinada a pedradas durante un asalto cuando regresaba a casa tras vender semitas. El viernes, sus restos llegaron temprano al templo de San Mateo Apóstol, sobre la calle 3 Oriente de la Inspectoría de San Mateo Mendizábal, donde era originaria. Ahí se ofició una misa de cuerpo presente antes de las 10 de la mañana, a la que acudieron decenas de personas que la recordaban como una mujer trabajadora y querida en la comunidad. Doña Dominga dedicó gran parte de su vida a la venta de semitas en esta región, el pasado 4 de agosto en camino de regreso a casa. Fue interceptada por un delincuente que, para despojarla de 90 pesos, producto de la venta del día, la atacó a pedradas en la cabeza hasta privarla de la vida por no traer más dinero. La noticia causó conmoción e indignación entre los habitantes de Amozoc, quienes no solo despidieron a una vecina ejemplar, sino que alzaron la voz para exigir justicia. Era una señora trabajadora que a sus 82 años seguía luchando para seguir adelante. No es justo lo que le hicieron, expresaban algunos asistentes a este sepelio. Los pobladores piden a la Fiscalía General del Estado que el crimen no quede impune y que se dé con el responsable para que enfrente a la justicia. Tras la misa, el cortejo fúnebre partió hacia el Panteón de la Región, donde doña Dominga recibió cristiana sepultura entre aplausos y el clamor de justicia de toda una comunidad que hoy la llora y que le pide a las autoridades municipales mayor vigilancia en Amozoc, donde cada vez mencionaron los pobladores que se sienten más inseguros. Hasta aquí este reporte, Gallo.
1: Gracias Rafa por la información y vuelvo contigo más adelante. Incluso ayer en la homilía dominical, Monseñor Víctor Sánchez Espinosa también recordó a doña Dominga y pidió oración por esta persona adulta mayor que, sin deberla ni temerla, simplemente por algún loco, un enfermo mental, evidentemente, le quitó la vida, ¿no? Nada más para despojarla de 90 pesos, caray, qué lamentable. Faltan 2 minutos para las 7, en 2 serán las 7. Vamos a hacer una nueva pausa y regresamos porque ya viene el paquetazo cumpleañero y, por supuesto, la voz de los poblanos. ¡Volvemos!
4: El 10 de agosto de 1897, Félix Hoffmann, químico de Bayer, logra sintetizar el ácido acetilsalicílico, aspirina, de forma pura y estable.

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1: Y la temperatura
0: 13 grados.
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1: Ya estamos escuchando las mañanitas, porque todos los días aquí en Tribuna Matutina, el gallo de la radio y todo el equipo festeja contigo que estás de santo y también de cumpleaños. Te ponemos las mañanitas y te invitamos a que felicites a tus seres queridos acá con nosotros en el 2223-903810. Con muchísimo gusto los felicitamos. Hoy es día de San Lorenzo. San Lorenzo, diácono y mártir, reconoció en los pobres el verdadero tesoro de la iglesia y permaneció fiel a Cristo. Así que si llevas por nombre Lorenzo, te enviamos una sincera felicitación. 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Así que si estás de cumpleaños, si estás de manteles largos, mándanos mensajito en el 2223903810, tu nombre completo y dinos qué estás festejando, y con muchísimo gusto te apuntamos para esta dinámica. Repito, en el 2223903810, tu nombre completo, dinos qué festejas y te apuntamos con muchísimo gusto para que participes en esta dinámica de las y los cumpleañeros. Recuerden que para recoger su paquetazo cumpleañero deben de llevar su copia del INE, por favor. Muchas felicidades.
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1: Adelante, Jazz Guevara.
5: En Tribuna Matutina, la voz de los poblanos, y hay información interesante porque hay cierre parcial intermitente sobre la 105 Poniente entre la 3 y 7 Sur. Para que lo tome en cuenta, hay trabajos de pavimentación en el punto, de la misma forma, mismos trabajos, pero en Avenida Valle de México entre la 3 Sur y Camino Viejo a Balcones. Trabajos de pavimentación en ambas vialidades desde las 8 de la mañana hasta las 6 de la tarde para que lo tomen en cuenta y circulen con precaución. También este lunes continúan los trabajos de bacheo del Ayuntamiento de Puebla. Hoy estarán en calle Bromo, esto en Minerales de Guadalupe Sur. También calle Tulipanes en la unidad habitacional San Ramón y sobre calle Cristóbal, colonia Santa Cruz, Buenavista, estos trabajos que tienen las cuadrillas de bacheo, repito, del Ayuntamiento de Puebla, para que lo tomen en cuenta y circulen con precaución. También están reportando choque entre dos unidades allá sobre la vía corta a Santa Ana, esto a la altura de la central de abasto, para que lo tomen en cuenta y circulen con precaución. También otro accidente bastante aparatoso allá sobre la autopista pues Puebla Orizaba, pasando la caseta de Amozoc, por lo que veo aquí en las imágenes. Tómalo en cuenta porque hay unidades de emergencia en el punto y también hay reducción de carril, esto en accidentes viales. También que están compartiendo, hay varias imágenes del amanecer de este día, de este lunes, aquí en la ciudad de Puebla, bastante bonito el cielo, bueno, nubes, cielo aborregado, como se dicen, con las nubes, y obviamente la salida del sol con esos tonos entre rojizos y naranjas, ¿ya lo viste?
1: ¿O no viste
5: de la avenida para acá?
1: Lo vi y se ve precioso, ¿eh? Y fíjate que eso es prácticamente todos los días que se observa así.
5: Casi
1: obviamente
5: no, ¿eh?
1: cuando no hay nubes, evidentemente, ¿no?
5: Pero bueno,
1: pero se ve muy bonito.
5: Las imágenes, repito, del amanecer aquí
1: precioso
5: en la ciudad de Puebla. Saludos también para Alfredo Mendoza, que ya se está reportando con nosotros y dice: buenos días, aquí estamos presentes y pendientes escuchando la voz de los poblanos en Tribuna Matutina. También fíjate que tenemos una denuncia del auditorio. Fíjate que un chico, Diego Ian, que es derechohabiente del IMSS, lamentablemente sufrió una fractura de clavícula el sábado por la mañana, y pues familiares denunciaron a la voz de los poblanos que médicos del Hospital de Traumatología y Ortopedia refirieron ese mismo sábado que no lo podían atender hasta hoy lunes.
1: Ah, caray, ¿y eso por qué?
5: Que porque no había espacio.
1: No es posible.
5: ¿Cómo que?
1: No es posible.
5: Ahí está, y vamos a darle seguimiento a ver si ya fue atendido este chico, repito, Diego Ian, que lamentablemente sufrió una fractura de clavícula, esto jugando pues fútbol, la cascarita, el fin de semana.
1: Fíjate nada más. No, pero pues es una fractura que se puede atender sin ningún problema, por eso hay una sala de urgencias.
5: No, pues por eso es el Hospital de Traumatología.
1: Claro.
5: De ¿no? Pero bueno, le damos seguimiento y también pues gracias por compartirlo con La Voz de los Poblanos, donde usted puede mandarnos mensaje, denuncia, servicio social, lo que nos quiera decir en el 2223-903810, el WhatsApp de La Voz de los Poblanos, y también nos ve y nos escucha a través de redes sociales, Facebook y X, páginas de Tribuna Vigila.
1: Exactamente, ahí recibimos todos sus mensajes, Tribuna Vigila en X, Tribuna Vigila en Facebook, y por supuesto aquí en el 2223903810 para que entren a la dinámica del paquetazo cumpleañero. Seguimos en Tribuna Matutina. Vámonos con información de los municipios.
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1: Siete de la mañana con 9 minutos, 7:09. Vamos a conocer precisamente los precios del gas licuado de petróleo. Adelante, Lili, ¿qué nos tienes? Adelante, Lili.
6: El gas licuado de petróleo registraron una disminución respecto de el último periodo, y esto aplica en las 17 regiones en que se divide la entidad. Así, luego de que la semana pasada se registró un decremento en los precios, esta tendencia se replica para la semana que abarca del 9 al 15 de agosto, tanto a la venta por litro como por kilo. Y los precios del gas serán los siguientes. En la región 152 de Chignahua, para Quisque, Huachinagua, el cilindro de 20 kilogramos, que es la presentación de mayor demanda, se comercializará en 374.4 pesos, la disminución 5.2 pesos. El precio por litro será de 10.11 y por kilo de 18.72. En la región 153 de Izúcar de Matamoros, Chautla y Epatlán, el precio por kilo será de 18.88, por litro de 10.19, por lo tanto el tanque de 20 kilos costará 377.6 pesos, en este caso 4.2 pesos menos que la semana pasada. En la región 154, que considera municipios como Puebla, Atlixco, San Andrés y San Pedro Cholula, San Martín Texcoluca y Amozoc, el precio del cilindro será de 375 pesos, así que bueno, pues la diferencia respecto del periodo anterior es de 3.2 pesos, mientras que la región 155 de Tehuacán, la calle Huastec, el cilindro costará 374 pesos, y el 156 de libres, el cilindro tendrá un costo de 377.6 pesos. Finalmente, en la zona 201, que incluye municipios de la Sierra Norte, el precio del tanque será de 377.2 pesos. Y bueno, pues el precio por kilogramo en esta

0: ¿Qué tal, Leo? ¿Cómo estás? Muy buenos días y buenos días también a todo el auditorio. El municipio de Atlixco se sumó a la gran reforestación de la presidenta Claudia Sheinbaum con la reforestación en la zona baja del volcán Popocatépetl, en donde la presidenta municipal Ariadna Ayala enfatizó que el compromiso de reforestar por lo menos 2 veces al año permitirá también ayudar a los mantos freáticos de la zona, recargando no solo los pulmones de Atlixco, sino también ayudando a recargar el agua en los manantiales. Escuchemos lo que nos dijo en entrevista.
1: Hoy de manera particular es un momento importante porque el mensaje que manda nuestra presidenta de la República es justo eso, el rescate de los pulmones de nuestro planeta, el rescate también de los pulmones de nuestro estado, y bueno, en los municipios no podemos permanecer ajenos. Yo creo que es fundamental que toda la ciudadanía se sume, y tristemente este cambio de cultura tiene que ser, porque a veces todavía vemos escenarios donde dañan a los árboles, donde los mutilan, donde le dan preferencia al carro, a que se estacionen, a que haya infraestructura gris. Vamos a darle paso a la infraestructura verde, que también, por supuesto, que forma además un escenario maravilloso. Y bueno, Atlixco, pues es nuestro Atlixco de las flores y tenemos que seguir impulsando. Son variados, hay frutales, todo. Como pueden darse cuenta, aquí en Ixtepec, pues, es una colonia que está en desarrollo, recientemente la acabamos de regularizar, y esta regularización implica pues que vaya creciendo el municipio. Hay familias, la mayoría son atlixquenses, hay familias que ya están construyendo sus casas y hay que ir generando justo esta infraestructura de la mano, por supuesto, del crecimiento, y que bueno, pues ahorita son alrededor de 150, 170 árboles con diferentes especies y van a ser parte de todo un desarrollo habitacional que vamos a...
0: También la alcaldesa indicó que existen otros puntos del municipio donde podrán realizarse nuevas reforestaciones, entre ellos espacios públicos que actualmente son recuperados ante la temporada alta de turismo y lugares que posteriormente albergarán las figuras monumentales del Valle de Catrinas. Esta es la información, Leo.
2: Pues sí, la verdad es que vale mucho la pena también este tipo de acciones allá en los bosques que rodean precisamente el municipio de Atlixco. Gracias, Jessy. ¿En dónde te leemos?
0: Gracias a ti. Recordarles también que a través del www.contextosnoticias.com, ahí encuentras más información sobre Atlixco y también de la Mixteca Poblana. Excelente inicio de semana para todos.
2: Igualmente también para ti. 7:14, 7:15 ya en Tribuna Matutina. Ahora hacemos enlace con Germaín Nolasco a la región de Tehuacán. Adelante, Germaín, buen día.
3: ¿Qué tal, Leo? Buen día al auditorio y al equipo de Tribuna. Un par de desalmados dejaron abandonado un recién nacido aquí en Tehuacán. Ocurrió en la colonia Santiago Tula, y esta situación de desamparo, para fortuna, el estado de salud del menor se reporta estable. Ocurrió la noche del sábado, cuando un recién nacido fue localizado sin acompañamiento al interior de un domicilio en la colonia Santiago Tula, lo que generó movilización de cuerpos de emergencia. El hecho se registró en un inmueble ubicado sobre la calle Gigante Valdivia, entre Basolo y Aldama, donde elementos de la unidad de atención a víctimas confirmaron la presencia de este menor y solicitaron el apoyo médico. El bebé fue trasladado al Hospital General para su valoración, donde se informó que se encuentra en buen estado de salud. En el lugar se realizaron recorridos para ubicar a familiares o quien pudo haber abandonado a este pequeño sin resultado alguno. El caso ya fue turnado al Ministerio Público para las diligencias correspondientes y también tuvo que intervenir el sistema municipal. Dicha instancia que dará seguimiento a su resguardo. Las autoridades municipales dijeron que mantienen una coordinación para garantizar la protección y bienestar al menor después de que esto ocurrió en calles de Tehuacán. Leo.
2: Ahí está entonces la información. Muy bien, Germaín, muchísimas gracias. ¿En dónde te leemos, en dónde te vemos y en dónde te escuchamos?
3: El detalle de estas y otras noticias a través de la plataforma Hora 25 México. Excelente inicio de semana.
2: Buen inicio de semana, Germaín, también para ti. Y seguimos atentos y pendientes allá en la región de Tehuacán. Y bueno, pues dejamos entonces ahora a Tehuacán. Vámonos a Cuautlancingo. La incidencia delictiva en Cuautlancingo registró una nueva disminución durante julio, al pasar de 206 a 187 delitos, lo que representa una reducción equivalente al 9.2% respecto del mismo mes el año pasado, de acuerdo a datos de la Fiscalía.

0: Fiscalía General del Estado de Puebla. Con este resultado, la incidencia delictiva mantiene una tendencia a la baja allá en Cuautlancingo por séptimo mes consecutivo, reflejo de la estrategia de seguridad implementada por el gobierno municipal, que contempla el fortalecimiento de la presencia policial, una mayor coordinación operativa, acciones de prevención y atención oportuna a los reportes ciudadanos. El alcalde Omar Muñoz destacó que la reducción sostenida es resultado del trabajo permanente que se realiza para recuperar la tranquilidad de las familias de Cuautlancingo. Y seguimos con más información, dejamos Cuautlancingo, ahora vámonos a San Martín Texmelucan, porque con el objetivo de acercar servicios integrales que contribuyan al bienestar de la población, el gobierno municipal de San Martín Texmelucan, que preside Juan Manuel Alonso, en coordinación con los gobiernos federal y estatal, inauguró la Feria de Paz y Atención Médica de Primer Contacto. Durante la inauguración, el alcalde Juan Manuel Alonso destacó que la suma de esfuerzos entre los tres órdenes de gobierno permite acercar servicios esenciales a las familias texmeluquenses, fortaleciendo el acceso a la salud, la prevención y la construcción de entornos más seguros. El edil de Texmelucan reiteró su disposición de continuar trabajando de manera coordinada para generar resultados que beneficien a los ciudadanos, impulsando acciones para fortalecer la seguridad y el acceso a la salud pública. Asimismo, dijo que, siguiendo las instrucciones de la presidenta Claudia Sheinbaum y al respaldo del gobernador Alejandro Armeta, bueno, pues declaró formalmente inaugurada la Feria de Paz y Atención Médica de Primer Contacto. Esto se dio allá, repito, en Texmelucan. 7:19, 7:19. Vamos a hacer una nueva pausa y volvemos con más en Tribuna Matutina. Regresamos.
1: El 10 de agosto de 1960 nace el reconocido actor y director español Antonio Banderas en Málaga.

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3: Seguimos en Tribuna Matutina. 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Vamos a echarle vistazo a la información económica porque el Consejo Nacional de Empresarios promoverá a Puebla en Cancún. Adelante, Sara, te saludo de nueva cuenta. Buen día.
4: Así es, Gallo, un gusto saludarte a ti y a todos los amigos del auditorio. Tal y como lo refieres, informarles que el presidente del Consejo Nacional de Empresarios de México, Javier Porras, anunció este sábado en conferencia de prensa que promoverán la marca Puebla. Esto ocurrirá el próximo 21 de agosto en Cancún, en donde reunirán a más de 100 empresarios y presidentes municipales de todo el país. Destacó que buscarán atraer más inversiones a la entidad poblana. Destacó que los empresarios ven a Puebla como un estado sólido con futuro empresarial y que está trabajando para atraer más inversiones a la entidad poblana, aprovechando que es un estado seguro. Aquí parte lo que destacaron en conferencia de prensa en el Museo Barroco.
5: Nosotros, como proyectamos a Puebla, es justamente con la semilla de donde se genera la economía. Y la economía se genera desde los estudiantes, por eso es muy importante que en Puebla haya tantas universidades, porque ese es el semillero de los próximos empresarios. Entonces, es las universidades, es los emprendedores que empiezan sus negocios, que es justamente a los que apoyamos, a todos los empresarios jóvenes, micro, medianas y grandes empresas, que son justamente el motor de la economía, no solo de Puebla, sino de todo el país. Entonces, es lo que nosotros destacamos a manera internacional, además de la marca Puebla y de todos los productos tradicionales que se generan dentro de este estado, para que nos vean como productos que podamos exportar a otros países y eso genere también derrama económica en sectores privados, públicos, en el pago de impuestos y también en todas estas personas que hacen todas las artesanías y todo lo que podamos exportar desde Puebla.
4: En este mismo sentido, destacó que desde el año pasado están promoviendo el turismo, la inversión, la marca Puebla. Por eso están convencidos de las bondades que ofrece Puebla a los inversionistas para abrir más empresas en Puebla y generar más fuentes de trabajo. Afirmó que han estado en diferentes eventos en España, Tokio, en Madrid, la Feria de la Tecnología en el G20 en Sudáfrica. Y bueno, comentó que los chinos están interesados en seguir trabajando con Puebla y que pronto habrá buenas noticias en torno a las materias de inversiones. El reporte que te tengo, Gallo.
3: Ahí está entonces la información. Gracias. Gracias, Sara, y me quedo contigo porque organismos empresariales de jóvenes calificaron los primeros 600 días de administración del gobernador Alejandro Armenta.
4: Así es, Gallo, tal y como lo comentas, el Consejo Nacional de Jóvenes Empresarios, CONAJO, como se les conoce, a cargo de Ronaldo Elías, bueno, pues destacó que califican de forma positiva el trabajo realizado por parte del mandatario estatal Alejandro Armenta. Destacaron que estos 600 días pues ha sido positivo, que ha habido avances en diferentes rubros, sobre todo en materia de diálogo con los diferentes sectores empresariales. Esto, bueno, mencionaron, beneficia a Puebla y a los ciudadanos, ya que obviamente los empresarios son generadores de inversiones en Puebla y también de fuentes de trabajo. Por ello, es que comentaron que seguirán también trabajando y sumándose a los proyectos que tenga Puebla para promover a esta entidad en diferentes rubros. Aquí parte de lo que destacó.
6: Encontramos reunidos el Consejo Nacional de Empresarios de México, CONAJO de México, CONAJO MX, con el objetivo de promover el turismo, promover la economía y desde luego seguir promoviendo a las empresas. Hoy CONAJO lo que busca es que Puebla sea nuestro invitado anfitrión en el evento anual que hemos celebrado durante los últimos 6 años consecutivos en la ciudad de Cancún, Quintana Roo. El objetivo de este encuentro pues es llevar a Puebla no solamente a Quintana Roo, sino a todo el país y a nivel internacional, ya que hoy CONAJO pues la apuesta a una agenda de promoción de la marca país.
4: En este mismo sentido, destacó que hay avances en seguridad y con grandes beneficios para los ciudadanos, ya que Puebla es un estado con grandes potencias y se tiene la ventaja de que tiene pues salida al sureste, en donde pues también los empresarios agradecen este tipo de cuestiones, ya que también pues tienen los diferentes productos que son enviados a diferentes países con la finalidad de que siga beneficiándose a Puebla en diferentes rubros, y por ello consideraron que van a trabajar de la mano con los diferentes sectores con la finalidad de seguir apoyando a Puebla. El reporte que te tengo, Gallo.
3: Perfecto, pues ahí está entonces la información en torno a la situación empresarial, pero hay más noticias del Ayuntamiento de Puebla, porque comenzaron capacitación para evitar el lenguaje sexista.
4: Así es, Gallo, pues por parte del Ayuntamiento de Puebla están trabajando en diferentes rubros de capacitación para los funcionarios, con la finalidad de que, bueno, pues sigan beneficiando a la población y también se dé equidad, no haya discriminación hacia ningún sector de la población. Por ello es que refirieron que estarán atentos de este tipo de rubros, están capacitando desde la Contraloría a diferentes áreas del Ayuntamiento de Puebla, y el tema también sobre el asunto de capacitación a servidores públicos de lenguaje incluyente. Esto pues busca que a través del Comité de Análisis Técnico Jurídico de que maneja la Presidencia Municipal de Puebla, pues tenga al día a sus funcionarios en materia de lenguaje incluyente y no sexista. Esto pues tiene como finalidad fortalecer la capacitación de las y los trabajadores, ofrecer un mejor servicio a los ciudadanos y, bueno, pues emplear mejores modos de tratar a las personas en este mismo rubro. Enrique Juárez Vasconcelos, titular de la Consejería Jurídica del Ayuntamiento de Puebla, destacó la importancia de generar estos espacios, así como mantener actualizado al personal que se desempeña como servidor público y fortalecer el desempeño institucional. Por ello, agradeció a la Secretaría de las Mujeres impulsar este tipo de talleres que beneficia a los funcionarios, pero sobre todo a la ciudadanía, para no incurrir en ningún tipo de situación de señalamiento, discriminación hacia los diferentes sectores. Comentaron que también en coordinación general de transparencia con el municipio abierto, las y los titulares de las diferentes áreas jurídicas y dependencias, entidades que dependen del Ayuntamiento de Puebla, todos han sido capacitados en este tipo de rubros para mantener una gestión cercana y eficiente con los poblanos. El reporte que te tengo, Gallo.
3: Perfecto, pues ahí está entonces la información, y qué bueno que se estén realizando también este tipo de capacitaciones. Gracias, Sara, vuelvo contigo más adelante. Son las 7 de la mañana en punto. Ahora sí, vámonos con la información deportiva. No sin antes, nos vamos a pausa, nos seguimos, mi estimado Tommy. Nos vamos detendidos como bandidos entonces. Bueno, vámonos entonces con la información deportiva.

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0: Hola, muy buenos días. Ya estamos con información deportiva en este lunes, 10 de agosto, cuando son las 7:31 de la mañana, para platicar todo lo que sucedió este fin de semana en materia deportiva, destacando desde luego lo que ha hecho, lo que ha dejado de hacer el conjunto del Puebla allá en la Leagues Cup, donde pues prácticamente está eliminado después de que ha sufrido par de derrotas dolorosas, ambas por goleadas, la última la que se dio ayer domingo frente al conjunto de Austin, donde el equipo tejano solamente necesitó 45 minutos para marcar la diferencia, sentenciar el partido. Nuevamente Gerardo Espinoza haciendo una serie de rotaciones, tal y como lo había comentado previo al viaje a la Unión Americana, que él iba a tomar este campeonato precisamente para pues probar a cada uno de sus elementos, a cada uno de los jugadores que conforman su plantilla, para ver quiénes sí darían el ancho para estar jugando lo que resta del torneo Apertura 2026 de la Liga MX. En el estudio, José Luis Sánchez Olachelis, en la línea telefónica, Mario Montero. Señores, muy buenos días.
1: Buenos días a todos.
2: Buenos días, Chelis, buenos días, Neto, buenos días al auditorio.
0: Pues, Chelis, tus conclusiones, tu punto de vista, tu opinión de lo que ha ocurrido con el Puebla después de estos dos partidos, ambas derrotas, primero 5-2 ante el equipo de Portland y recientemente 3-0 ayer ante el equipo de Austin.
1: No lo veo de ninguna manera dolorosa, porque sobre advertencia no hay engaño. El equipo de Puebla ha jugado bien en el torneo de liga, ha jugado a lo mismo en tres partidos. Sí necesita sumar elementos, y dicho antes de estas dos derrotas, experimentó con otros jugadores, que se soltara al más, a ver quién le puede sumar, porque sí es una realidad que en estos tres partidos, que sí lo hizo bien, sí le falta fondo de banca para poder mantener el ritmo durante 90 minutos. Entonces, al igual que solamente 13 victorias contra 23 de los equipos de Estados Unidos, quitando a los equipos que sí compiten normalmente en el torneo, saben competir porque sus instituciones así se lo demandan, como Cruz Azul y América. Lo de Juárez para mí es una sorpresa con técnico nuevo, lo de León es otra sorpresa. Lo normal es que estos equipos, o la mayoría de los equipos, es verdaderamente como una piedra del tamaño de una canica en el riñón. Este torneo para todos los equipos, o para la generalidad de los equipos, es una piedra que verdaderamente tendrían que o tienen que buscar otro objetivo, que no es obviamente el de ganar, porque para ganar se necesitan otras muchas cosas.
0: Mayo.
2: Pues sí, lo mismo de siempre con este torneo. Los equipos mexicanos van a la mala, a tolerarlo, porque no les significa nada. A los técnicos les complica la planeación de la temporada, porque se para la liga, porque tienen que viajar, porque no tienen muchas plantillas suficientes para tantos compromisos, porque pues no ganan nada, no les ofrece nada. Entonces pues van y cumplen el requisito y se regresan, y eso es lo grave. Es un torneo que no sirve para nada en lo futbolístico, en lo deportivo, que seguramente les habrá dejado una muy buena comisión a los intermediarios, porque pues evidentemente sí habrá paisanos que vayan a ver a sus equipos en Estados Unidos, lo cual es más que respetable y qué bueno que lo hagan, pero pues no, a la Liga MX, a México, al fútbol mexicano, fuera de unos cuantos pesos, pues no le deja nada. No le deja nada, no le representa nada. Es muy, muy pobre el nivel. Y pues México tiene que ir y cumplir. Entonces, pues eso le pasa a la mayoría de los equipos. Algunos tienen fondo de armario suficiente para poder rotar y competir, y la mayoría pues no lo tiene. Y lo que pasó con el Puebla, pues Gerardo Espinoza hizo lo correcto. Jugó a los que no estaban haciéndolo regularmente, ya se dio cuenta de que no traen el nivel o de que les falta, y pues el Puebla va a vivir con la misma historia, en ser una plantilla demasiado corta, donde mientras tienes a tus 11 titulares te va bien, pero en el minuto 60, cuando tienes que hacer cambios por agotamiento, por otras razones, o cuando vienen las bajas de juego y las lesiones, vas a sufrir.
0: Anímicamente,
2: pues sí, esa es la consecuencia.
0: Chelis, anímicamente afectaría este tipo de resultados, sobre todo por lo bien que lo hiciste en las primeras tres fechas con esa victoria como visitante ante Ciudad Juárez, y bien caíste contra Cruz Azul, pues diste batalla contra uno de los contendientes, contra Guadalajara, pues robas, le quitas el empate, en parte pues gracias a la actuación de tu guardameta Ricardo Gutiérrez, pero pues hasta el momento parecía que el balance hasta el momento pues es bastante bueno de acuerdo a lo que había mostrado el Puebla en las últimas temporadas, y el hecho de caer de manera consecutiva por dos goleadas, de ser prácticamente borrado, de ni siquiera meter las manos, anímicamente afectaría psicológicamente para el regreso que está programado para el próximo lunes cuando visites a Pachuca?
1: No, porque yo quiero pensar que el señor Espinosa advirtió y dijo y platicó con el grupo y tenían un objetivo para sumar jugadores, no para sumar conjunto, ni para ganar puntos, ni para clasificar a la siguiente ronda. Entonces, ante lo dicho, salen los jugadores en diferentes formaciones. Ojalá él en sus apuntes haya rescatado a tres o cuatro jugadores en lo individual, ¿no? En el conjunto, ¿no? Porque lleva muy pocos partidos disputados, tres de liga, más los que ha hecho de preparación, más estos. Es muy poco tiempo para armar un conjunto, y créeme lo que lo armó en los tres primeros, por lo menos le dio una característica que para mí es muy importante, y a partir de esa característica puede lograr cosas ahora con más jugadores. Y entonces, dicho esto, antes de los partidos, yo no veo que se rompan las venas.
2: Sí, la verdad es que van mentalizados a lo que es el torneo, a cumplir. No creo que nadie sufra por tener malos resultados en el Leagues Cup, a nadie le importa realmente, y pues ya fue, cumplió, y se regresa a preparar la siguiente parte del torneo.
0: ¿Les parece? Escuchamos lo que comentó precisamente al término del partido el estratega del conjunto blanquiazul, Gerardo Espinosa, después de esta goleada de 3-0 ante el conjunto de Austin.
3: Mira, nosotros venimos de ciertos partidos de liga, estamos empezando nuestro torneo, más nos ha tocado viajes muy largos en donde Emiliano ya participó de inicio el partido pasado, tenemos otro viaje largo, llegamos acá, tenemos muy poco tiempo de recuperación y hay que darle cabida a los demás chicos. Esa es la situación, es darle minutos a todos, ver cómo está el resto también, emparejarlos, porque si no tendría Emiliano jugando hoy 5 o 6 partidos y tendría chicos en la banca que no sumarían minutos. Entonces también hay que darle cabida a los demás y ver cómo están. Y no solo él, fueron 5 o 6 modificaciones las que hemos hecho del partido pasado y este partido. Es decir, no hemos jugado con el cuadro habitual, ciertamente, que hemos venido jugando en la liga. Pero es esta situación que necesitamos tener a todo el mundo y ver cómo van respondiendo en escenarios reales. Porque una cosa es cuando los tienes en entrenamiento, donde es sí activan y sí son trabajos intensos y están bastante bien, compiten. Pero ya después, cuando viene una presión de partido, también hay que verlos y que se vayan habituando, porque esperemos tener a Emiliano y a muchos chicos todo el torneo, pero si en algún momento no llega a estar, necesito tener a la gente preparada. Esa es la situación.
0: Pues ahí está lo que comenta Gerardo Espinosa.
1: Bueno, quizás lo castigarían, obviamente lo castigarían, pero mandar a tomar esta semana para hacer este tipo de cosas, dado las palabras, es... En el entrenamiento meten más, disputan más, tienen más competencia con el de que está enfrente que en estos partidos. Entonces, mandar a la sub-23 o la sub-21, que bien les caería tener este tipo de competencias que no la tienen durante el año, porque el torneo que juegan es verdaderamente el torneo más sin chiste que he visto yo en los torneos, en los campeonatos, o en lo que se disputa. Es un torneo totalmente sin chiste los juegos en los cuales participan sus fuerzas básicas. Este torneo, sí, lo iban a perder de la misma manera, pero les hubiera dado otro bagaje.
2: Pues es que sí, para eso sirve, y ni siquiera para eso, porque no es el mismo nivel, o sea, ni para eso. Realmente la League Cup, yo sigo diciendo que es un bodrio terrible, que afecta mucho al fútbol mexicano, que truene el torneo, que no da nada en lo futbolístico, que realmente duele que pues sigan con la obsesión por el negocio personal de unos cuantos y por eso tomen estas decisiones tan dañinas, tan egoístas y tan codiciosas. Y pues ahí está su League Cup, que la disfruten, que les guste. Yo disfrutaba, me encantaba ver a los clubes mexicanos en Libertadores, en Sudamericana. Eso es torneo, eso es presión, eso es ir a jugar a lugares hostiles, tener roce, tener fuerza, pero pues esto es una broma de marketing y del malo, que no emociona a nadie, y te aseguro que el que gane la League Cup le da igual y al otro día se para como si nada. No tiene tradición, no tiene emoción. Es un torneo muy malo, muy muy malo, muy triste, muy feo, pero bueno, pues ahí está, y ni modo, hay que aguantarlo mientras sea parte de las reglas tener que...
0: Lo único atractivo son los boletos directos que te da para disputar la CONCACAF, Liga de Campeones, y desde luego, pues el premio económico conforme vayas avanzando de fase. 7:42, vamos a la pausa comercial y regresamos para repasar el resto de la fecha 2 de la Leagues Cup.
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0: 15 grados.
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12: Siete de la mañana, 7:45 Ya estamos de vuelta. El América toma el liderato de la Liga MX en esta Leagues Cup con 6 puntos gracias a las anotaciones del uruguayo Brian Rodríguez al minuto 6, de Isaías Violante al 63 y del colombiano, uno de los refuerzos del conjunto Sulcrema para esta temporada, se hace presente en el marcador, Oscar Perea al minuto 88, justo en el partido de su debut. Derrota 3-1 al conjunto de Portland Chelis, un América que pues ya había convencido como local, le toca ahora hacer el viaje a la Unión Americana, y de todas formas, pues sigue en plan grande, sigue sin esos refuerzos rimbombantes de otras temporadas, pero pues Almada, al menos en este inicio, está ilusionando a los azulcremas.
13: Sí, yo no, claro que cuenta lo del señor Almada, pero más cuenta lo que es la institución, una institución que el dueño, en cuatro palabras, se los dice a todos al empezar el torneo y después les dice nos vemos en 18 semanas. Una institución que sale a ganar, todos los partidos los sale a ganar, y a ellos no les importa que sea Copa de Oro o Copa de Corcholata o Copa de lo que sea. Es la institución la que da las pautas, tomando en cuenta a la América y al Cruz Azul. Y entonces, sí, y si luego después pones al Almada que ha demostrado ser un técnico que aprieta, que mete, que no tiene los refuerzos que normalmente tiene el América, tiene que tener el América, la resultante es esta. No, por eso no puedes comparar la Liga de Estados Unidos con la Liga de México. ¿Por qué? Porque en la Liga de México hay dos o tres que saben competir y los demás no saben competir. Y entonces cuando chocan, sucede los números que te dije al principio. No, en el América se cuece en otra olla. Y no le voy a ganar.
14: Sí, es la diferencia de los clubes, los 3, 4, 5 clubes mexicanos que tienen presupuesto, que tienen organización, que tienen el fondo de armario, que tienen todo, y los demás. O sea, son América, Cruz Azul, Chivas, y los clubes regios, y a lo mejor Pumas, y párale de contar. No hay más, son los que pueden competir en este clase de torneos, porque además no les cuesta mucho, y son los que generalmente atraen a la afición del otro lado de la frontera, son los clubes populares. Ese es el tema de la Liga MX.
12: Y precisamente Chelis, Cruz Azul, pues termina derrotando también a New York City para sumar su segunda victoria de forma consecutiva. Prácticamente pues ya se rompió o ya se hizo la división de los equipos mexicanos. Ya están los cuatro que van a avanzar a la siguiente fase, que es Cruz Azul y América, contendientes, y las dos sorpresas, Bravos y el conjunto de León.
13: Sí, y extraña, si es un fracaso, hablando de fracaso, lo de Chivas, ¿no?
12: Sí.
13: Porque viene con un torneo y medio. Torneo y medio, Pumas no lo tomaría yo tanto, porque no hizo un buen primer partido, porque cambió el técnico. No lo tomaría tanto a Pumas, pero a Chivas sí, porque lleva un torneo y medio haciendo un fútbol bueno, que no le quitaron jugadores. No me digan que Sandoval y el otro muchacho de la sub-20,
12: Camberos,
13: son importantes en su plantel y les hicieron unos espacios. Tienen reforzaron a su plantel, siguen jugando lo mismo. Ese sí es un fracaso.
14: Pues sí. A ver, Chivas es el que no jala, es el que pues no le interesa el torneo, lo demuestra claramente. Es que ese es el tema de la League Cup. Los jugadores, los técnicos van a regañadientes, no les interesa. A los equipos grandes, pues sí, porque les dan instrucciones, pero de ahí en fuera pues no ofrece nada. Entonces van a hacer sus compras, juegan los partidos amistosos y les urge regresarse a casa a seguir con el torneo.
13: Viajes largos, malos hoteles, malas canchas de entrenamiento, transporte que no llega, o sea, muchas problemáticas, ¿no? Para organizar a 18 equipos, es verdaderamente, o sea, es hasta grosero, ¿no? Que te inviten a cenar a sabiendas de que no te gusta el huevo estrellado, te metan un huevo estrellado. Entonces, es ya nada más molestar por molestar, hijo.
12: Pero pues el
14: premio, es un tema que ya se debería de acabar.
13: México no necesita buscar esos premios económicos. México necesita prosperar en lo deportivo, no en lo económico.
12: Bueno, equipos como Puebla, como Juárez, como...
13: Puebla necesita que el dueño meta dinero. O sea, no justifiquemos porque no ganan un torneo y no ganan un premio económico, van a tener una temporada mala. No, Puebla necesita, cada uno necesita perfectamente, saben lo que necesita. Y no es el premio económico de la Lico.
14: No, y no funciona así, o sea, ni siquiera el premio económico es algo positivo para el equipo. O sea, lo que hacen los grandes es tomarlo y aventarlo en la pila que ya tienen, y los pequeños se lo gastan en el viaje y en los gastos. O sea, no les da nada, no, en lo deportivo no da nada, en el marketing no da nada, porque dime alguien que diga, ay, voy a poner mi tele y estoy muy emocionado porque quiero ver la League Cup. No existe tal cosa. O sea, la realidad es que es un torneo diseñado para que los equipos mexicanos, los populares, jalen a nuestros hermanos paisanos a comprar boletos en dólares. Los que se acaben beneficiando, claro, sean los equipos de Estados Unidos, y en todavía mayor medida, los grandes beneficiados sean los promotores, los intermediarios, los gestores de este famoso torneo, que ellos sí se llevan una buena lana con sus comisiones. Eso es la League Cup. No nos hagamos tontos, no le queramos ver más a lo que es. Es un torneo diseñado para que 5 o 6 señores se lleven una lana, los equipos mexicanos sufran, la gran mayoría, en hacerlo, el fútbol mexicano caiga un escalón abajo, a la MLS le da igual porque juegue en casa, además de que ellos sí están acostumbrados, que eso también hay que decirlo, ellos sí están acostumbrados a jugar 2 torneos de copa al año, y que además hay una cosa muy importante: a partir del próximo año Estados Unidos, la MLS cambia su formato y se va a homologar con el calendario europeo, que ellos sí están haciendo lo correcto. Pero bueno, pues acá ya sabemos que es la obsesión por el negocio y el dinero, y lo demás les vale.
13: El premio económico, España fue campeona del mundo y le costó ser campeona del mundo. El premio,
14: claro,
13: económico no paga los premios que tienen que darle a los jugadores. Ya en el futuro se va a catalogar o va a cobrar lo que deja de cobrar por ser campeón. Pero el premio económico en sí no le alcanza a España para pagar los premios.
14: Es más, el premio económico de la Champions, que es el más alto del mundo, el de la Champions, no alcanza para pagar las
15: los premios que por contrato tienen los futbolistas y ganan la Champions, pero ni de broma, no alcanza ni para la mitad del equipo tiene que poner.
12: Pues sí, pues veremos qué es lo que pasa. Ya se estará disputando la última fecha y también ya conoceremos quiénes avanzan a la siguiente fase. 7:52 PM, hasta aquí la información del fútbol mexicano.
11: Selección mexicana.
12: Pues la selección nacional sub-20 logró la tarde de ayer domingo en la cancha del Estadio Ciudad de México el título del campeonato de CONCACAF luego de vencer 2-0 similar de Estados Unidos en la final del torneo. Cumplió los objetivos, primero acá en Puebla, pues consigue el boleto para el Mundial de la Especialidad. Después el viernes en un partido sufridísimo termina derrotando, remontando para vencer 2-1 al conjunto de Canadá y sellar su boleto olímpico. Ya ayer sin tanta presión, aprovechando otra vez que el rival se queda con un elemento menos, pues la selección dirigida por Alex Diego termina coronándose 2-0. No sé si la mayoría de estos elementos o algunos elementos les alcance para llegar a Juegos Olímpicos, porque es en prácticamente 2 años la disputa de estos Juegos. Realmente la base tendría que ser la que participó a la par en Juegos Centroamericanos, que pues se quedaron finalmente con la medalla de plata, pero pues ahí está este logro, cumple Alex Diego, que no estará presente en los Juegos Olímpicos, al menos que la federación pues tome otra decisión, y pues ahí está la selección mexicana, que al menos logra lo que no se hizo hace 4 años.
13: Sí, Alex Diego va al Mundial de la Sub-20 y el señor Arce va a la Olimpiada, con otro tipo de jugadores, con jugadores que sí están jugando, que sí están participando en Liga MX. Para mí el triunfo o el objetivo de México se cumple una vez que se sobreponen a lo de Canadá. Recordemos que el partido se retrasa, el equipo mexicano sale adormilado o sale atontado, se lleva un gol muy tempranero y tienen los arrestos suficientes para, con la presión de necesitarle ganar a Canadá, porque si no estabas fuera de la Olimpiada, de a poquitos levantan el pico, empatan el partido y ganan el partido. Para mí eso es lo importante de esta camada. Ahora viene la pregunta, esta camada, ¿cuántos jugadores van a jugar en primera división? ¿Cuántos jugadores se van a salir de esta sub-20 para poder llegar a la Olimpiada? Es una gran fábrica de producción la que se puede hacer en México, pero al final de cuentas todo se va a la bodega, nada llega al escaparate.
15: No, ¿y cuántos de estos jugadores van a tener que buscarse la vida en Centroamérica o en Sudamérica, en ligas pequeñas o a ver dónde, o en la talacha incluso, porque pues siempre estarán los 9 extranjeros que están religiosamente en todos los clubes mexicanos? Entonces, pues eso es, excepto Chivas, claro, entonces eso es lo triste. Lo bueno es que hay 7 jugadores de Chivas, esa es una buena noticia. Significa que están en un club que sí va a creer en ellos y que sí les va a dar una oportunidad probablemente, y de ahí en fuera pues quién sabe. Lo positivo, pues Alex Diego hace la chamba, levanta esta selección, aquí en Puebla tiene un récord perfecto, acaba derrotando cómodamente a Panamá 4-0 para lograr esa calificación a los Juegos Panamericanos y al Mundial de la Especialidad, que será el próximo año. Y pues con la victoria sufrida ante Canadá en una cancha totalmente anegada del Estadio Azteca, con lluvia, con frío, el equipo mexicano rema contracorriente, acaba derrotando a Canadá, que por cierto no estuvo fácil, porque además Canadá sí trae a todos sus elementos que juegan en la MLS, y su técnico, el que dirigió en el Mundial, acaba tomando el control de esta selección sub para buscar la llegada a los Olimpiadas. Al final México logra hacer valer la localía, hacer valer mayor talento de sus jugadores, y ayer pues México ya sin presión, ya en una final en la que realmente solamente se jugaba en el orgullo, México derrota 2-0 a los Estados Unidos, y con eso pues se cimenta como bicampeón de este torneo. Se logra llegar a las Olimpiadas, gracias a Dios, después del desastre que fue hace tres años, donde México no va a los Juegos de París, después de haber ganado la medalla de bronce en Tokio, y se logran todos los objetivos, que son las 3 calificaciones. Felicidades a Alex Diego y a su cuerpo técnico, estos muchachos que se mataron en la cancha todos los partidos, y México, pues por lo menos en selecciones menores, logra todos los objetivos que se habían trazado.
12: Por cierto, en el festejo, Mikel Arriola fue el más abucheado por parte de los asistentes a la al estadio Ciudad de México, y pues cuando lo nombraron empezó el grito de ascenso, ascenso, después de que pues prácticamente él ha quitado esta oportunidad para los equipos que militan en la Liga de Expansión. 7:58 PM, hasta aquí la información de la selección mexicana.
11: Fútbol.
12: Pues la noticia triste, lamentable, que sacudió el mundo de fútbol a nivel mundial, pues fue que Lionel Messi terminó despidiendo este fin de semana a su padre Jorge Messi en su Rosario natal, plagado de altares improvisados, carteles y mensajes de cariño para su familia, que pues ayer enterró tras el fallecimiento del padre del ídolo a los 68 años, Chelis.
13: Sí, pues una pena, que descanse en paz el señor, pero pues allá vamos todos, esa es la realidad. No sé qué enfermedad le aquejaba al señor. Seguro está en un mejor lugar que tú, que yo y que mi compañero.
15: Sí, se hablaba ya desde hace varios meses que Jorge Messi se encontraba en una situación de salud delicada. Se hablaba de diabetes muy agresiva, aunado con problemas cardíacos, porque pues digo, falleció muy joven el padre de Lionel Messi allá en Argentina. Se hablaba de esta situación que pues tenía también distraído al astro rosarino, evidentemente, y pues bueno, pues lamentablemente el día sábado trasciende Jorge Messi, un hombre que fue conocido tanto por ser el padre del mejor futbolista de la historia, como también por sus actividades alrededor del fútbol, como representante, como promotor, como pues muchas cosas que vivió el padre de Messi, y bueno, pues que descanse en paz.
12: Y rematamos la información deportiva con el béisbol, porque los Pericos de Puebla el sábado que sí tuvieron actividad, Henry Ramos pegó par de cuadrangulares, uno de ellos de Grand Slam, y eso bastó para que la novena verde derrotara 8-3 a los Piratas de Campeche en el primer juego de postemporada. Con esto Pericos toma ventaja de 1-0. Ayer la lluvia azotó la ciudad amurallada, no se pudo disputar el compromiso, así que todo se recorre. Hoy será el segundo de la serie a partir de las 7 de la noche allá en el estadio de los Piratas. Martes, mañana será día de descanso, y aquí en Puebla la actividad comenzará miércoles y jueves también a las 7 de la noche, en caso de ser necesario, próximo viernes, el quinto partido también a las 7 de la noche.
13: Sí, se metieron empujones de los Pericos, que al final de cuentas no importa cómo se hayan metido, están, y ya ganaron el primero, sería fabuloso que ganaran el segundo para llegar a Puebla con una ventaja de dos ganados, una organización que verdaderamente todo lo hacen bien. No siempre les resulta bien, pero su tirada siempre es hacer las cosas bien. Yo los felicito. Hoy, quién sabe dónde vayan a llegar, a dónde vayan a llegar. Una gran organización, la del Pericos.
15: Sí, Pericos es quien siempre da la cara por el estado de Puebla, sin duda alguna. Lo hace desde hace años. Ahora en la directiva que encabeza el ingeniero José Miguel Bejos, que encabeza Chato López, siempre se trabaja de abajo hacia arriba, fuerzas interiores. Hay una liga que pronto será el semillero de Pericos y de otros equipos. Hay un trabajo de visorías muy serio, hay desarrollo, hay inversión por parte del dueño, hay gente profesional y seria llevando al equipo en todos los aspectos. Hay hambre y ganas, que eso es lo más importante, hambre y ganas de querer ser campeón todo el tiempo. Y bueno, pues Pericos arranca con el pie derecho los playoffs, en un partido que parecía que se complicaba. Aparece Henry Ramos por todo el jardín izquierdo con la casa llena, y con eso pues basta para que Pericos se lleve el primero de la serie ya en la ciudad amurallada. Ayer cayó una tormenta increíble y por eso no se pudo jugar. Ojo, sigue lloviendo en Campeche. Vamos a ver si hoy en la noche Chuck, el dios de la lluvia de aquellas lares, permite que se juegue el béisbol, pero bueno, pues Pericos arrancando bien este playoff, eso es lo que da la tranquilidad.
12: Pues estaremos al pendiente tentativamente hoy a las 7 de la noche se canta la voz de Playboy. 8 de la mañana con 2 minutos, Chelis Mario, muchísimas gracias, hasta aquí llegamos con la información deportiva.
13: Les deseo una gran semana a todos, gracias.
15: Gracias Chelis, gracias Neto, gracias al auditorio, que tengan un excelente día.
12: Excelente, excelente inicio de semana. Pausa comercial, regresamos con más en Tribuna Matutina.
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0: 8 de la mañana ya con 5 minutos. 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
1: Y la temperatura
0: 16 grados.

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1: Seguimos en Tribuna Matutina, son las 8:08 a.m. Gracias por continuar con nosotros a través de la magnífica 95.5 de FM, la patrona de los éxitos, y también allá en Atlixco, Izúcar de Matamoros y la Mixteca por la 99.9 de FM. Vamos a entrarle a información que tiene que ver con la política, y es que, bueno, pues reconocieron a el profesor Jorge Murat Matlub en torno a un aniversario más luctuoso de quien fuera presidente municipal de Puebla. Adelante, Pili, te saludo de nueva cuenta.
2: Gracias, Gallo. Pues así es, fíjate que el profesor Jorge Murat Matlub fue presidente municipal de Puebla electo para el ejercicio de 1984 a 1987, pero a 6 meses de que concluyera su gestión falleció por un trágico accidente en 1986, dejando un legado de cambios en la capital poblana. Ayer, a 40 años de su fallecimiento, fue recordado y como cada año, familiares y algunos amigos y colaboradores acudieron a la ceremonia anual que le hacen cada año. Antes se hacía en la Rotonda de Hombres Ilustres en el Panteón Valle de Los Ángeles. Ahora solo se hace en el Jardín de la 23 Poniente. Acudieron como cada año a recordarles quienes fueron sus ex colaboradores, quienes recordaron el legado del presidente municipal Jorge Murat y, bueno, su hijo Emilio fue quien hizo ayer pues la semblanza.
3: Su obra en la capital quedó grabada en la historia. Asumió el enorme reto de reordenar el comercio y rescató con valentía los espacios públicos que habían sido tomados por el ambulantaje, devolviendo el orden y la dignidad a nuestras calles. Su gestión fue un motor incansable que pavimentó más de 3 millones de metros cuadrados, llevando de forma simultánea servicios vitales de alumbrado, agua potable y alcantarillado a las colonias que por años habían permanecido en el olvido. 2 años y medio bastaron para cambiar el rostro de Puebla, pero hoy, a 40 años de su partida, confirmamos que se sigue dimensionando y evaluando el impacto de su mente creadora.
2: Y bueno, pues a esta ceremonia sencilla acudieron, entre otros personajes, el exgobernador Melquiades Morales Flores, la dirigente estatal del PRI Citlali Ceja, así como, bueno, pues otros personajes en los que estuvieron, bueno, pues recordando al maestro Murat. Es el reporte, Gallo, de esta ceremonia.
1: Perfecto, pues ahí está, recordando al profesor Jorge Murat, que me decías, Pili, que fue pues uno de los alcaldes más destacados, ¿no?
2: Sí, de esa época tú seguramente eras un niño, pero de verdad el profesor generó pues un cambio a Puebla, ya lo decía Emilio, pero bueno, pues se atrevió a tocar a los ambulantes, justo con el gobernador de entonces, Guillermo Jiménez Morales, se atrevieron a cerrar incluso pues la Victoria, el mercado La Victoria, que era el vientre de Puebla, literalmente, ¿no? Y se atrevió a quitarlo, se quitó los ambulantes, y bueno, pues también nació en esa época la Central Camionera, que hoy es la CAPU, y bueno, pues emprendió lo que era, apenas empezaba, la central actualmente de abasto. Fue años de cambio, pero te repito, lamentablemente, un accidente ocurrido ahí en la Avenida Juárez le quitó la vida al profesor Murat, y que bueno, pues muchos veían que iba a ser seguramente el siguiente gobernador después de Guillermo Jiménez, pues por todas estas obras que habían emprendido literalmente los dos. Ese reporte, Gallo.
1: Le damos un giro a la información porque el Instituto Nacional de Antropología e Historia, el INAH, otorgó premio al sitio arqueológico de Cantona, Pili.
2: Sí, fíjate que este es un premio muy singular y además una

0: fechas. La Quiniela INAH es un concurso de sitios arqueológicos y museos de todo el país que enfrentaron en una competencia virtual a través de redes sociales, y bueno, pues la ganadora fue precisamente Cantona. El delegado del INAH, Gustavo Donadiu, recibió pues merecimiento a través de Cantona, y bueno, pues anuncia que por fortuna también el gobierno del estado quiere ayudar a impulsar este sitio que se ubica actualmente ahí en el municipio de Tepeyagualco y que no ha recibido, bueno, pues tanta difusión como puede ser Cholula o otros sitios arqueológicos. Pero bueno, pues con este triunfo que obtuvo el fin de semana, pues puede todavía tener un mejor lugar para que se promueva como sitio arqueológico y que se pueda convertir además en un sitio turístico. Gallo, el reporte.
1: Ahí está entonces, muchísimas gracias, Pili. Porque sí, la verdad es que Cantona, si no lo conocen, de verdad vale la pena, ahorita que todavía es periodo vacacional, que se den una vuelta por este sitio arqueológico muy bonito y la verdad enorme, ¿eh? Yo no pensé que fuera tan grande.
0: Sí, hay que tener pies y buena condición para recorrerlo. Son las canchas, ¿eh? Son las canchas. Fíjate que ahora que hubo el Mundial de Fútbol, pues se hablaba de eso, ¿no? Se presumía mucho allá en el sureste del juego de pelota. Sin embargo, bueno, pues Puebla tiene el mayor número de canchas que había. Hay que recordar que Cantona fue un sitio de suma importancia, ¿no?, en el México prehispánico, y que, bueno, pues los únicos vestigios que quedan son precisamente esas canchas, ¿no?, las canchas de pelota, 27 de ellas. Y por eso, si hay que recorrerlo, pues hay que tener buenos tenis para recorrerlo.
1: Es que sí, es una extensión grande, pero muy bonita, muy, muy bonita. Gracias, Pili, me quedo contigo porque ahora tienes más de la salud. La Secretaría de Salud emprenderá la campaña de cáncer cérvico-uterino.
0: Sí, fíjate que ayer, bueno, aparte de el Día de las Hernias y además de la jornada de reforestación, fíjate que también hubo en el sector salud otra fecha importante, que es la lucha del Día Nacional contra el Cáncer Cervicouterino, por lo que el sector salud a través de las instituciones hizo un llamado a mujeres a realizarse estudios preventivos para detectar oportunamente esta enfermedad. A través de salud y por otro lado del Seguro Social en Puebla, durante el primer semestre, fíjate, de este año, se han realizado 49,000 estudios a mujeres en edades de 25 a 64 años de edad. El doctor Cuauhtémoc Flores Martínez, que es coordinador médico, informó que 439 mujeres han sido atendidas como casos positivos y actualmente reciben atención especializada por cáncer en el Hospital de Alta Especialidad, ahí en San José. En la última revisión del año pasado, se diagnosticaron otros 109 casos positivos en mujeres de 53 años, lo que reafirma la importancia de fortalecer la cultura de la prevención y del autocuidado, aunque se hayan cumplido ya 40 o 50 años. El doctor Flores señala que, de acuerdo con estadísticas, los tumores malignos constituyeron la tercera causa de mortalidad el año pasado, entre las que destacan el cáncer cervicouterino y el cáncer de mama. Por eso la importancia de este llamado, Gallo.
1: Sí, sobre todo porque tanto el cáncer cervicouterino como el cáncer de mama, pues es una de las principales causas de muerte entre las mujeres, Pili.
0: Sí, y además pues muy triste, ¿no? Porque pues a veces afecta a mujeres que pues son jefas de familia. En fin, cualquier madre siempre es lamentable que tenga esta enfermedad. Y por eso el llamado del sector salud a que se hagan los estudios preventivos.
1: Gracias, Pili. Vuelvo contigo más adelante. 8:17, 8:17. ¿Qué tenemos por allá, Yas Guevara?
2: Tenemos información de última hora porque se registró hace algunos minutos un terremoto 7.4 magnitud allá en Colombia. Sí. Información que está circulando en este momento a través de redes sociales que duró más de 3 minutos, ¿eh? El movimiento
1: térmico. Oye, estuvo muy, muy tardado, ¿no? Estuvo muy, sí, pero muy tardado, muy 3 minutos.
2: Aproximadamente, poquito más de 3 minutos, y te acordarás de Santiago Dávila, que fue nuestro colaborador hace algunos años.

0: Sí.
1: aquí en tribuna matutina, se encuentra ya en Colombia y justo él pues me está, pero bueno, me comenta aquí por WhatsApp que en Bogotá, en donde está él, sí se sintió bastante fuerte y obviamente pues sí, situación que le está dando pues la vuelta al mundo ya y obviamente hay que estar al pendiente, incluso la presidenta Claudia Sheinbaum ya a través o en la mañanera del pueblo, mejor dicho, pues dicen que están dispuestos a ayudar al pueblo colombiano si es que así lo requieren. Fue 7.4 este sismo que te
0: Bien
1: comento
0: fuerte.
1: en epicentro en San José de Palmar, allá en Colombia.
0: San José de Palmar, fíjate, primero Venezuela y ahora Colombia, ¿no?
1: Sí, entonces mira cómo quedó. Estoy viendo aquí en la Catedral Basílica Metropolitana de San José de Palmar, que prácticamente quedó pues destruida. Destruida por este terremoto allá en Colombia, 7.4.
0: 7.4, caray. Sí, la verdad es que los temblores, los sismos. Pues sí, no, como bien lo mencionamos, no se pueden predecir. Y ahora fue en Colombia este movimiento telúrico fuertísimo, el que se generó pues allá en este país de Sudamérica. La verdad estuvo impresionante. Mira ahí cómo se mueven los vehículos. Sí, estuvo fuerte, fuerte el terremoto allá en Colombia. Y ojalá solo sean daños materiales, ¿eh?
1: Ojalá y bastantes pues graves los daños que estamos viendo al menos en redes sociales, en imágenes.
0: Perfecto, gracias, gracias, Jazz. Y le damos seguimiento a esta información. Fíjate, sí, me están comentando aquí que también primero Venezuela, luego hasta Japón, allá en Asia, también hubo un terremoto y ahora nuevamente
1: Y largos,
0: en
1: ¿no?
0: Colombia. Largos, largos los movimientos. 8:20, 8:20. Vamos a la pausa y regresamos con más en Tribuna Matutina. Volvemos.
2: El 10 de agosto de 2019, la sonda Parker Solar Probe de la NASA completa con éxito su primer año de misión acercándose progresivamente al Sol.
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4: Buenos días, te presento la información más importante hasta el momento. La presidenta Claudia Sheinbaum encabezó desde Santiago Xalitzintla, en las faldas del Popocatépetl, el arranque de la Jornada Nacional de Reforestación, una estrategia que contempla la plantación de 6 millones de árboles en distintos puntos del país. Mezcli Linet I asumió el reinado de la 84ª Gran Feria de la Manzana de Zacatlán en una noche que combinó tradición, glamour y música de los 90s en el Zócalo del Pueblo Mágico como escenario de una gran celebración. La incidencia delictiva en Cuautlancingo registró una nueva disminución durante julio, al pasar de 206 a 187 delitos, lo que representa una reducción del 9.2% respecto del mismo mes del año pasado. Miles de personas participaron el domingo en una marcha cultural y reivindicativa por el Día Internacional de los Pueblos Indígenas en la Ciudad de México para visibilizar su presencia y defender la entidad, resistencia y derechos de las comunidades originarias. México y Perú restablecieron sus relaciones diplomáticas este viernes. El Estrecho de Hormuz, clave para la economía mundial, seguirá cerrado hasta que Estados Unidos acepte todas las condiciones de Irán, dijeron el domingo los guardianes de la revolución, alegando la esperanza de una rápida solución al conflicto. La selección mexicana sub-20 de México logró en la cancha del Estadio Ciudad de México el título del campeonato de la CONCACAF luego de vencer 2-0 a su similar de Estados Unidos en la final del torneo. Club Puebla Femenil no pudo hacer valer la localía y cayó 4-1 ante Chivas en la jornada 2 de la apertura 2026. 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
6: Seguimos en Tribuna Matutina, 8:25 a.m. Como hace unos momentitos lo adelantaba Jazz, la presidenta Claudia Sheinbaum se solidariza en estos momentos en la conferencia de prensa mañanera con Colombia tras el fuerte terremoto registrado en gran parte de ese país sudamericano. Todo el apoyo que requieran, si es necesario, el pueblo de Colombia, ahí vamos a estar, comentó. Vamos a escuchar lo que está diciendo en estos momentos la presidenta Claudia Sheinbaum.
7: Nos enteramos hace un momento del grave sismo en Colombia. Todavía no tenemos más información, pero estamos muy atentos, tanto con nuestra embajada allá como con el embajador aquí, y por supuesto todo el apoyo que requiera, si es necesario, el pueblo de Colombia, ahí vamos a estar. Pero si a lo largo de la conferencia hay más información, se las daremos.
6: Bueno, pues ahí está, es esa solidaridad que está externando la presidenta Claudia Sheinbaum Pardo con el pueblo de Colombia. Y es que es un sismo que se registró, ya lo decíamos, de 7.4 grados. El movimiento tuvo lugar a las 7:34 a.m. y tuvo epicentro en San José del Palmar, a 82 kilómetros de profundidad. Autoridades reportaron daños en ciudades como Manizales, Cali y Pereira. Inicialmente, el sismológico geológico colombiano había estimado una magnitud de 6.7, pero posteriormente ya se actualizó el dato a 7.4. Es lo que ahorita se está dando a conocer como reporte preliminar, magnitud 7.4. La verdad es que sí, estuvo muy, muy fuerte este sismo, repetimos, allá en Colombia. 8:27, 8:27. Vamos a echarle un vistazo a lo que destacan las primeras planas de los diarios de circulación nacional. El Reforma dice, pasa de mafia rumana a campaña de Morena. ¡Ah, caray! Uno de los principales operadores financieros de la mafia rumana, identificado así por autoridades estadounidenses y mexicanas, se infiltró en la Agencia Nacional de Aduanas de México en el periodo de Rafael Marín Mollinedo, a quien hoy acompaña en su promoción por la candidatura de Morena a la gubernatura de Quintana Roo. Se trata de Alejandro Enrique Arcos Romero, señalado como uno de los artífices de la estructura financiera de la organización criminal encabezada por Florian Tudor, que operaba a lo largo de la Riviera Maya. Arcos Romero ha acompañado a Marín Mollinedo en su primera gestión al frente de aduanas, que abarcó el periodo de diciembre de 2022 a junio de 2023, cuando era reconocido como un secretario particular, de acuerdo con funcionarios y expersonal de aduanas consultados por Mexicanos contra la Corrupción y la Impunidad. Luego, el Universal. Fiscalía General de la República da carpetazo a ataque cibernético contra Pemex. La Fiscalía General de la República dictó el acuerdo de no ejercicio de la acción penal por el ataque cibernético contra Pemex de noviembre de 2019 y concluyó la investigación. Respondió la empresa El Universal. Rechazó dar los detalles del evento, dado que por ley el expediente quedó reservado hasta abril de 2027. Luego, el gobierno le recorta 164 mil millones de pesos en subsidios. El gobierno aplicó un recorte de 164 mil millones de pesos en subsidios a Pemex, lo que impacta en los planes a largo plazo en refinación y mantenimiento físico de la paraestatal, según el informe que Hacienda envió a la Cámara de Diputados. La baja se dio en el ramo 21, que corresponde a energía, en el que se quitó 61.7% del presupuesto aprobado para el primer semestre de 2026, es decir, de enero a junio, y obedeció a menores recursos destinados al fortalecimiento financiero y una contracción en las partidas de investigación y desarrollo en materia nuclear y eléctrica. Excelsior dice, viajar al examen, reto económico para aspirantes. Para algunos aspirantes, presentar el examen de control de la Universidad Nacional Autónoma de México, me refiero a la UNAM, implica conseguir fondos para viajar, pedir permiso en el trabajo o incluso volver a gastar después de haber pedido dinero en etapas anteriores del proceso. La universidad citó a 58.783 aspirantes al examen de control presencial. De ellos, 5.215 fueron asignados a sedes fuera de la capital, como León, Oaxaca y Tijuana. El costo y la logística son tales que hay quienes ya decidieron no acudir, mientras que otros todavía hacen cuentas para saber si podrán presentarse. Por ejemplo, trae la historia de un joven de nombre Luis, quien busca entrar a la UNAM para estudiar psicología como segunda carrera. Obtuvo 105 aciertos en la prueba virtual, 20 por encima del mínimo de 85. Él ya perdió 2.200 pesos en un vuelo a la Ciudad de México para acudir a la entrega de documentos, pues el vuelo no pudo ser reprogramado y ahora debe viajar 4 horas a León para presentar la prueba de control, es lo que dice el Excelsior. Luego Milenio destaca, Israel desacata plan de Trump para Gaza, es lo que dice. Israel desacata plan de Trump para Gaza, es lo que destaca el diario Milenio. Y dice una fotografía ahí en la primera plana, Calenda, Sheinbaum propone renombrar el Paso de Cortés. La presidenta Claudia Sheinbaum encabezó la jornada de reforestación en San Nicolás de los Ranchos, Puebla, donde propuso nombrar o renombrar el Paso de Cortés como Paso de los Pueblos Indígenas, en el contexto del Día Internacional de las Culturas Originarias, y ahí en la imagen se observa en la Ciudad de México, esto ya, la celebración de una calenda para visibilizar las aportaciones de este sector, el sector indígena, a la población, es lo que destaca el diario Milenio. El Economista, en la primera plana, dice: exportación de autos en julio cae 9.7% y refleja el efecto de aranceles. En el séptimo mes se enviaron al extranjero 261.534 vehículos. En el acumulado de enero o julio, la baja anual fue de 0.65%. En julio se ensamblaron 302.673 unidades. Los resultados lo contrataron según la marca, dice el INEGI. Luego la Jornada, en la primera plana, también destaca: desafía a Netanyahu a Trump, rechaza su plan para Gaza. En Tel Aviv no se adhiere por motivos políticos internos y electorales, acusa a la parte palestina, pide a mediadores y a Estados Unidos que presionen a Israel para que no obstaculice el acuerdo. Advierte Irán que Hormuz seguirá cerrado hasta que sean aceptadas todas sus condiciones. Y en la primera plana de la Jornada, también en una columna, dice: reforestación intensiva. La presidenta Claudia Sheinbaum encabezó ayer en el Parque Iztaccíhuatl Popocatépetl la jornada de reforestación realizada en todo el país. Por decreto declaró Día Nacional para esa labor el segundo domingo de agosto de cada año. Es lo que dice ahí este, que es la Jornada. Y en la contraportada, Ciudad de México, aumentaron las rentas más del doble de la inflación en un año. Alza de 9.6%, 22 mil pesos mensuales promedio de un departamento de 65 metros cuadrados en la Ciudad de México. En Hipódromo Condesa es el alquiler más alto, 38 mil en Pantitlán, el menor de 10.865 pesos. Enfrenta diversos retos propuesta para incorporar límites en la constitución local, señalan expertos. Es lo que está destacando la Jornada. Faltan 25 minutos para las 9 de la mañana. 25 y serán las 9 de la mañana. Seguimos con más en Tribuna Matutina. Vámonos a una interesante entrevista.
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1: Seguimos en Tribuna Matutina, son las 8:36, 8:36, y es un gusto saludar hoy aquí en el estudio a Juan Manuel Mendiola García, subsecretario estatal de Planeación. ¿Cómo estás?
2: Bien, bien, Leonardo.
1: Qué gusto saludarte.
2: Gracias, buena semana.
1: Oye, pues prácticamente es momento de hacer pues un recuento y un repaso de cómo andamos en indicadores estatales, esto durante los primeros 600 días de administración del gobernador Alejandro Armenta, ¿verdad?
2: Así es, Leonardo. Mira, es muy importante que la gente conozcamos y el pueblo conozca y los distintos sectores qué es un indicador, y un indicador en términos muy coloquiales, Gallo, tiene que ver con el tema de así como la temperatura, saber cómo vamos, si está por arriba, si está por abajo, si nos mantenemos o le bajamos un poquito, ¿no? En términos generales, por ejemplo, hay un indicador muy importante que tiene que ver con el combate a la pobreza. En estos 600 días de gobierno, la pobreza laboral, que tiene que ver con lo que los poblanos y las poblanas les alcanza para, con su ingreso, comprar la canasta alimentaria, que es la básica, que anda por ahí de 2,500 pesos, ¿no? En este sentido, tenemos 122,790 personas que salieron de esta pobreza laboral. Que es algo muy importante. También en temas de salud, es muy importante saber que si en este momento, Leonardo, una persona en el estado nace, un bebecito, ¿cuántos años va a vivir? A ver, ¿cuántos años?
1: El año promedio,
2: el año,
1: ¿no?
2: Promedio, sí, la esperanza de vida,
1: claro,
2: es de 74 años y acaba de tener un incremento del 0.26%.
1: Y que esta esperanza de vida también varía, ¿no?, entre hombres y mujeres.
2: Así es, en general, las mujeres son quienes, digamos, nos ganan un tanto en la esperanza de vida, pero también el hombre ha venido a través de las políticas públicas de acceso a la salud, de mejoramiento de la alimentación, de los canales de tratamiento, y este tipo de elementos, incrementar, es decir, cualquier bebecito que ahorita nace, pues tiene una esperanza de vida hasta de 74 años. Tú sabes que después de la Revolución Mexicana, pues esto no rebasaba los 60 años, ¿no?
1: Exactamente.
2: Es decir, por una serie de pandemias, de condiciones que no podíamos erradicar, hoy ya se erradican.
1: Qué
2: este
1: bueno.
2: Tipo de enfermedades. Pero también tenemos algo muy importante en la economía, por ejemplo, los datos económicos, es importante que valorarte que actualmente tenemos una inversión en la inversión extranjera directa de 663,800,000 pesos, es decir, tenemos un 72% de incremento en la actividad de la inversión extranjera directa. Y esto se debe a una serie de factores, por ejemplo, primero en que tenemos un polo de desarrollo que está en San José Chiapa, pero también otros incentivos para que se puedan establecer estos capitales de orientación extranjera. Tú sabes también que la economía mucho depende del exterior. Un día sí y el otro también, los aranceles cambian por nuestros vecinos del norte, por el presidente Trump, y esto genera mucha especulación, muchos cambios en este sentido. Hoy tenemos una actividad trimestral en la actividad económica que se ha mejorado en un 33.1%, lo cual nos ubica en el quinto lugar a nivel nacional. ¿Qué es esta actividad económica? Que el sector primario, es decir, el campo, el sector secundario, la industria, y el sector terciario, que son los servicios, el comercio, están teniendo una reactivación a un paso ligero, pero progresivamente positivo. Y algo muy importante, por ejemplo, cuando vamos en términos de economía, por ejemplo, en la condición de la derrama económica que hemos tenido en Puebla, se ha incrementado el número de noches que la gente tiene para venir a Puebla. Y eso se debe a que antes éramos pues un destino
1: de paso, ¿no?
2: Exactamente. Y además estamos en los 5 primeros lugares en el ranking nacional en destinos de, digamos, turísticos que no tienen playa. ¿Y eso también a qué se debe? Pues se debe, en muchas de las condiciones, a que han venido disminuyendo paulatinamente los rubros que más nos duele, que tiene que ver con la condición delictiva. En este caso, el robo ha disminuido en un 7.9%, un 8%. El feminicidio, que es un tema sumamente delicado, Leonardo, y que tiene que ver con esto, ha disminuido en un 71.4%. Este es un tema de coordinación con la fiscalía, con los bandos policiales y sobre todo con los ayuntamientos para evitar la impunidad. El robo a transportistas, tú sabes que por Puebla pasan
1: muchas carreteras.
2: ¿Sí? Somos el paso hacia el sureste, ¿no? Hacia el sur-sureste, entonces esto ha venido disminuyendo en un 34%. La extorsión, que es algo que tú y yo hemos vivido, que de pronto nos llaman al teléfono, muchas familias las ponen en estrés porque aparentan un secuestro, una cuestión así. Esto ha disminuido, ha venido disminuyendo en un 24%, el homicidio doloso en un 21%, las amenazas en un 15.36%, el robo de vehículos automotores en un 17.50% y las lesiones dolosas en un 14.99%. Esto nos quiere decir que vamos por el buen camino, a 600 días de gobierno vamos invirtiendo. ¿Y esto a esto qué se debe? Pues que los ingresos y el egreso que tiene el Estado permite tener o hacer políticas públicas que vayan orientadas a tener un presupuesto basado en resultados y una evaluación permanente del desempeño del gobierno.
1: Exactamente, sí, esto es muy importante porque además el hecho de que en estos indicadores de seguridad y paz social veamos que, bueno, pues delitos que antes eran de alta incidencia hayan disminuido, eso también lo que genera es lo que veíamos antes, una mejor inversión extranjera, que en este caso también ha incrementado, y esto, ¿por qué? Por la confianza que hay en el Estado, ¿no? Que vienen más empresas a invertir, a instalarse, ven mejores condiciones y dicen, pues entramos, ¿no?
2: Lo que acabas de decir es un ciclo virtuoso. A ver, si un factor como el hecho de que incrementen los ingresos de las personas y vayan mejorando y además tengamos, por ejemplo, más economía formal, porque tenemos ya más trabajadores inscritos en el seguro social, quiere decir que la gente encuentra trabajo un poquito con mayor. ¿Eso a qué se debe? A que hay una mayor economía, una economía más dinámica en materia de campo. Hemos tenido inversiones históricas,
1: sí,
2: en Puebla, que nos permiten tener una vanguardia y darle valor agregado a los productos poblanos que se pueden vender en el exterior. Y eso también incluye que tengamos lugares en donde son atractivos turísticos, son lugares donde tienes experiencias turísticas, en donde la gente puede llegar a pasarse una noche, a comprar algo, a comer y a divertirse. Cuando vas a un paseo, pues es lo que quieres, comprar algo, a dormir en un lugar cómodo, seguro, y sobre todo que puedas divertirte, que puedas ver algo y que te lo lleves en ese buen recuerdo que tenemos los poblanos y que damos a nuestros visitantes.
1: Sí, y esto que estás diciendo también se ve reflejado en que han aumentado pues las noches de hotel. La gente se está quedando, ya no solamente van de paso, ya no solamente vienen a disfrutar que un chile en nogada o un mole poblano y se van, ahora ya se quedan y hay sitios que visitar, sitios que conocer, y bueno, pues ya hay habitaciones de hotel disponibles para que se puedan quedar por lo menos una o dos noches, ¿no?
2: Es correcto, y además que la tranquilidad que te permite estar en la ciudad de Puebla, en el interior del estado, transitar por las calles, es una ventaja que tenemos con respecto a otros estados. Tú cuando vas a decidir en dónde te vas a gastar tu dinerito para estas vacaciones, pues no te vas a ir a un lugar en donde dices, no sé, que me vayan a quitar el coche. En Puebla no ocurre esto. En Puebla estamos mejorando estos indicadores y que además en todo este ciclo permite mejores ingresos, más derrama económica, confianza en la inversión, la actividad económica de las microempresas empieza a florecer y vamos a pasos, digamos, seguros, constantes, a partir de un presupuesto basado en resultados y una eficiencia en la evaluación del desempeño del gobierno.
1: Ya con estos números podríamos ir concluyendo que las proyecciones futuras pues son buenas, porque estamos hablando solamente de 600 días de administración. Falta todavía mucho de esta administración estatal. Quiere decir que en un futuro hay proyecciones, pues hay números, digamos, muy optimistas para seguir creciendo, ¿no?
2: Y sobre todo hay que ser muy conscientes que tenemos retos muy importantes en materia de seguridad alimentaria, de acceso a alimentos de calidad y nutritivos, sobre todo para poblaciones que están en las sierras, en las Mixteca, en algunos lugares en donde todavía estamos en condiciones de marginación. tenemos que acercarnos. Por eso, dice el gobernador, tenemos que eficientar más, teniendo más territorio y menos escritorio. ¿Qué quiere decir eso? No solamente tener más elementos de política pública y de acceso a programas, sino también que en los que estamos haciendo tengamos menos burocracia.
1: Exactamente, pues muy bien, la verdad es que muy bien, y qué bueno que se den a conocer estos números para ver, conocer y observar ya con números fríos. Pues son muy fríos los números.
2: Así es.
1: Pero ¿cómo estamos, no?
2: Y además, no lo estamos viendo nosotros. Nos miden una serie de condiciones del Sistema Nacional de Indicadores que lleva el Instituto Nacional de Estadística y Geografía. También fuentes oficiales de seguridad pública, economía, la Secretaría, el INCO. Es decir, son varios los que están midiéndonos, así como cuando vas todos los años a hacer un check-up de saber cómo andas de la glucosa, de los triglicéridos, de tus minerales, de las proteínas en tu cuerpo, pues también así tenemos que ir viendo un sistema tan complejo como es administrar un gobierno estatal.
1: Muy bien, pues ahí está Juan Manuel Mendiola, subsecretario estatal de Planeación. Muchas gracias.
2: Gracias a ti.
1: Y seguimos pendientes. Gracias.
2: Muy bien, gusto en conocerte.
1: 8:47, pausa y regresamos a la recta final de Tribuna Matutina. Volvemos.
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0: La temperatura, 18 grados.
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1: Adelante, David Becerra, el reportero del casco. ¿Dónde andas?
2: Qué tal, Gallo? Estamos patrullando las calles de Puebla y en estos momentos nos encontramos en el Complejo Cultural Universitario, una de las sedes donde, pues ya, Gallo, precisamente el día de hoy comenzaron las clases para alumnos universitarios y también de bachilleratos de la UAB y de algunas otras universidades, y eso se nota ya en las calles, Gallo. La tranquilidad mañanera ha terminado, la tranquilidad que se había vivido en días previos, y hoy ya se nota un considerable aumento en la afluencia de vehículos. Ya hay alumnos incluso rondando pues toda esta zona del Complejo Cultural Universitario, el puente que atraviesa sobre todo la vía Atixcáyotl. Hay que mencionarlo, Gallo, las escaleras eléctricas que fueron pues puestas en operación a principios de este año, hace algún par de meses, pues siguen sin estar operando. Se reportó hace algunas semanas que se detuvieron y así continúan detenidas, Gallo, por alguna falla mecánica o pues no las han reactivado. Pero pues los alumnos ya se encuentran con una afluencia en esta zona, en este caso, como te comentaba, del Complejo Cultural Universitario. Las actividades se han retomado, así que a tenerlo muy, muy en cuenta, Gallo, y también pues para el tráfico a tener mucho cuidado, pues para no tener algún incidente vehicular. Estábamos intentando hablar con algunos de los alumnos, pero vienen en su mundo preocupados, algunos de nuevo ingreso, checando qué materias tienen, qué es su salón, hacia dónde se tienen que dirigir. Algunos más experimentados ya saben a dónde ir, y los más nuevos pues vienen deslumbrados, desnorteados, como se dice comúnmente, más bien norteados, Gallo. Ya se han comenzado las clases y pues a tenerlo muy, muy en cuenta a partir de este lunes 10 de agosto. Gallo, la información que tenemos.
1: Exactamente, son más de 60 mil estudiantes de la UAP, de nuestra máxima casa de estudios, los que regresan ya a las aulas hoy lunes 10 de agosto para iniciar el ciclo escolar. Y también en algunas universidades privadas ya también están regresando precisamente tras disfrutar del periodo vacacional, al menos en la UDLAP, por ejemplo, también ya hoy inician clases, ¿eh?
2: Y se nota, Gallo, se nota en el incremento de vehículos en las calles principales de Puebla, pues en esta arteria importantísima, la vía Atixcáyotl, y también en el periférico ecológico, Gallo.
1: Gracias, David, y seguimos atentos y pendientes. ¡Vámonos con los espectáculos!
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1: Aquí anda ya Mitch Piedras. ¿Cómo estás, Mitch?
4: Muy bien, arrancando la semana.
1: Bienvenida.
4: Con mucho power. Oye, déjame te digo que mi estimado Harry Styles, que acaba de terminar su 6 fechas que tuvo en México, me regaló churros. Me encanta. Él dejó órdenes pagadas, pero muchísimas órdenes pagadas en una churrería muy famosa en la Ciudad de México, uh-huh, que se llama El Moro. Entonces, tú solo tenías que llegar a pedir tus churros de Harry. Y así te daban una bolsita de churros. Y el ticket venía, decía, en total, y solo ponía Harry. Entonces, me pareció un gran detalle. La verdad es que las filas estaban atascadísimas. Todavía hoy, digo, si andas con ganas de churros y en la Ciudad de México, hoy puedes ir porque fueron para 9 y 10 de agosto. Entonces,
1: ah, pues
4: me imagino que ha de haber dejado, ¿qué te gusta?
1: Ayer y
4: miles,
1: hoy.
4: Ajá, miles y miles de órdenes de churros. Se me hizo un gran detalle, verdaderamente. Te platico que también ayer tuvimos que hacer Los Famosos. Se puso, finalmente está empezando a poner como que más buena. Este fin de semana hubo toda una
1: ayer
4: guerra.
1: Ayer fue día de eliminación, ¿no?
4: Exactamente. Salió Jimena, lo cual verdaderamente no altera para nada la casa. La pobre mujer casi ni se veía. Yo tardé 2 semanas en ubicarla y saberme su nombre verdaderamente, pero bueno. La cuestión es que hubo una guerra de comunicados que yo me moría de la risa. Todo empezó con un comunicado de Moisés Peñalosa, que declaró que había una campaña de odio en su contra por parte de Ernesto La Guardia. Luego Ernesto La Guardia, pero bueno, y pidió que separara el hate y todo esto, ¿no? Porque lo nominó y Ernesto como que no le gustó, y en las redes de Ernesto estaban haciendo, pues estaban jugando el papel de Ernesto, me voy a vengar, más o menos así, pero uh-huh, todo era en broma. A mí me parecía que estaban haciendo buen contenido, y esto Moisés, o el equipo de Moisés, no se lo tomó así, y entonces sacó un comunicado. La guardia le respondió con un comunicado que decía comunicado oficial y el puro emoji de llorando de risa. Y eso fue todo. Y de ahí todos los habitantes de la casa empezaron a sacar comunicado burlándose, realmente burlándose. Me pareció que supieron agarrar la estrategia bastante bien. Ayer tuvimos de los primeros confrontamientos que hay en la casa con Massad y S. Pérez. Massad, como que Massad entendió que S. Pérez le estaba haciendo una burla por su religión, por su cultura, y le dijo, a ver, te vas calmando, con eso no te metas, yo te respeto. Y lo mejor fue que le dijo, y vete a tu lugar que es atrás de mí. O sea, lo corrió y se fue, lo dejó parado hablando y esperó a que se pusiera atrás de él. La verdad es que estuvo bueno el encontronazo, que siguió, por supuesto. Pero bueno, ya veremos. Massad se quedó, por supuesto, es de los más queridos. Y yo creo que todo esto nada más lleva a que mi estimado S. Pérez, pues pierda puntos, porque está teniendo conflictos, pero más serios. O sea, realmente la gente sí le está tomando esto como que no es pelea de, me río, te hago un chiste subido de tono y me río. O sea, no, ya se están teniendo conflictos. Vamos a ver.
1: Ya hay fricciones, entonces.
4: ¿Sí? Ya hay fricciones y sacaron algo que decía nunca antes visto, lo hemos visto en 30 casas de los famosos, que es el exilio. Antes le llamaban el destierro. Los expulsados de la casa se van a una especie de cabañita ahí toda
1: una choza,
4: derrumbada,
1: ¿no?
4: Una chocita, y uno tendrá la posibilidad de regresar. Yo no sé si valga la pena, con todo respeto, que regreso a Mariano Jimena. Ninguna de las dos dio nada en la casa. No creo que su regreso pueda traer algo más que chisme de afuera, así que a ver cómo va.
1: Oye, ¿y el chavo este que está de incógnito?
4: Ajá, Fede Vigvani.
1: ¿Ese cuate, qué, cuándo se va o
4: mira,
1: cómo está el tema?
4: No se sabe. Se sabe que hay entre tres, que estaría entre 3 y 4 semanas. Se dice que a lo mejor una quinta. Ya están sonando los nombres para sustituir lo que sería Jorge Blanco. Y ayer empezó a sonar el nombre de Lucas Urquijo, que es un chavito, que influencer, que ahora canta.
1: Sí.
4: Muy joven, tiene 18 años,
1: sí,
4: acaba de cumplir.
1: Sí, chavito,
4: a mí me parece
1: chavito,
4: que está demasiado chico para la casa. No creo que encaje por ser tan chico. Pero ayer ya anduvo en la casa de los famosos. O sea, anduvo como viendo que había ahí. Y pues lo captaron. Entonces la gente está diciendo que ya va a entrar. No sabemos cuánto tiempo va a estar Fede, porque no se dijo por ningún lado. Pero él sí tiene fechas próximas. Así que a septiembre no llega. O sea, tiene que salir. Yo creo
1: ya no
4: máximo
1: tarda, pues.
4: 3 semanas. Pero máximo.
1: Perfecto.
4: Vamos a ver.
1: Muy bien, mi estimada Mitch, pues ya estaremos pendientes entonces a ver qué es lo que sucede en la famosísima casa de los famosos.
4: Exactamente, la famosísima casa de los famosos.
1: Buen inicio de semana.
4: Gracias, chicos, yo los espero en @Mitch_Piedras y también en El Lavadero.
1: Perfecto, pues los dejo ya en compañía de Mitch Piedras y Sergio Mastranzo aquí en El Lavadero. Así llegamos al final de Tribuna Matutina. Agradezco a Tommy Flores en la operación técnica, Sandra Sánchez en la producción, Jazz Guevara, redes sociales y la voz de los poblanos, el buen Emma también aquí en la transmisión de streaming. Que tengan buen inicio de semana. Adiós.

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1: Y la temperatura
0: 18 grados.

Son las 9 de la mañana.

0: punto y tú estás
1: en el lavadero.
0: Hoy es lunes, andamos arrancando la semana. ¿Cómo andas arrancando la semana?
1: Como tiene que ser, con toda la actitud. Eso. Listo con mi jabonadura para que hagamos un buen lavado el día de hoy.
0: Eso, mero, men. Oye, hoy es lunes, tenemos horóscopos y vamos a hablar acerca de el silencio más guardado de cada mes de cumpleaños.
1: Ah, ya, sí. Silencio.
0: Ajá, okay. O sea, lo que guardas más profundo en tu corazón, que a veces ni tú te dejas saber.
1: Ok, pues vamos a ver, o sea, última vez bueno. No latinaste, pero vamos a ver.
0: ¡Ay, cállate!
1: Viene también el abuelito Abraham Celano y obviamente a la gente de Atlixco y Izúcar, prepararlos para que también estén con nosotros, ¿no?
0: Y ya se pongan en contacto y que nos manden fotos del desayuno para antojarnos. Y recuerden que por allá nos escuchan en el 99.9 y la línea 22-28-20-34-82.
1: Y aparte de eso, también tenemos hoy talladero.
0: ¡Ah! Ahorita ya, ay, no te imaginas. Traigo
1: yo
0: un rolón.
1: Sí, me imagino. Sí, me imagino y sé que no traes rolón.
0: Ay, no,
1: y yo sí traigo
0: rolón. Sí.
1: Y va a estar muy bueno porque yo sí traje con queso.
0: Ay, no, espérate, sí, Padre Santo. Espérate porque vengo con Tokio porque es lunes.
1: Sí, deseamos tener truza premiada. Ojalá.
0: Exactamente,
1: que sí.
0: Truza premiada, ya te avisamos, así que ya te la sabes. Buenos días, ¿tú estás?
1: En el lavadero.

0: siento que andamos muy puntuales para ser lunes.
1: Te diré. ¿No? Sí, sí, a mí me robaron como 20 segundos. Entonces... No, pero no, estamos muy bien, como siempre.
0: Estamos bien, estamos bien y de buenas.
1: Siempre vamos qué puntuales.
0: Qué gente, favor. ¿Quién nos viera?
1: Sí, siempre.
0: ¿Quién nos viera, verdaderamente? Siempre. ¿Cómo andan? Es lunes, queremos que se reporte de volada 22, 28, 20, 34, 82, presente y súmele, dice mi Raque, que ya se pone en contacto también a la Connie, que también ya pasó a saludar, se agradece muchísimo. Buenos días. Yo quiero ver a Lucas en la casa. Hermana, tiene como 8 años el Lucas. ¿Quién fue de la casa de los famosos?
1: No,
0: que tiene como 8 años el vato, te juro.
1: Aquí hay una tal tigresa del oriente, no tengo idea quién sea. ¡Saludos, Janet! ¡Saludos! ¿Cómo andas?
0: Andaba invitándonos pastel, sí, tamalitos
1: buenos días.
0: Y
1: el
0: todo.
1: Lobo.
0: Muchas gracias. ¡El Lobo! ¡Saludotes! Muy amable.
1: Muy bien, ¿quién más?
0: Dice, anda, Janet, gracias. Janet, ponte contacto tú también. Saludos cordiales a Saori, Naomi, Cortés Rojas en Panzacola. ¡Saludotes!
1: ¡Vientos! Saludos, vamos con el primer audio. ¿Qué dice la gente?
2: Buenos días. Por ahí mandame un saludo a mi esposa. A mi mejor amiga y esposa. Se llama Piedra.
0: ¡Ay, ahora! ¡Ay, ahora!
1: Ya sabía yo por eso te volteé a ver.
0: ¿Yo qué?
1: Ya sabía que te iba a decir por eso te volteé a ver.
0: ¡Hola!
1: Ahí está, mi amor.
0: ¡Hola!
1: Dice, pues ahí está el saludo. Te la saludo. Con mucho gusto. Hola. Ya la saludé de tu parte. Sí es, ¿cómo nos vamos? Iniciamos la semana, Mitch.
0: Ay, andamos muy bien, bien y de buenas, men. Bien y de buenas, ya pasaron las listas de útiles. Así que, andamos bien contentos los papás, verdaderamente.
1: Ya regresaron a clases universitarios y de bachiller, ¿no?
0: Universitarios,
1: de la UAP,
0: cierto.
1: Me parece, sí.
0: Con
1: los demás
0: razón.
1: No, todavía les queda un buen de tiempo.
0: Sí, pues no friegues, no, en la UAP no puede ser. No puede ser que la UAP ya hayan regresado.
1: ¿Quién?
0: Pues los alumnos, pronto, ¿no? Lo dijo, ay, no lo vi, perdóname. Pero no lo vi.
1: Justo cuando ibas entrando, sí.
0: Oí que eres de la UDLA.
1: Por eso me enteré.
0: Yo me acuerdo, en aquellos días, el curso de verano terminaba como hasta el 15 de agosto, y ya después te daban una semana de vacaciones y ya empezaba septiembre.
1: La UAP siempre va antes que todos, ya.
0: Ay, qué cosa. Sí. Hace mucho tiempo, qué bárbaro. Muy buenos días, Sergi Mitch. Tengan un excelente inicio de semana, lleno de bendiciones.

0: Que sea con toda la buena vibra y con toda la actitud que más nos cuentan.
1: Sergio Mitch, buenos días. Estamos reportándonos los de Tlaltepango.
0: Eso.
1: Magnífica. Aquí habla el morido. Ernesto, el Ernesto.
2: Luis Ernesto, sí.
0: No te cuento por qué.
2: Ok, sí, te voy a decir por qué. Dice, hola, buenos días, Mitch y Serge. Aquí saludándote como siempre. ¡Bonachito! Te escuchamos en el taller de torno con el maestro Miguel y el maestro Jesús en el Parque Industrial 2000. También mando saludos para mi mamá Rosita Alonso, que te está escuchando en La Resurrección, mejor conocido como La Bellísima Rusia. Saludos y buen día. Mucho saludo, te lo vamos a cobrar con memelas.
0: Sí.
2: Ahora que sea el día, vamos a ir por gorditas. No me engañes. Para el próximo. Pero vamos a llegar por varias. Dice, okay. Buenos días, mis corazones, ya de regreso, iniciando la semana con nuestra selección campeona. Atentamente, la Bogánster, ¡ganaron!
0: Yo no escucho ni leo a ninguno de los que andaba y muele y muele en el mundial. ¡No, mi México, arriba, mi México! Ayer sí fueron campeones, pero ahí se nota los de moda y se nota los que sí
2: ya
0: saben.
2: Pero ¿sabes qué me encantó? Que la sub, ¿qué era? La sub-20, ¿no?
0: Ven y saben, sí.
2: Sí, era la sub-20. Bueno, le pusieron en redes, ¡ititi! Porque estamos chiquitos, decía, ¡ititi! Y abajo es que estamos chiquitos.
0: A ellos intentan, sí ganaron.
2: Moría.
3: Ya andamos aquí en sintonía. Sergio, hoy te aviso, probablemente hoy mi voto en el talladero probablemente sea para la Mitch.
2: Gracias.
3: Porque el sábado por fin pudimos ahí estar en el chat,
0: limaron presas.
3: Como ya se iba
2: al último,
3: ya no me quiso poner.
2: Pues ve la pieza a las 11:50.
0: Como siempre.
3: Sí, le toque el voto.
2: Gracias.
3: Así que a darle con todo, señores. Bendecido día. Y que el primerísimo nos acompañe. ¿Vale?
0: Así sea. Que así sea. Le mando un beso a mi abogánster. Y ahorita que regresemos, porque tenemos ya que ir a la música, sí. Nomás te voy a decir una cosa, H. Dicen que cuando dudas de algo, no lo hagas.
2: Ay,
0: si tiene la incertidumbre, no votes por ella.
2: Ay, no, ¿cuál? Estaba dudando de ti.
0: ¿De dónde?
2: Vota por mí.
0: Por eso dudando de ti, dijo, a lo mejor hoy voto por ella. Ese a lo mejor ya no es bueno. No lo hagas.
2: Mi estimado H, yo nomás te digo que sigue a tu corazón, bebé. Sigue a tu corazón, siempre.
3: Todo depende de la canción que vaya a poner.
2: Ok, claro. Ok.
3: Quiere poner sus corridos tumbados.
2: Ya sabes.
0: Te adelanto que mi rola la aman todos.
2: ¡Ay, ahora! ¡Ay, ahora! ¡Vámonos,
0: Gordán! ¡Esto es El Heladero!

0: Chismosito, ¿estás?
1: En el lavadero.
0: En el lavadero. No me le cambies, vienen los horóscopos. De una vez, repórtate. 22-28-20-34-82. 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

0: 9:29. Es que esas rolas, ven, con poquito despecho y unas amigas, no. Para acabar mal. Para acabar mal.
1: ¿Por qué está llorando?
0: Todo bien, fíjate. No soy yo, es la canción Te Lleva.
1: Pero, te lleva tristeza, porque.
0: Obviamente. No, te lleva la rabia. Al odio. Esta no la cantas triste, la cantas despechada. O sea, si le estás cantando y te lo topas y le metes unas cachetadas, guapo.
1: Pero si él fue sincero, ¿por qué?
0: ¿Le mintió? Pues eso trata la canción. ¿Cuál fue sincero?
1: Los hombres nunca mienten.
0: ¡Ay, por favor!
1: Las mujeres se ilusionan. ¡Ay! Por ahí.
0: Este está
1: los
0: bien
1: hombres lindo. Nunca mienten. Las mujeres se idealizan que es diferente.
0: ¡Ay, no, no, no! Te voy a decir algo. Las no. mujeres idealizamos más.
1: Y no quiero No quiero respetar.
0: Pero conozco varios meses. Bien idealizadores.
1: Déjame.
0: No, jamás, tú jamás. Hello, Jimé, ¿cómo estás? Muchas Jimenas aquí, muchas Danis aquí también. Pues ya con eso.
1: Sí, no, jamás. O
0: sea, ya con más. Eso, ya con eso.
1: ¿Qué dicen en este audio ya para que ya pasemos ahora?
0: Dice.
2: Buenos días, Mitch, buenos días.
0: Hello.
1: Buenos días.
2: Ayer ustedes creen que fui a misa y que me corren.
0: ¡Hora!
2: Justo cuando empezó el rezo, que porque iba yo adelantado. Todos iban en Bendita Eres y yo ya estaba entre todas las mujeres.
1: No me quise matar porque
0: ese no me la sabía. Ese no me la sabía.
1: Era muy bonito, era muy bonito. A ver, ¿quién dijo que vamos a dar para el cine? Sí, vamos a dar.
0: Sí, vamos a dar, pero.
1: Pero aguanta.
0: Sí, vale, hasta vamos, aquí vamos. Oye, hoy, fíjate, más que horóscopos, vamos a hablar de ese secreto que guardas, de esa verdad que guardas, pero muy en el fondo de tu corazón por tu mes de nacimiento. Así que dime qué mes de nacimiento eres, porque vamos a descifrar.
1: Soy de noviembre.
0: No es cierto, pero te lo voy a decir porque sé que, pues nomás porque sé. Dice, noviembre, tu silencio es, mira, cuando te hieren, no hablas, desapareces.
1: Ay, no.
0: Te enfrías, te alejas, dejas que el silencio castigue por ti para no tener que decir que eso te vuelve vulnerable. ¿Cómo la quedas?
1: ¡Sas! Sí
0: tu silencio no es una fortaleza, es un arma que usas contra quienes se quedaron.
1: Y cómo lastimas.
0: ¿Y cómo lastimas?
1: ¿Cómo duele?
0: ¡Bárbaro!
1: ¡Enero! Por favor.
0: ¡Enero! Espérame, creo que nunca conozco a nadie de enero, fíjate.
1: Aquí tengo alguien de enero.
0: ¿Eres de enero? Ah, ok, pon atención, Jimena. Nunca dices te necesito. Prefieres aguantar mientras te desangras antes que dejar que alguien te vea luchar. Cada vez que quisiste acercarte a alguien, te convenciste de no hacerlo y cargaste ese peso a solas. La gente cree que estás bien porque nunca dejas que vean lo contrario. Tracas.
1: La veo un poco consternada en este momento.
0: Está llorando, está hecha bolita en el piso. ¿Qué pasó?
1: Que se quedó como mamá lucha.
0: Choqueada, anda.
1: Así como mamá lucha.
0: Me va a dar algo.
1: No sé qué le pasó, pero... ¿Sabes? Mira, aquí también de enero, ¿ya ves? Aquí
0: de muchos de enero, mira tú, dije, del 12 de enero. Esos ya les empieza a tocar pastel, en el mejor de los casos.
1: Mira, 12 y 24. No, mira.
0: Ah, muy bien.
1: ¿Una señal?
0: Son señales, 12 y 12. Me cae que sí.
1: ¿Número
0: oye,
1: diablo?
0: Ah. ¡Ayora! Okay.
1: Mayo.
0: Mayo, uy. Nunca, simplemente lo dices. Nunca lo dices. Repasas la frase 100 veces megasoy. Calculas cada posible resultado y al final no dices nada. Lo megasoy. Tú lo llamas pensarlo bien. Realidad es que tienes miedo. Y pensar de más es donde el miedo... Es donde al miedo le gusta esconderse. La neta, sí, yo soy de las que dan, no mil vueltas, unas 3,000, 4,000, una cosa así. O sea, vamos con todo aquí. Qué bárbaro, ven, sí soy.
1: A ver, abril y julio nos piden.
0: Abril, nunca admites que te duele. Actúas como si nada te tocara, como si ser fuerte fuera a decir estoy bien mientras por dentro todo arde. Ándale. Ojo, ojo, mi estimado Abril, porque nadie puede amar una herida que te niegas a nombrar.
1: Su herida tiene nombre.
0: ¡Au!
1: Y se llama Edgar Omar Chino.
0: Pero ¡ay, bueno, llora! Sí. Eso fue persona.
1: Sí.
0: Qué bueno, okay. Dice, junio.
1: No, espérate.
0: No, sí, hablas.
1: Julio.
0: Hablas de todo
1: Julio.
0: Menos de lo que importa.
1: Julio.
0: Desvías con un chiste en el segundo en el que todo se pone serio, porque la risa se siente más segura que dejarte ver. El humor es un muro precioso, pero sigue siendo un muro. ¡Ay, tracas! ¡Qué fuerte va a ganar!
1: Julio.
0: Julio.
1: Yo ni cuento chistes, Julio.
0: Anda. Nunca pides nada de vuelta. Das y das y te tragas la parte de ti que en silencio pareciera que se está muriendo de hambre por recibir. Pedir para ti se siente como una carga, así que sigue siendo quien sostiene a todos. Ojo, el amor que solo fluye hacia afuera desde ti no es amor, es una desaparición lenta. Ah, tienes derecho, caray, a necesitar. Ay, juela, marzo. Juela,
1: Monse, ni modo, Monse.
0: Tracas. Marzo, nunca dices lo que quieres. Lees el ambiente, reflejas el ánimo, te conviertes en lo que mantiene a todos cómodos. Te has adaptado tantas veces que olvidaste que también puedes tener una preferencia. Desaparecer dentro de los demás no es bondad, es la forma en que te pierdes. Tracas. Ay, qué fuerte, me.
1: Qué fuerte, estuvo muy fuerte, demasiado.
0: Ya pasamos,
1: fuerte.
0: ¿Cómo se llama? ¿Noviembre?
3: Yo soy de noviembre.
0: Ah, mira, ya ves.
1: Ah, ya, otro de noviembre, mira. Pues ya están, mira, ay, híjoles, que no sé. A ver, tú dices que sí lo que tú dijiste.
0: A mí sí, mega sí, mega sí.
1: ¿Sí, enero? También.
0: ¿Tú?
1: La labio, no sé.
0: No, sí.
1: No, el mío te falló.
0: Ay, Bolainas, Bolainas.
1: Nuevamente, volviste a fallar. Ya está cerca de atinarle.
0: Ya está haciendo bromas al respecto.
1: No.
0: Exactamente, esa es la cosa.
1: Eso hablábamos.
0: Octubre. ¡Octubre! Octubre, nunca dices en quién no puedes dejar de pensar. Da vueltas en tu cabeza la persona, el momento, el que hubiera pasado, y lo cargas en absoluto silencio porque decirlo en voz alta se volvería real. Eso que no nombras te domina precisamente porque no lo nombras.
1: Mirando adivino, yo dije octubre y luego pusieron.
0: Ya ves, qué bárbaro, Magadán, qué bárbaro.
1: Interesante, aunque vamos a debatir lo mío, pero fuera del aire, por favor.
0: Vamos a ver.
1: Te pido un favor, no me vuelves a exhibir aquí al aire.
0: Ya nos exhibiste. Vamos a salir muy exhibidos aquí, qué pena. Ay,
1: qué tristeza. Pero ahorita regresamos. Sigan reportando, estás
0: en el lavadero.

0: mañana con 39 minutos y tú estás...
1: ¡En el lavadero!
0: ¡En el lavadero! Ponte en contacto, 22, 28, 20, 34, 82. Ya llegó la truza premiada y vamos a tener boletos para el cine, así que ¡pilas!
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0: mañana con 49 minutos y tú estás
1: en el lavadero.
0: Quisiera
1: aquí.
0: A ver.
2: No te preocupes, Sergio, ves que a mí me exhibieron el sábado, pero no pasa nada, seguimos vivos.
0: ¿Por qué lo exhibieron?
1: Es que, te cuento.
0: A ver.
1: No, tuvimos soldados caídos el sábado.
0: Oh, caray, ¿por qué?
1: Porque se le ocurrió a alguien, que no voy a decir su nombre, que acaba de decir su audio. Bueno, todo surgió porque una chica mandó un mensaje diciéndome que estaba muy contenta porque ya estaba soltera.
0: Oh, ok.
1: Y dijo, oficialmente ya estoy soltera en este momento. Y pues ya salieron las aves, pásame el número, no sé qué. Y a él se le ocurrió decir, no, pues yo aquí también, soltero, que no sé qué, que se una al club. Como los 20 segundos después, manda un audio a una señora diciendo que no se hiciera güey porque era su mujer.
0: ¡Cállate!
1: Y dijo, no le hagas caso a ese famoso porque aquí está su mujer.
0: ¡Traca!
1: Y entonces, en paz descanse, ese día dijimos.
0: Sí, el caído tal cual.
1: Por eso.
0: Ese compa ya está muerto.
1: Eso cantamos ese día.
0: No le han avisado.
1: Eso cantamos ese día. Se nos murió.
0: Ya ves.
1: Se nos
0: qué
1: fue.
0: Qué bárbaro. Uno no sabe quién te
1: eso
0: puede
1: pasó.
0: Oír.
1: Es correcto. Y deja, esa no fue lo peor.
0: Sí.
1: Lo peor es que había otro radio escucha con el mismo nombre.
0: Oh.
1: Entonces, cuando empezaron todos con el rollo de ya te cargó, su mujer de ese
0: mujer
1: lo escuchó. Y se la hizo de jamón. Tanto que me tuvo que decir al aire que yo dijera al aire que él no era. No, si se pone mejor que la Rosa de Guadalupe. No. Por eso,
0: ay,
1: me estaba muriendo de risa porque digo, ¿ahora quién va a salir? No falta que salga un hijo por ahí que diga, es mi papá.
0: Ni digas.
3: Buenos días, muchachos, buenos días. Aquí reportándonos el buen Alex, mi compadre Armando, el Gustacho, la Rata Guarufa y el Maestro Juan.
0: Saludos para todos, mi Alex, gracias por ponerse en contacto. Dice,
4: ah, ya quiere llorar. Te pisamos, florecita.
0: ¡Hora!
4: ¿Qué pasó con eso, mi Sergio?
1: ¿Yo de qué?
0: ¿No era él?
4: Literal, sí, se nos murió, mi
1: digo,
4: Sergio.
1: El sábado
4: apareció un buen rato. Yo creo
1: ¿sí?
4: que
1: ¿sí?
4: tanto rogar le dio chance de volver a mandar mensajes.
0: Y le regresaron el celular tantito.
1: De hecho, por aquí, mira, así dijo. Sí, así fue, así fue.
5: Hola, magnífica. Manda saludos para mi familia López Camarena.
0: ¡Hola! Claro que sí, saludos para la familia López Camarena, muchas gracias. Saludos al Tomás, que también se pone en contacto. Mira, muy amable, dice
1: nomás
0: buenos días,
1: vea,
0: excelente inicio
1: él.
0: De semana. Aquí ya andamos reportándonos. Muchas gracias, mi Tomás, y gracias a toda la racita que anda pilas, que anda poniéndose en contacto rapidito y a buena hora.
1: Ahí está.
0: Dice, híjole.
2: No, si ando con los ojos morados es porque me peleé, no porque me pegaron.
0: ¡Qué bárbaro!
1: Desde hoy en adelante digan que...
0: La foto de perfil que tenemos.
1: No, de hecho ese día yo les dije que a partir de ese momento ya me pusieran nombre con apellido
0: ajá,
1: completo.
0: No vaya a ser.
1: Porque sí.
0: No
1: ya,
0: vaya
1: ya,
0: a ser.
1: Ya estamos en ese mood.
0: Sí,
1: pero así pasó.
0: Qué bárbaro.
1: Así fue.
0: Ánimo, compañero, ya no vamos a decir su...
1: Lo más chistoso fue que le puse hasta la marcha fúnebre. No, ya. Y cuando acabó la marcha fúnebre, entras a audio diciendo, ¡no me morí! ¡No! Pero desapareció
0: aguantó,
1: como una hora.
0: Ay, ven, sí. Tal cual. Saludos a la Vicky y a la familia. Saludotes, sin grandotes, a toda la racita. Híjole, men. Cuéntanos en qué acabó. ¿Estás bueno y sano?
1: ¿Estás bueno y sano?
0: Una pregunta del millón.
2: Mejor ya no me digan por mi nombre. Mejor díganme el mal correspondido.
0: ¡Ándase! Ay, el mal correspondido. El mal colo, vamos a decir.
1: Bueno, bueno, así la gente. Pero arriba los solteros.
0: Así empezó todo.
1: Pobre Nachito, ni lo dejaron ligar. El Nachito era el primer anotado. Dijo, dale
0: muchacha.
1: Mi número, yo también estoy soltero. Pero ya no se pudo, todo valió.
0: Repórtense las solteras.
1: Eso, arriba la soltería,
0: arriba
1: así
0: la
1: tiene
0: soltería.
1: Que ser. Y arriba las mujeres.
0: Yo te correspondo, ¡ay, ahora! No, si van con Tokio.
5: ¡Viva los niños!
0: ¡Qué bonita!
1: Es el mejor.
0: Ese estuvo más bonito.
1: Ah, es del Vixi, es nena.
0: Víctor Hugo, muchas gracias.
1: También andaban quemando a su esposa que
0: vino ¡ora!
1: No, sí. No, sí, ese día.
0: Ahí está su mamá. Chismesote.
1: Pues ella misma me dijo ese día.
6: Qué bonito es cuando está uno libre, solterito y sin compromiso.
0: Eso.
6: Qué rico es eso.
0: Me cae que sí.
6: Arriba los solteros.
1: Ay, lo, su esposa ahorita.
0: Arriba los, hijo, va a llegar
6: más arriba los casados.
5: ¡Estoy de vacaciones!
0: Saludate.
1: Sergio, quítame la soltería.
0: Dice Sergio, quítame la soltería. ¡Ay, hijo de la muerte!
1: Si te dejara.
6: Ay, perdón, creo que ya me escuchó mi esposa que está contigo, mi Sergio.
0: Mira cómo le cambian, cómo le cambian.
2: Yo digo que los que no se reportan, sus mujeres, es que dicen ser solteros, es porque no les compran su teléfono.
0: ¿Verdad?
5: Sí. Me voy a la playa.
0: ¡Qué rico!
1: Ya se va a la playa, muy bien.
0: ¡Qué rico!
1: Nosotros vamos con música.
0: Música.
1: Y regresamos ahorita a este Mordi Show, que parece ya que va a ser también problema de amores en este
0: momento. Ay, me encanta. Me encanta. Sí, me encanta el chisme amoroso, es el mejor.
1: Yo tengo que contarte uno.
0: ¡Tracas!
1: Ya fui.
0: Ay, no es cierto.
1: Tú estás. ¡En el lavadero!

propósito, estás en el lavadero. Es el momento para que te pongas en contacto. Mándame tu WhatsApp 2228-2034-82 con foto y todo. Vámonos.

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0: Dios. ¿Y tú estás?
1: En el lavadero. Aquí ya me andan amenazando.
0: Ay, ahora.
1: Que si yo no quiero, va a querer otra persona.
0: Tracas.
1: A mí no me amenacen. ¡Au! Vienen o me toman o mejor vayan.
0: Me toman. Me toman.
2: Dice el patito de Montajete que le consigas una casualita. Porque ya se quiere casar.
1: Sí, sí, sí. Sí, pero le entendí un patito de Montajete, una casualita.
0: Ay, ah, yo.
1: Creatividad, mis creatividad. Hay que usar la creatividad. Vamos entendí, a conseguirle. Yo ando buscando una olla. De mole.
3: Que viva el más de Maciasco.
0: ¿Qué?
2: Yo me lo tranco. ¡Ah! ¡Ah!
1: A ver, ¿cómo me llamo a partir de ahora?
3: ¡Que viva el Maestro Matiazo!
1: ¡Maestro Matiazo!
2: ¡Que me lo tranco!
0: ¡Ay, qué viva! ¡Qué viva! ¡Arriba la soltería! ¡Un sandwichito de huevito! De mis sándwiches favoritos en la vida. ¡Hola, lavanderos! ¡Hello! Bueno, saluditos, sí. anda en plan.
1: ¡Qué viva!
0: ¡Qué viva!
1: ¡Qué viva, Chihuahua! ¡Qué viva! Mira, por fin alguien me quiere. ¡Ay!
0: Más yo, tía, yo, lo mejor del más día.
1: Una vez más, ¿puedo?
0: ¡Ay, sí!
1: Una bonito, vez más, una sí. vez más.
3: ¡Que viva el más demasiado!
2: ¡Que
3: viva el más
1: ¡Qué viva! <bonita. risa> Y yo creí que nadie me quería.
0: No, ¿cómo crees? Bien querido.
1: No manches.
0: Ay, bien querido.
1: Bien querido.
0: Para que alguien llegue y te tome. No lo voy a superar. No lo voy a superar. Tómame o déjame.
1: Es show, ya sabes.
0: Salí del alma.
1: La neta es que la gente no lo sabe, pero yo tengo que decir la verdad. Yo no estoy soltero. No estoy soltero.
0: Está solterón.
1: 10 años de casado. Tengo 5 hijos.
0: Híjole.
1: No soy de aquí.
0: Ni soy de allá.
1: Ni soy de allá. No.
0: ¿Cómo?
1: ¿Qué es
0: el... Todos te queremos, unos en mole y otros en atole, pero te queremos, Sergio.
1: En mole y en atole.
3: Es que no lo puedo pronunciar.
0: Eso vemos. No te apures.
1: Tú dilo como gustes.
0: Eso.
1: Te doy permiso. Es más, me voy a llamar como tú me digas a partir de ahora.
0: De ahora en adelante.
1: Dime Checo para que sea más fácil para ti. Más fácil.

0: puedo ir feliz.
1: Y entonces, pues sí, para que participen hoy con nosotros, ¿no?
2: Para que se pongan pilas, men, ¿qué pasó? Yo quiero que la raza, pero cuando sea el momento, ahorita no, no te lo... O sea, ahorita no.
1: Ahorita no, joven.
2: Pero que ande, o sea, que vengan desinhibidos. Que vengan, así, que digan...
0: ¿Con ganas de hacer todo?
2: Exactamente. Que vengan sin frenos, con ganas de todo.
0: Eso
2: me gusta. Así debe de ser.
0: Eso me gusta.
2: Beso a la pequeña Vicky, le mandan un claro que
0: sí. Ah, qué bonito, muy bien. ¿Quién más? ¡Claro que lo eres!
2: ¡Claro!
0: ¡Claro que lo eres! Escucha esa ternura y me mandan esto, ¿no?
2: Ahora,
0: ¡claro que
2: fue?
0: Lo eres!
2: ¿Quién fue?
0: A ver, déjame ver, ¡Yasmín!
2: ¡La Yasmín!
0: ¡Esa Yasmín!
2: ¡Esa Yasmín se pone con todo! Regresó, pero...
0: Ah, no sé si se ponga con todo, yo nomás vi los...
2: Buen punto.
0: Los emojis.
2: Buen punto,
0: sí. Pero bueno, vámonos entonces con más música, Michi.
2: Sí, vámonos con música. Me empieza de una vez a ponerte en contacto, 22-28-20-34-82. No me le vayas a cambiar, ya viene don Abraham Celano, de una vez, vez su saludito.
0: De una vez su abuelito.
2: Su abuelito.
0: De una vez su abuelito,
2: de
0: saludos.
2: De una vez su abuelito viene. Saludos a don Abraham Celano, ya sabes, empieza a mandar sus saluditos. Con cariño.
0: Sí, por con favor, tátenlo sí. Bonito porque ya saben que se pone sensible luego.
2: Sí, no, calla boca.
0: Así que vámonos, estás
2: en el lavadero.

0: que ya viene en camino.
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0: Pásele, don Abraham, pásele por aquí.
1: ¿Dónde quieres que pase, Piedras?
0: Acá, hágase para acá.
1: Ay, mi lado, ¿quedas contenta?
0: Yo siempre.
1: Hasta que vuelves amable. Se nos dan para saberlo, pero a mí nunca me deja que me siente. Es más, me saca el micrófono luego al pasillito porque que huelo como a humedad, algo así.
0: Ay, no. Se me confunde. Usted sabe que aquí lo apreciamos y lo queremos.
1: ¿Cómo han cambiado las cosas desde que me viste mi paquetote de dinero, Piedras?
0: Ay, no, ¿cuál? Si yo siempre me he tratado bonito, la verdad.
1: Pues, normal, es normal, no lo acepto, porque la verdad, este paquetote que tengo no lo tiene ni el más galán de la película.
0: Desde que era paquetito, usted sabe que aquí se le trata con cariño.
1: Jamás he tenido paquetito, yo siempre tengo paquetote, miras, ¿cómo inicias tu semana el día de hoy, Piedrita?
0: Muy bien, oiga, andamos bien y de buenas.
1: Estamos muy contentos el día de hoy, muy felices,
0: sí,
1: muy alegres.
0: Sí, estamos, exactamente.
1: Es lo más importante.
0: Sobre todo.
1: Estamos aquí muy felices, muy contentos. Hoy traigo información muy interesante, ¿verdad? Para quien quiera, para los que no, pues no, ¿verdad? Pero fíjate que en un día como hoy, pero de 1782, nace en Tixla el general Vicente Guerrero. Figura central de la independencia de México, Pedrito.
0: ¿1782 qué?
1: 1782, todavía no, ¿qué estabas en tu segunda vuelta?
0: Estoy haciendo cuentas, ahí ahora.
1: Fíjate que en un día como hoy, perdón, 1897, el químico Felix Hoffmann registra la fórmula del ácido acetilacrílico.
0: En la aspirina.
1: Es correcto, es el origen de la aspirina. Esa pastillita que muchos consumen, Pedrito.
0: La neta. Antes era más famosa, creo que ya le tuvimos a cosas más acá.
1: ¿Más acá? ¿Cómo que?
0: Como el paracetamol.
1: ¿Por qué me jalan cuando dice más acá?
0: Que se hagan para acá.
1: Aguante tantito.
0: Que se hagan para acá.
1: Háganse para allá. Bueno, un día como ese ya se le tocó a usted vivir. En 1992 ibas como en la universidad.
0: Más hoy.
1: México obtenía medalla de plata en marcha de 50 kilómetros con Carlos Mercenario en los Juegos Olímpicos de Barcelona, Piedrita.
0: Claro que sí.
1: Yo andaba ahí de aguador ese día, voluntario. Sí, yo me acuerdo. Yo andaba de voluntario. Con toda la gente, yo les decía, yo les he hecho agua. Fue una bonita experiencia, y más con este mercenario, que cómo corría el condenado, lo que nadie sabe.
0: Ay, corría unas caderas bien móviles.
1: Lo que nadie sabe es que andaba con una diarrea explosiva. Por eso corre.
0: Ha pasado y usted lo sabe.
1: Y un día como hoy, Piedritas, pero el 2010, ya más para acá, se registró la temperatura más baja en la historia en la Antártida. ¿Cuántos grados crees que estaban?
0: A ver, sorpréndame.
1: Menos 93.2 grados centígrados, Pedrito. Menos 93 grados centígrados.
0: ¿Qué onda con eso? ¿Cómo es posible?
1: Información que no les interesa, pero que sí les importa.
0: No, me encanta.
1: Sí les importa. Y hoy también, Pedritas, hoy es el Día Mundial del León.
0: Del león.
1: Oiga. Para hacer conciencia sobre la protección del felino y su peligro de extinción.
0: Por aquí en Puebla hay una, creo que es algo de fotos, donde tienen ahí un león disecado en la puerta, en el centro.
1: ¿Hay que ir a demandarlos entonces?
0: No, sí. La verdad sí, y no,
1: si
0: y
1: me dice, pones
0: dice,
1: lado,
0: no tocar
1: favor.
0: A león cuando pasa.
1: Si me ponen, por favor.
0: Ahí está, pásele.
2: Don Ruquito.
0: Hola.
2: Mándale un saludo al Patitas del Molcajete. ¿Qué hora sí trajo su casualita a trabajar?
0: Ay.
2: Te mandan un saludo aquí al mini señor.
1: Pareces abuelito tú, ese que se está durmiendo. No lo estás en pausa, ya me hablas.
0: Ponle en 1.5, pero no acabamos.
1: Por favorcito.
0: Y se vuelve a echar otra pestañita.
1: ¡Ponte despierto, Patitas de Moncajete! ¡Métele la cuchara a Ruro para que jale! Porque como que ya se manda desvielando y durmiendo.
3: Oiga, don Abraham, ¿y usted es soltero o es casado? ¿O lo regañan?
1: Yo soy cosa que a ti no te importa.
0: ¡Au!
1: Eso no te puedo decir públicamente porque se me va el, ¿cómo le llaman? El corral. Al ganado. El ganado. Se me va el ganado. Entonces no te puedo contestar esa pregunta, chismoso.
0: Que se le vaya, mientras no se le junte. Así es.
1: Ah.
0: Así es.
1: No, quiero que se me junte. Más quiero todos aquí.
0: Se le junte el ganado, va a acabar usted como el otro compa.
1: Me jueguen la pelona todos aquí.
0: Va a ser el caído, ahora.
1: Es que ya estoy calvo, Piedras.
0: Ay, no lo sé.
1: Ya soy calvo. La gente no sabe que uso permanente como los tacos. Me inspiré en el Juanito.
0: En el Juanito. día tenemos que subir la foto del Juanito. Oh, que no, la gente Juanito. Lo vea.
1: Se va a enojar el Juanito conmigo. No, no, no. Así está muy bien, pero sigue así las cosas.
3: A mí se me hace que como la canción eres casado y te regaña tu señora, ya sí. No puedes andar entre la bola.
1: Ay, más bien escuché el sábado el programa y te escuché a ti, condenado. Y de ti aprendí a no caer en esos errores de la vida. Prefiero estar mejor así, bajo perfil.
0: Ándele, bajo perfil. Está bonito, de bajo perfil.
1: Bueno, Pedritas, dejo que sigan pasando un bonito
0: día. No, no se vaya.
1: No es que quieras, es que me tengo
0: que ir. ¿Qué hizo ayer? Cuénteme.
1: ¿Qué le importa? Ah, no sé si le puedo contestar bien, espérame.
4: Bueno, ¿qué es, abuelito? También un día como hoy, a ti te lo enterraron cuando murió ahí en el cerro de Tepiscoloyo, abuelito. ¿No te acuerdas?
0: Ya ve. Ya no, ve.
1: Yo me acuerdo que tú estabas tratando de quitarle su lugar. Lo recuerdo perfectamente, ¿cómo no? De ese hoyo no me olvido nunca.
0: ¡Ay, juela! Pero ya voy, pero el hoyo, no se me confunda usted.
1: ¿Usted me lo pisca?
0: No.
1: Usted nomás dedíquese a hablar, piedras.
0: ¡Hora!
1: No haga cosas raras. ¡Hora! Ya se me ruboricé. Ya voy,

0: 21 grados.
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0: 10 de la mañana con 47 minutos. Siento que yo iba muy bien a gusto, eran las 9 y media y tracas.
1: ¿Ya no vas?
0: No, es que se me adelantó el reloj cañón. ¿No sentiste como que de pronto aceleró el
1: sí,
0: tiempo?
1: Sí, oye.
0: ¿Estás jugando con
1: No, no, en serio, de verdad. Yo estaba hace rato como que ahí jugando canicas en mi casa. Y ahorita ya crecí.
0: Ya crecí.
1: Estoy acá.
0: Ven, a mí de las 9 a las 10 no sé qué pasó. Que me regresen esa hora.
1: Ni yo, ni vi cuando me pusieron el cuerno.
0: Eso sí, eso broma no es.
1: Oye, ponme el audio, ponte al Comanche.
2: Acá andamos los fans de Francia.
1: Pero hoy Francia no se ha reportado.
0: Qué milagro, mi Comanche.
2: ¿Cómo les pinta el día? ¿Cómo les pinta la raya? Que tengan buen día, amigos y amigas. Acá andamos, su buen amigo el Comanche. Saludos a todos los de la magnífica 95.5, la mejor estación. ¡Chao!
0: ¡Chao! ¡Saludos a mi estimado Comanche! Bien pilas el Comanche.
1: Es correcto, bien pilas.
0: Según él, ha andado muy ocupado, por eso no se reporta.
1: Ese según él. No me gustó.
0: Según él.
1: No me gustó,
0: dice,
1: pero bueno.
0: Mándame saludos y buena vibra, mi linda enferma Sagrario de Belén, que hoy inicia su nuevo trabajo, por favor.
1: ¿No es enfermera?
0: A mi linda enfermera, yo también creo.
1: Porque enferma.
0: Yo también creo, mi linda enfermera.
1: Mira qué bonito, no sabía que a las enfermas las premian por enfermarse.
0: Vamos a ver, ahí te encargo, hermana, pero nos quedó chueco el asunto.
1: No.
0: O sea, nos quedó el mensaje un poco claro.
1: Sí, enfermera, ya dijo, enfermera.
0: Sí, es enfermera.
1: Yo quiero aprovechar para mandarle un saludo bien especial a mi hermana Norma Angélica, que hoy cumple años.
0: Oh,
1: hoy está cumpliendo años, entonces le mando un abrazote. La amo mucho y pues espero que la pase bien.
0: Exígele regalo, que no se quede en una felicitación.
1: No, que no me exija. Aquí no exigimos nada, no, estamos bien.
0: ¡Qué bueno!
3: Gracias.
0: ¡Ah! Sean así.
1: Escucha muy bien lo que te voy a decir. Si así es con la lengua.
0: ¡Ah! Ay, no, qué bárbaro. O sea, se están poniendo.
1: Ya, se están poniendo ustedes.
0: Como que dices, ¿qué hubo?
1: Pues sí, ¿yo qué?
0: ¿Qué hubo?
1: ¿Quién le manda? ¿Está viendo cómo es el programa y manda eso? O sea, por favor.
0: Hay gente que todavía tenemos la mente.
3: Cosas muy ricas.
1: Sí, seguro que queda bien el agua de horchata.
0: Qué miedo me dan.
1: Ojalá.
0: Tenemos saluditos para allá.
1: Seguramente.
0: Dije, Sergio, yo lo pensé, pero tú lo dijiste ahora.
1: ¿Ya ves?
4: Saludos. Dúo dinámico. Un saludo para mi Alito, que está en la casa escuchando seguramente. Mi esposa Cari, mi mamá Doña Carmen, que siempre les escucha. Y aquí yo en la trabajación. Aquí ando por Mercado Independencia.
0: Eso, mi estimado. Saludos para Lalito.
1: Saluditos. ¿Qué más
0: tenemos? Parte del Rorro.
3: Ahorita te mando fotos de lo que hago. ¡Ah! Para que veas que es muy rico lo que yo hago.
1: Sí,
0: nos va a mandar un pastel, yo creo. ¿Qué es eso?
1: Así se le dice cuando está trabajando en la albañilería.
0: No quiero saber.
1: Es de la albañilería.
0: Adelante.
1: Mis.
0: No, pues entre ustedes se entiende, chavos.
1: Aquí somos niños bien. ¿A poco no?
0: Vemos. Vemos verdaderamente.
1: Que se sigan reportando, por favor. 22, 28, 20, 34, 82.
0: Dice.
5: ¡Hola, patrona de los éxitos!
1: ¡Eso!
5: Oye, chico, ¿me puedes poner una canción, la de las Huntley, por favor?
1: ¿La de las
0: quién?
1: ¿Cuáles son esas?
0: We're going up, up, up, it's our mind. Ay, la de las...
1: La de las Keiko.
0: Ándale, esas.
1: De las guerreras.
0: Esa es verdad. Tenemos un TikTok con esas.
1: No, la tenemos. No.
0: No, o sea...
1: No es cierto. No existe.
0: No, es un TikTok y ya se subió.
1: Ni uno. No hay. No es.
0: Tú ni bailas ahí. Búsquenlo en arroba la magnífica. Tú no bailas en ninguno, para empezar.
1: ¡Uy! ¡Amanecimos bravos! Yo nomás le digo a Francia que ya le llegó su competencia.
0: ¿De qué? ¡Ah! Ya llegó la
1: trae entusiasmo.
0: Sí.
1: Mira, ahí está, dice, mira, y aquí está.
0: Dijo, a ver, ¿qué hubo?
5: Sí, tú sí sabes, Mitch.
0: Eso, ya ves, yo sí.
1: Yo también sabía, pero no sabía el nombre de la canción, sino de quién la canta.
0: La canción se llama Golden, has de saber.
1: Ah, ok.
0: Yo también. ¡Ay!
1: ¡Tranquila, me
0: Es que la Janet y uno ya no sabe. Dice, yo también dando foto de lo que hago. Carlos Tlalpeño, men. Y yo, se me antojó. Y los sirven cazuelitas, madre santa.
1: Cada que veo sus fotos de los que nos mandan de comer, yo me pregunto a mí mismo, ¿qué no le invierto en la comida o qué?
0: Yo creo.
1: Todos los veo comiendo bien rico siempre.
0: Yo también. ¿No? Ay, men. Se me quemó la salsa el otro día. Para empezar, para pronto.
6: Gracias, magnífico, por mi boleto. ¡Uh! ¡Uh!
0: Se ganó pase y anda en el carrusel, ya nos mandó la foto. Wow, qué bonito
1: es lo bonito, mira.
0: Anda haciendo, ese es ojo de pancha.
1: ¿Ya ves?
0: ¿Tú eso no es? No, pues
1: eres bien mal pensada, mira.
0: Qué rico, como debe ser mi cae.
3: Correcto, es correcto, amigo, tú sí sabes.
0: Eso, ya. Oye,
2: te digo, en panes. Acá andan los fans de Francia.
1: De Francia, y hay un duelo entre Francia y Vicky.
6: Hola, magnífico 95.5 FM. Buenos días. Les mando saludos. Yo soy tu fan número uno.
0: Dice, yo les mandaría foto de lo que hago, pero ahorita ando en el baño. ¡Hola! ¿Qué es eso?
1: Ay, muy bien.
0: Ay, cierto.
1: Muy bien, pues vamos a tomar música.
0: Vámonos con más pilas, porque tenemos
1: ganas de comer.
0: Ay, además. Ay, qué bonito. Al hechicero de
1: ese cuate ni ha despertado.
0: Es el Comanche, pero
1: mándale al Comanche. Si te
0: saludos al Comanche.
1: Y Vicky, te está pidiendo saludos, Janet. También mándale saludos a Janet, Vicky, por favor.
0: Ay, te encargo. Oye, ya en fans.
1: ¿Ya tienen sus fans?
0: Como debe ser.
1: Ya tiene. A ver, ¿qué dice?
6: Déjame.
1: ¿Qué?
0: ¡Ay!
1: ¡Le cortaron la inspiración!
0: Se me hace que su papá lo oyó.
1: Ahí está, ya no falta el de Janet de parte de Vicky. Y ya.
0: Eso, qué bárbaro, güey. Es que eso era una provocación. Yo que se le estaba cantando.
1: Ya, espérame.
0: Aquí nomás, Diosito. Aquí nomás, mis utruenas.
6: Saludos, Janet.
1: Ay, se puso bueno el duelo.
6: ¡Saludos, Janet!
0: ¡Ay! Peleándose por el amor de la
1: Janet. Ya vámonos, mejor vámonos. ¡Vámonos! Estás en el lavadero.

0: WhatsApp audio de una vez, 2228-2034-82. Y pilas, que ya viene la trusa premiada.
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0: con 7 minutos. Tenemos pase doble para el cine.
1: Es correcto. ¡Uy! Marquen en este momento
0: 22-28-20-34-82 para que te pongas en contacto y te lleves la tusa premia del día de hoy. Espérame, porque no jala. Ahora te trae. Espérense. Ahí estamos. Hello. Deja que esto agarre. Ahí estás. Hello. Bueno, ¿quién habla? ¿Qué pacho?
2: Ale.
0: Hola, Ale, ¿cómo estás? Hello.
1: Ale.
0: Ale, no te vayas, Ale. ¿Ahí estás?
2: Aquí estoy.
0: Perfecto, mi Ale. Oye, ¿dónde nos escuchas, Ale?
2: Aguasanta.
0: En Aguasanta. ¿Quieres tu pase para el cine?
2: Sí.
0: Perfecto. ¿Cómo se lo va a llevar, mi Steve Bowser?
1: Yo creo que en este momento ya era de la que estaba insistiendo, ¿no? ¿Quería boletos para el cine? Sí.
0: No sé.
1: Si no me equivoco. Sí.
0: Sí.
1: Así es ella. A ver, danos una receta en este momento de un alimento que nos vaya a hacer feliz a todos los del lavadero.
0: Ahí ahora. Ale. ¿Sigues ahí, Ale?
1: Se nos fue, ni modo.
0: Se nos fue.
1: Cuéntale, porque se nos fue.
0: Bárbaro.
1: Sale, el que sigue.
0: A ver, marca tú ahora 22-28-20-34-82. Ahí está, dice. Espérate, porque esto. Ahí estamos. A ver. Hello.
3: ¡Hola!
1: ¿Quién habla?
0: ¿Eres Vicky?
3: ¡No!
0: ¡Eres Francia! No. ¡Ay, verdad!
1: ¿Cómo estás, vamos, Francia?
0: ¿Qué? Oye, a ver, le ibas a decir algo, perdón.
1: Oye, también lo quería. ¿Cómo estás?
3: Bien, súper bien.
1: ¿Qué andas haciendo?
3: Pues aquí en la calle, voy a comprar algo.
0: Perfecto.
1: ¿Qué vas a comprar en la calle?
3: Al mercado con mi mamá voy a comprar pollo y verduras.
0: ¡Ay, qué bonito!
1: Ahí nos compras una fruta al menos, ¿no?
3: ¡Sí!
1: ¡Vientos, Francia! ¡Te mandamos un saludote! ¡Cuídate mucho!
3: ¡Sí!
1: ¡Qué gusto escucharte!
0: ¡Ay,
3: mi
0: Francia, tú te acabas de ganar boletos!
1: Sí, ahorita no podemos, sí, pero ya un ratito más adelante ya te puedes ganar de nuevo, ¿sale?
3: ¡Ok!
1: ¡Un abrazo!
0: ¡Bye!
1: Vientos.
0: ¡Ay, qué bonito! Síguese poniendo en contacto 22-28-20-34-82. No ha entrado el bono, ahí está. Ya está sonando.
1: Otra vez es ella. Si no escucha.
0: No. La magnífica.
4: La resulta son pechugas asadas con guacamole.
0: ¡Ay, sí, jaló!
1: ¿A poco sí?
4: Sí.
0: ¿Cómo haces tu guacamole? Cuéntanos. Ay, se me antojó.
4: Bueno, el secretito que yo le pongo es que le pongo un chorrito de aceite de oliva para que no se ponga negro.
0: ¡Oh! ¡Qué impacto! Yo me creí que voy a salir con le pongo mucho amor, ¡nambe! Aquí queremos factos, no fregaderas.
1: Bueno, esa misma receta que vas a dar, como escucho que tienes muy buena voz, vas a hacerlo ahora al estilo gangoso, ¿sale?
0: No.
1: Te escucho. Una, dos, tres.
4: Tendían pechugas con guacamole y chico de gallo.
1: ¡Viendo!
0: ¡Bravo, Viale! Viale, mándanos un mensajito para que te respondamos ya con tu código, ¿va?
1: ¡Felicidades! ¡Qué bonito!
0: ¡Qué bonito!
1: Bye. Así se da gusto,
0: ¡qué
1: caray,
0: bonito! ¡Raza
1: ahora
0: que
1: sí,
0: anda pila!
1: Pónganme los audios para escuchar qué nos dice la gente.
0: Dice.
5: Ahorita que acabo de escuchar a los Yes Yes, me acordé de que no me pusieron mis canciones.
1: ¿Quién?
5: La semana pasada.
1: ¿Quién fue?
0: Ah, yo.
1: ¡Ay, no puede
0: ser! ¡Ya me acordé!
6: ¡Buenos días!
0: ¿Quién habla?
6: ¡Buenos días, amigo!
0: ¿Qué pasó?
1: No sé qué tenía, ¿qué le pasó?
7: Hoy es domingo y el cuerpo lo sabe.
8: Ah, no, ¿verdad? Que hoy es lunes. Andaba, porque ayer andaba de party.
0: ¡Ea!
8: Le mando saludos a todos.
9: Hola, hola.
1: Hola.
9: ¿Me puedes regalar unos boletos?
0: Pues marca, hermana.
1: ¿Quién es?
0: Esperancita.
1: Pero también Esperancita anda como que... ¿Qué tomaste, Esperancita?
0: No, mi Esperancita anda al volante. Dice...
1: Ahorita.
0: Ok, ok. Sí. Sí.
10: Yo estaba desayunando.
0: Ya ves, ¿cómo?
10: Por eso yo no pude marcarle.
0: Sí, nos mandó la foto.
10: Dile a la Francia que me invite al cine.
0: Ah, ¡ay! No se los ganó.
1: Yo no sé, pero aquí estaban diciendo fuera del aire, ¿quién es más gritona? ¿Francia o Vicky? Yo no sé. Yo tendría mi respuesta, pero yo no sé.
9: Qué pacho, andamos al 100.
0: Eso.
1: Ah, bueno. Más te vale, porque te estaba echando como.
0: Anda al volante, pues cómo.
1: Quiero ganarme unos boletos para.
0: No.
1: Para el
0: no,
1: cine.
0: Oye, sí,
1: pero bueno.
0: Anda,
1: muy bien.
0: Anda al aire, anda al volante.
1: ¿Quién andará más gritona?
0: ¿Quién andará más gritona, de Francia o de Vicky? Esa
1: será?
0: Es la pregunta del millón, híjole.
1: ¿Quién será más gritona, entre Vicky y Francia?
0: ¿Quién será, me?
1: No lo sé, no. ¿Quién será la verdadera fan número uno?
0: Fuertes declaraciones,
1: Sergio. No, no, no, mira, y las dos al mismo dos. Tiempo.
10: Yo soy la más gritona.
0: Y nosotros con audífonos bien.
10: Yo
0: padre.
10: Yo soy la más gritona.
0: Ya sonaba como ambulancia.
1: ¿Qué es la ambulancia?
10: Yo soy la número uno de ustedes.
1: Ay, ay, ay. Dice... Yo pongo mis ahorros para mandar a Vicky y a Francia al circo. ¡Órale!
0: ¡Qué bonito!
1: Ah, pues muy bien. Pues quien grite más, ¿no? Ah, ya, me ya. No, las dos no, son
0: las
1: muy
0: dos,
1: lindas.
0: Las dos sí. Son muy, muy gritonas y
1: aunque
0: muy
1: siempre hay una preferida.
0: ¡Ay, qué ¡ah! Es este
1: no es cierto, ¿cómo creen? Pero no. Así es la verdad. Ah. Tú tienes un hijo preferido, ¿no? Pues
0: claro
1: que no.
0: No.
1: Claro que sí.
0: Claro que
1: uno
0: no.
1: Uno es tu preferido.
0: No sé quién
1: ah, pero
0: te
1: sí.
0: Hizo creer eso. ¡Ay, Dios!
1: ¡Está bien!

0: Yo siempre vi con Francia. Okay. No te metas en problemas, menos con mujeres.
1: Vámonos, porque el problema viene ahorita, pero entre Michi y yo. Así que tal, nos vemos.
0: Sí. A ver, Pique, vámonos.
1: Hoy sí, estás
0: en el lavadero.

0: 11 de la mañana con 19 minutos. No me le cambies porque va a ser tu turno de votar, porque ya viene el talladero. Así que no le cambies, estás en el lavadero.
1: 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La temperatura 22 grados.
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respetable público. Lucharán a dos de tres caídas sin límite de tiempo. En esta esquina.

0: Tan, tan, tan, tan.
1: La fuerza.
0: Tan. Tan, tan, tan, tan.
1: Así mero, así mero. ¿Estás listo? Tan, tan, tan. ¿Estás listo? Esa es la pregunta del millón.
0: Estamos listos.
2: Está sí, pero espérate, porque aquí se traían un tiro entre...
1: Ay, te juro, Ben.
2: De volada, porque aquí, ya mira, un último.
1: A ver,
2: ya.
1: Vas a pasar.
3: Soy la mejor bailarina profesional.
1: Ay, juega.
3: ¿No crees que es Sergio el bailador?
1: Eso.
3: Yo le enseñé a bailar.
2: Yo soy Sergio, ay, el bailador, y yo le enseñé a bailar.
1: Ese vero.
2: Va a ganar.
4: Yo también quiero retarlos a un duelo de baile.
1: Ay,
4: yo soy el Pro Max.
1: ¡Oh! El Pro Max, qué bonita.
2: Ay, ay, ay.
1: Que Franz y Vicky propongan la canción para el talladero.
2: Cuando tengan su programa, gracias. Ahora sí.
1: Pasa.
2: Ahora sí. Ven. Suelta tu rola.
1: Ven, rolota, para que le cantes, para que le bailes, para que la sufras conmigo, así que dale.
2: ¿Tú crees que va a estar chida?
1: Por favor, lo sé, no creo, lo sé, lo afirmo.
2: ¿Segura?
1: Puestísima, y dice...
2: Aquí estaba.

0: canción.
1: Qué buena rola, verdaderamente.
0: Yo no sé si gane la mía, pero
1: yo sí.
0: Esta ocasión la propongo con el corazón. Por favor, súbele.
1: Listo, a ver.
0: Y desde aquí escucha. Muchas gracias, corazón.

0: momentos.
1: Con eso participo. Con eso participo. ¡Lista! ¡Vámonos entonces! ¡Dice!
2: Es lunes. Algo más movido, por favor.
1: Gracias,
3: ¡de salsa,
1: no,
3: padre!
1: No,
3: Sergio.
1: Ay, ¡uno! Espera. ¡Voy uno!
4: Hola, buenos días. Está muy buena la de mis, pero por... ser...
1: ¿no? ¡Dos!
0: ¡Me lleva!
1: ¡Tres! Ay, ¡cuatro! No. ¡Cuatro con este! ¡Cinco! ¡Cinco!
0: ¡Ay, no, ya!
1: ¡Seis!
0: ¡No!
1: ¡Siete! ¡Ocho!
0: ¡Ay, me está
1: matando! ¡Nueve! ¡Nueve, uno!
0: ¡Ay, creí que me iba a ir en cero, hombre!
1: ¡Nueve, uno! ¡Y rápido!
5: No sé, mis... ¿quién te escoges en las
0: ropas? ¡Ahora!
5: O sea, con Sergio.
1: ¡Diez!
5: No sé quién te
1: diez.
5: Escoges en las...
0: ¡Calla, diez, boca,
5: güey! Yo me voy con Sergio. ¿Verdad?
1: ¡Diez, once!
5: Vamos a asesorar un poquito más.
0: ¡Ahora!
6: Sergio, pero... de la Mish, de su canción de Mish, la sentí como piedrazo.
0: ¡Ahora! ¡Oh! ¡No, jamás!
7: ¡Basta, Pacheco!
1: ¡Ay!
0: ¡Ay, no, cállate! Oye, fue una paliza, no, fue arrastrada.
1: Sí, pero mega.
0: Fue arrastrada, güey. Por Mish, mira, tres votos.
8: Sí, se la dedico a mi mujer, Sergio.
1: ¡Ah, su mecha!
0: ¡Ahora le van a volver a dar! ¡Cállate la boca, güey! Pues mira.
1: No, es que no sé si sentirlo bien o no.
0: Lo bueno es que las risas no faltaron.
1: Yo lo que no sé es que...
0: ¡qué bárbaro!
1: No todos los que la votaron, gracias por su votación, pasan por lo mismo.
0: Parece ser.
1: Pero es que está muy bonita.
0: Yo creo que sí. ¡Men! Sí es buena. Te voy a decir algo. Me sabía nada más el coro como que nunca le había puesto atención hasta el principio.
1: Ajá.
0: Y dices, ah, ok.
1: Está buena.
0: Sí pasa y raspa, sí pasa y raspa. ¡Qué bárbaro! Bueno.
9: Sergio, aunque me la dedique, no regreso con él.
1: ¡Ay!
0: ¿Qué hubo? ¡Ay, cuela!
1: Es la esposa.
0: ¡Es la esposa!
9: Sergio, aunque me la dedique, no regreso con él.
0: Le gusta
9: andar soltero.
1: ¡No! ¡Ya
0: salió!
1: ¡Ya salió de
0: ese
1: quien hablábamos!
0: ¡Ya está muerto!
1: Pero
0: no le han avisado.
1: Pues, por favor, Mitch, hazme el honor de ponerle stop a este.
0: ¡Ay, claro!
1: Y vamos con este.
0: ¡Qué bárbaro!
1: Esta es mi canción y se dedica solo a quien de verdad lo vale.

0: Son las 11 de la mañana con 37 minutos y tú estás
1: en el lavadero. Gracias, amor, gracias por todo lo que me diste, amor.
0: Échale un cariñito a Sergio, le ando urgiendo.
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0: Son las 11 de la mañana con 55 minutos y tú estás...
1: En el lavadero.
0: ¡Hora! ¿Por qué? Todo cae del vato.
1: Ya es lunes, ya me quieren reventar con esta música.
0: Estuvieron buenas, verdaderamente.
1: Gracias, amor, luego fuimos nada.
0: Ay, no, cállate.
1: Que también esta se la dedicamos a alguien.
0: Es que este vato raro a la que no dedica, que entrenos.
1: Ay, ay, ay, ay. Ay, no, alguien va a pensar que de veras. No, ¿cómo crees? No, no, no, ya saben qué show.
0: No, hombre,
1: andamos al 100.
0: Allá.
1: No, no, no, no, estamos bien, estamos bien. Es cotorreo, es tipo al Ricky.
0: Es coto.
1: Va a levantar al Ricky.
0: Claramente. Bueno, también las lágrimas.
2: Y a mi locutora preferida, la más guapa y sexy de todo Puebla. Y escuchándolas apenas llegando del trabajo. Y escuchando a la magnífica. Con la mejor música.
0: ¡Ea! Gracias.
1: ¿Estás bien? ¡Ya llegó ese bigote!
0: ¡Apareció!
3: Hola, hola, ¿qué tal? ¿Qué tal? Buenos días, banda, banda. Aquí estamos, pendientes y presentes. Perdón que hasta apenas me reporte, pero... Ya sabes que cuando traes chicote supervisional, híjole.
0: Ah, ok, ok, ok.
3: Cabrón, no te dejan hacer nada. Pero acá estamos, amigo el hechicero, saludando a Minch. Mish Mastranzo y Sergio Piedras, a la orden. Aquí andamos a toda la
1: combinación.
3: También un
1: la
3: saludito, buen inicio de semana. Cuídense mucho, ahí estamos en contacto.
0: Gracias, hechicero. Hombre.
1: Lo importante es que llegaste, esa carnal. Eso es lo importante, que llegaste.
0: Eso, mi estimado hechicero, que te la pases bonito. Hace rato ya te mandaban saludos.
1: Sí, te mando saludos, Francia.
0: Sí.
1: Por cierto, ya se reventaron entre ellas, pero bueno.
0: Uy, te la perdiste.
3: Bueno, de una vez, de una vez.
0: Oh,
3: ¿saben calla. Cómo se despiden los químicos?
1: Ha okay. sido un placer.
3: Ha sido un placer. Saludos, cuídense, buen día.
0: Men, estoy empezando a creer que buscas los chistes para venir a matárselos al hechicero.
1: ¡No!
0: Ay, bolainas. Cierto brillo sale en tus ojos cada que le matas un chiste.
1: Doritos.
0: ¿Cómo se llaman los hijos de Dora la Exploradora?
1: Doritos.
0: ¿Viste? O sea, este vato ya no trae como...
1: ¿Y sabes como cómo tarea. Se llama su mamá de Dora?
0: ¿Cómo?
1: Mamá.
0: Ah, ok.
1: Dora.
0: Ah, sí, lo supuse. Saludos, millas. Gracias por unirse en contacto.
1: Ya se iba, pero va a echar pleito. Ah,
0: exacto. Ah, ando trabajando, trae el supervisor al lado, pero esto no lo voy a dejar pasar. O sea,
1: esto no se queda así.
0: Esto no se queda
1: así. Es un rabiao, mi carnal. La neta sí voy a decir los nombres. Ya estuvo bueno. Mi psicóloga me dijo que lo diga al aire para que la empiece a sacar.
0: Espera.
1: Ella se llama... ¡Ah! No, no, no. Deseo enamorarme algún día.
0: Ay, otra vez.
1: No, nunca me he enamorado.
0: Ah.
1: Eran cariños solamente.
0: Ay, eres un falso.
1: Pero algún día. ¡Ah!
3: Sí, cierto, cierto. No manches, ¿qué pasa?
0: Sí, oye. Ahí, ¿cómo?
3: Bien ocupado buscándolos y eso. Tú los matas. No,
0: eso.
3: ¿Qué pasa?
1: Te voy a decir una cosa, hechicero. Me dijo a mí una vez una persona, lo que encuentras en internet, lo encuentras tú y lo encuentran todos.
0: Ay, llora. Es cierto. Vamos a ver qué nos dice Connie.
4: A ver, ahí les va uno, ahí les va un chiste. Había una vez un osito que se subió a un árbol y se cayó. ¿A ustedes les dio risa?
0: No.
4: Al osito tampoco.
1: Me vi decente, porque yo, si me la supe, me vi decente. Me iba a matar.
0: ¿Ustedes saben por qué tuvieron a Kung Fu Panda en el aeropuerto?
1: Porque lo confundieron.
0: Porque lo confundieron. ¡Ay, está bonito! Ok, no.
5: Díganle a la señora que se enojó, díganle que es show. No te matan, más vale pedir perdón que pedir permiso.
0: ¡Ay, juela!
5: Sigo vivo.
1: ¡Ah! Sí, ya me acordé del que confundieron. Sí, sí, sí. Con razón.
0: ¡Qué bárbaro!
1: No lo mates.
3: Oye, ayer la comida me cayó mal. Ay, ¿y para qué le hablas?
0: No, calla boca. Se está ahogando las ganas de matar chistes ajenos.
1: Ya no.
0: Ese fue bueno, el de los Doritos.
1: Públicamente a esta hora lo digo, ya no vuelvo a matar ni un chiste.
0: Ay, no
1: te... Ni uno. Estoy dando mi palabra.
0: Ok.
1: Cuéntenlo libremente.
0: ¡Ay, no!
1: Ya.
0: Ok, si tienes un chiste es el momento.
1: Cuando me vuelva a enamorar, ya.
0: Dice, yo vi. Ay, llora. Yo vi indiscreta y el Sergio ya nos exhibió. ¿Cómo? Saludos, mis magníficos lavadores. Que tengan un excelente inicio de semana. Siempre me divierto con este show mañanero.
1: Eso es Tokio.
0: Eso.
6: Hola, Mitch.
0: Hello.
6: Hola, Sergio.
1: Hola.
6: Una pregunta. ¿Ustedes saben por qué cuchillo y tenedor fueron al hospital?
0: ¿Por qué?
6: Porque cuchara sopera.
1: Sopera, sopera.
0: Ay, aquí lo vi mordiéndose la mano al hombre.
1: ¿Ya no?
0: Ya no, dice. ¿Qué le dijo una banqueta a otra banqueta? Ya me cansé de ver tantos calzones.
1: Él tiene la respuesta.
0: Ya Serge perdió los sentimientos. ¡Ay, qué fuerte!
1: Así es, porque ni de mi elotito puedo fiarme ya.
0: ¡Oh! Ya le andaban leyendo la cartilla.
1: No, no, deja eso, ya está aquí. Por fin libere la bestia tiene al lado. Ya. Por lo menos, ¿para qué me emociono? Si no me va a hacer caso. Ya me cansé de ilusionarme de gente que solo juega con mis sentimientos.
0: Ay, ahora, pobres. Pobres, te están escuchando, mira, de volada.
1: ¡Vaya!
0: ¡De volada!
1: No,
3: eso, a partir de mañana, cuando vaya yo a contar un chiste, señorita Elotito, por favor, tápele la boca al Sergio.
1: Pero a besos. Que me la tape, pero a besos.
0: Dice, yo quiero jugar con otra cosa del Sergio. ¡Hola! No con tus sentimientos.
7: Sergio, yo te voy a enseñar una de mis tías.
0: Eso.
7: Para que te enamores.
0: ¡Ay, qué bonito! ¡Hace la buena, Vicky!
7: ¡Te la voy a presentar!
0: ¡Eso! Ay, pero no. ¡Adiós! ¿Pero qué es en serio, Vicky? ¿Qué es en serio? Porque no. Aquí no vemos claro.
1: No, ni mi elotito, ya no. Ya me dejó.
0: Te estoy escuchando.
1: Mira, ya se despide.
0: Sale,
1: mi...
0: bye, ya.
1: Sale,
0: ya.
1: Bye, carnal.
0: Sale, bye, carnal.
1: Está bien, ya, bárbaro. Total, todos juegan conmigo. Ya por eso dice... me dicen el toy. Man, ya vámonos.
7: El toy. ¡Ay, Francia!
0: ¡Ay, perdóname, Francia!
1: Regáñala, regáñala.
0: Pónganme su nombre, me hacen bolas. Dice, ¿ustedes saben por qué los peces no tienen Facebook? Porque le tienen miedo a las redes. También ya lo contamos. El sufrido.
1: Para que juegues. Ya me voy.
0: Qué bárbaro.
1: Cuídense
0: no,
1: mucho.
0: Anda muy severo. Muy ya severo vámonos. El asunto. Vámonos ya.
1: Ya vámonos, pero.
0: Ya el último, el último.
1: No,
0: ya.
1: Es que ya. Se me duele.
7: ¿Sabes qué le dijo una gallina a otra gallina para cruzar la calle? ¡Poco, poco!
1: ¿Cómo? Era, ¡vete poco! Es que le faltó personificarlo.
0: Le faltó hablar gallino.
1: Por eso lo me metí, no por otra cosa. A ver si me metí porque no la había entendido. ¡Vete poco!
0: Yo dije que.
1: ¡Vete! ¡Muñeca! ¡Vete poco! ¡Ya vámonos!
7: ¡Vete poco!
0: ¡Eso! Ay, ¡eso!
1: ¿Qué le faltó? ¡Vete poco!
0: ¡Vámonos!
1: ¿A dónde? Ah, no, pues
0: vámonos,
1: ya, vámonos.
0: Ya, a la casa.
1: Ya, adiós, a la casa, no,
0: se
1: ya.
0: Se la mía toda la tuya.
1: Voy a llorar, nos vemos, adiós.
0: Ay.
1: Que se muera el amor.
0: Ay, no.
1: Ay, súbele.
0: Vámonos.

0: temperatura 23 grados.
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emoción arrancar una semana más con todos ustedes. 10 de agosto, ya no lo puedo creer. Qué rápido se está pasando el tiempo, pero me presento porque no vivimos juntos, no dormimos juntos. Yo soy Jimena Salgado, la muñeca. Cuéntenme qué tal su fin de semana. Ánimo, con mucho ánimo hay que arrancar la semana. Aprovecho para saludar a mis magníficos de la 95.5 FM.

0: Vicente Fernández. Oigan, esta rola es una canción sobre ese tipo de amor en el que uno puede decir, ya me voy. Intenta seguir adelante y aparentar que no pasa nada, pero por dentro sigue buscando dónde sentirse querido. Vicente tenía una manera muy particular de interpretar estas historias. No necesitaba cantar como alguien destruido. Podía hacerlo con dignidad y con ese orgullo ranchero. Y yo creo que por eso dolía más. ¿Ustedes qué opinan? Dice Ñoño. Vamos a escuchar a mi Ed.
1: Hola, muñeca, buenos días.
0: Buenos días.
1: Estoy escuchándote hoy, lunes, principio de
0: exacto.
1: semana. Que a todos nos vaya bien.
0: Sí.
1: Y principalmente escuchando La Magnífica y contigo, pues mucho mejor.
0: ¡Ay!
1: Saludos, muñeca, saludos, bendiciones.
0: Gracias, fíjate. Gracias, mi Edith. Claro, hay que ponerle mucha actitud. Por acá dice Yellow, Yellow, buenas tardes. Amorcito mío de mi corazón. Mi bella muñeca, la mejor estación. Gracias, mi Chuy Mix. Aparte, un pedacito, escuchen
2: pues
0: esta belleza.
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0: de ella me enamoré.
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0: ¡Qué bonito! Una probadita, porque al rato vamos a presumir el audio a todo lo que da. Por acá también mi Janet, que ya se anda reportando, mi Fantasmín, mi Isaías.
3: Hola, hola, mi muñe. Hola, mi muñe hermosa. Muy buenas tardes, mi muñe, que tengas un buen turno, una
0: gracias,
3: bonita tarde. Ya sabes, aquí andamos escuchando La Magnífica. Te saluda tu buen amigo Isaías.
0: Eso.
3: Que tengas un buen inicio de semana, mi muñe hermosa. ¿Podrá mandar un saludo a nuestro chiquitín,
0: a los grises,
3: a los maestros Vicentes y a mi buen Mau? Mi
0: eso.
3: Buen Mau, que andamos trabajando aquí por la antigua cementera, mi muñe.
0: ¡Eso!
3: Saluditos.
0: ¡Arriba, mis chicos chambeadores! Y aquí tengo otros que
4: muy
0: también son
4: tarde,
0: bien chami.
4: Mi amor preciosa, y aquí escuchándote. Ahora ando aquí por la colonia Santa Cruz Buenavista y dándole duro al trabajo.
0: Mi amorcito, pues hay que darle duro al trabajo, si no, no hay de otra. Por acá ya se anda reportando el Lachito, el Marquito, bueno, un montón. Ahorita vamos a ir con los saludos poco a poquito. Vámonos por lo pronto con una rola más. ¿Sabes una cosa? Cargo de Luis Miguel y regresamos a la hora de los Fernández y sus invitados.

0: 24 grados.
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4: De 24.

0: 12 del día con 34 minutos. ¿Cómo están viviendo la intensidad de este inicio de semana? Acompañado de estas buenas rolas que de verdad nos volamos la barda porque escuchamos a Vicente Fernández con Poquita Fe, Rocío Dúrcal, No Sirvo Para Estar Sin Ti, y Directo al Corazón con Pepe Aguilar. ¡Qué combo, de verdad! ¡Qué joya! Y vamos a platicar un poquito de la rola No Sirvo Para Estar Sin Ti de Rocío Dúrcal. Fue compuesta por Rafael Pérez, que además fue el productor de dicha rola, y fue del álbum Confidencias. Imagínense, este álbum fue del año 1981. ¡Oh, my gosh! Dato muy bueno, No Sirvo Para Estar Sin Ti fue uno de los primeros sencillos de Confidencias junto con La Gata Bajo la Lluvia. ¿Se acuerdan de esta rola? También es un rolo, no, no, son dos grandes joyas y por eso las tenemos aquí presentes. Vamos a saludar, dice, buenas tardes, mi muñeca hermosa, ya te escuchamos en Tehuacán, Juan Cruz, a la más hermosa de la magnífica. ¡Ay! Que tengas un excelente inicio de semana, corazón. Gracias. ¡Mua! Besotes para mi Juan, para todo mi Tehuacán, que también siempre está presente. Muchas, muchas gracias.
1: Hola, muñeca. Buenas tardes. Hola, muñeca. Mira, aquí reportándonos. A ver si le puedes mandar un saludo a mi hijo, el Toto.
0: ¡A Toto!
1: Al buen Gustacho.
0: Al Gustacho.
1: A mi compadre Armando.
0: Armandito.
1: A la ratita Guarufa, que se fue para México.
0: ¿Cómo?
1: Y para el maestro Juan.
0: A Juanito también.
1: Este, muñeca, por favor.
0: ¿Cómo que se fue la ratita Guarufa, México? Ay, si no, ¿con permiso de quién? ¿Cuándo vuelve? Yo no entender. Ay, qué bárbaro.
2: Hola, hola. Bonita semana, mi regia imparable. ¡Ay! Aquí estamos. Vámonos a la trabajación ya.
0: Mi regia imparable, hermosa, divina, chiquita, preciosa, porque es que ella y yo nos ponemos cada vez más guapas. Vas al tiempo y mira, no, hombre, nos embellecemos. Con mucho cuidado, mi niña, por favor. Sí, hay que ir a la trabajación, pero hay que ir con precaución. Por acá me dice, excelente tarde, muñeca. ¿Podrías mandarle un saludo y un beso a mi chalán Carlos? Eres su amor platónico. Te escuchamos en San Ramón. Arriba, mi gente de San Ramón también presente. ¡Muah! Besotes para el Charlie, que dice que soy su amor platónico. Qué bonito es lo bonito. Por acá también a Michael, mi Michael Hernández. Dice, ya extrañaba tu voz linda. Gracias, mi Michael. ¿Cómo te fue en el festejo? También quiero saber, porque si andaba ahí también festejando cumpleaños. Quiero saber cómo vas, mi Michael. Gracias también por estar presente. Por acá, hola, muy hermosa. Saluditos, te extraño. Pero, ¿cómo me vas a extrañar si aquí estoy todos los días? ¿No? De lunes a sábado, andamos bien pilas. Mi Nachito dice, hola, muñeca, buenas tardes. Aquí esperando a que llegues a cabina para escucharte. Eso de esperar un día para poderte escuchar se me hace eterno. ¡Ay! Puedes mandar saludos para el maestro Miguel y el maestro Jesús, que te están escuchando en el Parque Industrial 2000, en el taller de torno. Saludos, muñeca, excelente inicio de semana. Besitos para ellos también, con mucho cariño. No, no, no, a ustedes les mando, miren, muchos besos, mi Nachito. Vamos a escuchar.
3: Hola, muñe. Ya sabes,
0: hola.
3: Los de Tlaltepango.
0: Tlaltepango presente.
3: Pendientes, no hemos podido comunicarnos antes, estamos en Franca.
0: ¿Cómo? ¿Cómo? ¿Qué andan haciendo? Ay, cuénteme, por favor. Dice, mándale saludos a mi Sergio Fernando y a mis sobrinos que están en casa, por favor. Pues ahí está también los saludos para los sobrinos, para Sergio Fernando, que se porten bien. Sergio y Fernando, porque son dos. No anden haciendo travesuras. Si no, llega el coco y vas a ver. Vámonos por lo pronto con una rola más. Que sepan todos, a cargo de Vicente Fernández. Y regresamos con la muñeca en la hora de los Fernández y sus invitados.

0: 24 grados.
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0: empezamos el día con 50 minutos. ¡Qué manera de cerrar este inicio de semana con la hora de los Fernández y sus invitados! Somos novios, Ángel Aguilar y Lucero Llorar. Oigan, rolononón del año 1992, o sea, tiene mi edad. Bien ahí, bien por mi Lucerito. Productor Rubén Fuentes, que fue, o que es más bien una figura fundamental de la música mexicana. El álbum reúne canciones dentro de la etapa que Lucero consolidaba fuertemente su imagen como intérprete de música mexicana. Su propia biografía señala Llorar entre los éxitos que ayudaron a consolidar esa etapa de su carrera. La verdad es que se nota y a mí me encanta la rola. Oiga, vámonos con los saludos para toda la familia Cuautle, que yo me encantan, los amo, pero yo dije, voy con todos los saludos uno por uno, porque es que los sobrinos cuentan. Dulce María, María Fernanda, Ana Karen, Vanessa, Emiret y Arturo Víctor, que son los hijos. Víctor, Arturo, Lucero de Rubí, Sergio Fernando, Jonathan Sagrario de Belén, Fernando Alonso, y los nietos también, Uriel, Madison y la sobrina Priscila. Me encanta que la familia sea grande, como debe de ser. ¡Ay! Por acá también quiero mandar saludos para Liz Candia de Manuel, dice que la ama un chin. Puntos, puntos suspensivos, montón. Saludos para ellos dos, que son de mis parejas favoritas. Bien ahí, gracias por estar presente. Y también saludos, dice, buenas tardes, amiga muñeca. Soy Felipe Sánchez, los escucho desde la colonia Aquiles Cerdán. Saludos y bendiciones para todos ustedes y saludos a la familia Sánchez. Ahí está, con mucho cariño también para todos ellos que están presentes.
1: Claro que sí, Muñe, y una canción muy...
0: ¿Cuál?
1: Pues no sé, muy muy emblemática, no sé, muy sonada de Don Vicente Fernández, que no he escuchado, es la de La Ley del Monte.
0: ¡Ay, qué bueno que me pasas todas esas para que nosotros vayamos poniéndolas aquí en programación! Y eso sí, vamos a cerrar con una grande también, sí, porque andamos con toda la actitud de este inicio de semana. Recuerden que yo regreso en punto de las 3 de la tarde con La Rocola Magnífica. Para toda la gente que me ha estado preguntando, muñeca, ¿qué horas son las complacencias? Pues bueno, son en punto de las 3 de la tarde, pero tú nos puedes mandar tu audio desde ya. Ya, porque solo es una hora, así que vamos programando conforme nos lleguen sus audios pidiendo sus rolitas. Así que ya lo saben, vamos a estar muy pendientes y mañana, en punto de las 12 del día, regresamos con la hora de los Fernández y sus invitados. Así que esto solamente es hasta pronto, hasta mañana. Vámonos por lo pronto con esta rola a cargo de Carlos Rivera. Bárbaro, ¿eh? Porque ya andan ahí con el segundo baby en compañía de Cintia, su esposa. Muchos se había rumorado de Carlos Rivera, pero a mí me encanta porque anda pues de papá feliz, ¿no? De familia feliz y enhorabuena. Así que vamos a disfrutarlo con este rola sin despedida y mañana, mañana muy pendientes de esta hora dedicada a los Fernández y sus invitados. Por supuesto, te quedas en la magnífica 95.5 FM.

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tardes, iniciando semana, hay mucha información que compartir a nivel internacional. Lo peor que ha sucedido es el sismo, y ya hemos escuchado diversos testimonios de muchos periodistas quienes están allá, problemas de comunicación, pero pues hay que estar atentos. Colombia, la verdad, súper afectado por derrumbes y gente que ha colapsado por este asunto. Más adelante, más detalles. Y mientras tanto, los saludo a ustedes con muchísimo gusto. También a quienes se sumen en el 95.5, 99.9, la patrona de los éxitos, El Santoral.

0: Hola, hola, este 7 de agosto andamos de manteles largos. Si llevas por nombre Cayetano, Donato o Augsburgo, felicidades. Todo el equipo de Tribuna PM te manda un fuerte abrazo y nuestros mejores deseos.
1: No sé por qué baila la nena.
0: Mariloli, arrancamos con la información.
2: Gracias, Andy. Listas líneas telefónicas 242-1312, 2223, 90-3810. Le mando un cariñosísimo saludo a Apolo García Méndez, que hoy festeja cumpleaños, y también a Tere Justo Bilbao. Muchas felicidades, que la pasen muy, muy bien. ¿Dónde nos encuentran? En arroba Noticias Tribuna, arroba Mariloli Pellón, y también Jazz.
3: Te saludo con mucho gusto, Loli. Ya estamos transmitiendo a través de X y Facebook, páginas de Tribuna Noticias y Tribuna Vigila, también entre Tribuna Noticias.mx. Ahí encuentra el banner de la patrona de los éxitos. Si lo prefiere, también la señal está disponible en TuneIn Radio.
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3: Gracias, Loli. Como bien lo indicas, esta noticia que le ha dado la vuelta al mundo desde temprano, el fuerte terremoto que se registró en el país de Colombia, en el noreste de este país, es 7.4 magnitud ya confirmada, también hasta el último corte, 111 personas muertas, lamentablemente, más de 60 edificios derrumbados, y obviamente el epicentro fue en San José del Palmar, es un municipio situado entre Medellín, Bogotá y Cali. Ahí están los detalles, las imágenes que pues prácticamente, como te digo, son tendencia desde esta mañana. Ante esta situación, la Secretaría de Relaciones Exteriores ha informado que hasta el momento no hay mexicanos afectados por esta situación, pero pues están al pendiente de los connacionales que pudieran requerir algún apoyo o alguna asistencia. A través de sus redes sociales ya han pues habilitado un número telefónico que, bien lo indicas, las comunicaciones en este instante son complicadas, repito, allá en Colombia. Hay que estar al pendiente de esta situación. Y ya cerramos las tendencias de este día con un caso que pues prácticamente llama la atención allá en Jalisco. Fíjate que Christopher García es un chico de 17 años que desapareció desde el pasado 2 de agosto tras recibir una oferta laboral. Los papás indican que, como son o como está en vacaciones, en época de vacaciones, iba a trabajar de vigilante, y obviamente pues sí fue reclutado a través de Facebook, pero lo que llama la atención fue a la entrevista de trabajo, y desde ahí se desconoce su paradero. También aguas con estas ofertas laborales que circulan a través de redes sociales. Todo esto, Loli, a detalle en nuestro portal tribunanoticias.mx.
2: Gracias.
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2: Iniciamos con información local. El gobierno del estado afirma que todas las casas construidas en Lomas de San Miguel serán para elementos de protección civil, bomberos y alguien más, ¿verdad, Lili? Adelante.
5: ¿Cómo estás, Mariloli? Muy buenas tardes. Te saludo con mucho gusto y también al auditorio. Ya es un hecho. El Instituto del Fondo Nacional de la Vivienda para los Trabajadores construirá 400 casas de habitación que serán asignadas a personal de la Coordinación Estatal de Protección Civil del Estado de Puebla. Alejandro Armenta, gobernador de la entidad, informó que aprovechó la presencia en Puebla este fin de semana de Claudia Sheinbaum, presidenta de México, y de Octavio Romero Oropesa, director del instituto, para concretar las gestiones correspondientes, y en breve, bomberos, brigadistas, paramédicos y rescatistas comenzarán a cotizar ante el Infonavit. Detalló que las casas se edificarán en la colonia Lomas de San Miguel, en donde empresarios donaron 3 hectáreas de terrenos para uso habitacional, pero que a su vez el gobierno de Puebla cedió al Infonavit, por lo que una parte de estos se ocupará para hacer el conjunto habitacional para los trabajadores del estado. Armenta también dijo que, como condición para dar luz verde a esta iniciativa, la presidenta de México instruyó que se dote de infraestructura adecuada a la zona, por lo que el estado se comprometió a edificar una escuela, además de que también se instalará un consultorio médico. Escuchemos.
6: Las 3 fracciones que le donamos al Infonavit, todas las viviendas que ahí se construyan van a ser para las familias de los integrantes de Protección Civil. Yo estoy muy contento, de verdad, porque es un sueño de nuestros hermanos. Entonces, son más de 2 hectáreas.
5: En cuanto al esquema de financiamiento, los trabajadores comenzarán a cotizar ante el Infonavit, pero para que no tengan que esperar 6 meses para reunir los puntos que el instituto exige para acceder a un crédito, será el Estado el que realice esta aportación. El objetivo, explicó el mandatario, es ofrecer a los beneficiarios todas las facilidades para que puedan obtener una vivienda lo más pronto posible. Finalmente, en los próximos días, se firmarán los convenios correspondientes. Es el reporte, Mariloni.
2: Muy bien, oye, y los carteros mexicanos, de los cuales ya mucha gente, o de quienes muchos, se olvidan y ellos siguen entregando correspondencia. Adelante.
5: Sí, Mariloni, fíjate que Alejandro Armenta, gobernador de Puebla, informó que el Estado, a través de la empresa paraestatal de Arcuido, le donará 20 bicicletas al Servicio Postal Mexicano, a Cepomex, las cuales serán entregadas esta misma semana. Agregó que Yanquilotl ya fabricó las primeras 300 bicicletas basadas en un diseño 100% poblano, y así los carteros mexicanos pues serán los primeros usuarios de estos vehículos. Y con ello el Estado se coloca como un impulsor de la industria de la movilidad sustentable, que se fortalecerá con la instalación de talleres y cooperativas familiares que se encargarán de la fabricación en serie de estos dispositivos. Escuchemos.
6: Vamos a donar a Cepomex 20 bicicletas. Ya tenemos 300 fabricadas y Cepomex va a usar las primeras 20 bicicletas, y eso nos abre la puerta a muchas cosas. La verdad es que ya llegamos a 2 millones de venta de productos.
5: En la conferencia de prensa de este lunes, el gobernador hizo un recuento de los proyectos iniciados por su administración enfocados a impulsar el desarrollo económico de la población, y en este apartado también destacó la comercialización de mercancías bajo el sello Puebla 5 de Mayo. Refirió que gracias a esta estrategia, productores locales han logrado vender sus mercancías en el extranjero y estas operaciones ya equivalen a $2 millones, por lo que se seguirá apuntalando la estrategia que está encaminada a generar riqueza comunitaria en toda la entidad. El reporte, Mariloli.
2: Oye, el fin de semana estuvo la presidenta aquí en Puebla, el sábado para el tema de vivienda y el domingo para la reforestación. De nada va a servir. Porque la zona de Xalitzintla está terminada por ese asunto, porque no hay arbolitos, porque no hay muchas cuestiones que debieran haber supervisado para que no se terminen, y que lamentablemente pues estamos hablando de otro resultado. Adelante, Lili.
5: Gracias, Mariloli. José Luis García Parra, coordinador general de gabinete en Puebla, informó que este 2026 el Estado tiene la meta de reforestar 2,000 hectáreas a través de la siembra de 2 millones de árboles, de los cuales hasta ahora se han plantado 83,000, y esto equivale a 4.15% del objetivo anual. Mencionó que serán los meses de septiembre y octubre en los que se intensificarán las labores de reforestación, en coordinación con 100 de municipios y 1,000,000 de escuelas de la zona metropolitana, que se van a sumar con la siembra de 50,000 plantas a través del programa Pulmones Escolares. Escuchemos.
6: Pero un poco más de 2 millones de árboles a sembrar. Un poco más de 2 millones de árboles para este 2026. Esa es la meta que instruyó el gobernador Armenta. Son alrededor de 2,000 hectáreas las que se están definiendo como objetivo para trabajar en coordinación con 100 municipios del estado. Llevamos un avance de un poco más de 83,000, pero a partir de agosto, septiembre, octubre serán los meses más fuertes de esta jornada de reforestación.
5: El funcionario mencionó que estas acciones se van a robustecer con la participación de la Guardia Nacional, la Secretaría de la Defensa Nacional y la Procuraduría Federal de Protección al Medio Ambiente, la Profepa, que se encargan de realizar operativos para evitar la tala clandestina. En este sentido, bueno, pues él mencionó que ya se han identificado algunos puntos al interior del estado, como San Miguel Canoa, Guadalupe Victoria y otros municipios, en donde, bueno, pues han localizado justamente que hay pues focos rojos en materia de tala no permitida. Por lo tanto, bueno, pues a través de este operativo se pretende dar con las personas que están fomentando estas acciones irregulares. El reporte, Maylon.
2: Muchas gracias, Lili.
5: A tus órdenes, Maylon.
2: Vámonos a clases, la UAP ya, listísimos y puestos en los pupitres para estudiar, y esperemos que así sea, Pili.
7: Así es, Mariloli, buenas tardes. Pues fíjate que esta mañana más de 30,000 alumnos ingresaron a Ciudad Universitaria 1 y a Ciudad Universitaria 2, porque arrancó el programa escolar 2026-2027. Se inició el proceso de clases para 11,500 alumnos de nuevo ingreso de las preparatorias y bachilleratos que tiene la universidad. Y bueno, tú sabes que la inscripción del nivel medio superior es la más alta. Y bueno, pues sin duda hoy los alumnos iniciaron clase. Y bueno, posteriormente también se inició las clases para 23,000 estudiantes de nuevo ingreso del nivel superior, es decir, de las licenciaturas de 100 más o menos que tiene la institución y que bueno, pues son carreras diversas y que además también tiene, carreras de nivel técnico. Pero en realidad en total suman pues más de 30,000 nuevos alumnos que ingresan a la universidad. Hay que recordar que también hay una modalidad que unos comienzan en este periodo de otoño y otros comenzarán precisamente en primavera. También están la plataforma virtual, pues para los que realizan también estudios semiescolarizados. Pero, pues el gran volumen inicia este día, Mariloli, te repito, con más de 30,000 nuevos alumnos que, bueno, pues ya están en las aulas a partir de este día. La universidad ha incluso aumentado también el número de unidades de transporte, pues para que los chicos puedan también trasladarse, en el caso de las tarifas son únicas, y bueno, pues para los que incluso van a Ciudad Universitaria 2 no les cuesta el pasaje, pero bueno, pues es el primer día de clases ahí en la Benemérita Institución. Mariloli, el reporte.
2: Muy bien, y continúa la SEP con la revisión de programas educativos como en la Academia Militarizada Ignacio Zaragoza. ¿Esta semana tienen que entregar documentación?
7: Sí, Mariloli, bueno, ya de hecho desde la semana pasada, pues ves que hubo una manifestación a las puertas de la Academia Ignacio Zaragoza, en donde los supervisores pues no pudieron realizar la revisión de los programas educativos. Sin embargo, ya el viernes comenzaron y todavía esta semana, como les dio el gobierno 5 días de plazo, días hábiles, bueno, pues esta semana concluye definitivamente la revisión de los programas que tienen desde preescolar, primaria, secundaria y preparatoria. Ya el dueño de la Academia Militarizada, Daniel Guzmán, ha señalado y ha repetido en varias ocasiones que está al corriente en cuanto a los reboes. Sin embargo, serán los supervisores quienes darán el reporte final. Como sabemos, esta mañana el secretario de Educación Pública, Mario Delgado, pues dijo que, bueno, pues estas escuelas que antes llevaban el nombre de militarizadas, pues al parecer ya se han comprometido a quitar ese rango, esa situación de militarizadas, y bueno, solamente respetar el rango de educación pública. Entonces, bueno, pues ya la Secretaría de Educación Pública del Estado pues determinará si continúan sus clases para el próximo ciclo escolar, y eso lo sabremos antes de que termine esta semana, por seguridad de los padres de familia, pues que no sabían o tenían la incertidumbre de no sabían qué hacer. Ese es el reporte, Mariloli.
2: Muy bien, muchas gracias, Pili.
7: Hasta luego.
2: Adiós, adiós. Fuerte choque deja 20 heridos. ¿En dónde? Adelante, Rafa.
8: ¿Qué tal, Mariloli? Buenas tardes, un gusto saludarte a ti y a todo el auditorio. Así es, al menos 20 personas resultaron lesionadas tras un aparatoso choque de una camioneta de turismo, un camión de transporte de personal registrado a la madrugada de este lunes en la autopista México-Puebla. Tras el impacto, ambos conductores se dieron a la fuga y dejaron a su suerte a los pasajeros. La fuerte movilización de los cuerpos de emergencia se registró durante las primeras horas de este día a la altura del kilómetro 113 de la autopista frente al restaurante Los Cochinitos de la zona de Ocotlán. De acuerdo a los primeros reportes, las dos unidades colisionaron por alcance y debido a la fuerza del impacto, la camioneta de turismo terminó volcada sobre su costado, dejando atrapados a varios pasajeros en su interior, incluyendo dos menores de edad. Paramédicos de Capufe, de Roja y de Protección Civil auxiliaron a los lesionados y realizaron las maniobras para liberar a quienes quedaron dentro de este vehículo volcado. Testigos señalaron que inmediatamente después del percance, los conductores de ambas unidades se desentendieron y escaparon de este lugar, presuntamente al ver la magnitud del accidente que habían provocado por la falta de precaución y el exceso de velocidad. Afortunadamente no se reportaron víctimas mortales. Los heridos de mayor gravedad fueron trasladados a hospitales cercanos para su atención médica, mientras que el resto fue valorado en el sitio. Elementos de la Guardia Nacional División Carreteras acordonaron la zona para evitar otro accidente y abanderaron esta circulación, que se vio afectada por al menos un par de horas. Las unidades, las autoridades ya realizan las investigaciones correspondientes para deslindar responsabilidades y dar con el paradero de los choferes que abandonaron a los pasajeros. Hasta aquí este reporte, Mariloli.
2: Muy bien, muchísimas gracias.
8: Señores pendientes, buenas tardes.
2: Buenas tardes. En la línea telefónica, el maestro Marco Antonio Serrano Velázquez, jefe de bibliotecas del Complejo Cultural Universitario. Maestro, ¿cómo estamos?
9: Muy bien, muchas gracias por el espacio. Muy buenas tardes. Aquí a tus órdenes, invitándoles a la FICOMIX WAP 2026, que se realizará en el Complejo Cultural Universitario este 14, 15 y 16 de agosto.
2: Ay, empezamos a hablar de FICOMIX, creo que por ahí de marzo o abril, y ya tan rápido estamos con la fecha encima.
9: Es correcto, maestra. ¿Qué te digo? La verdad es que fabulosamente este evento está creciendo, y por ahí nos encontramos, y es cierto, querida, para darte esta buena nueva de un evento que cada año en la UAP tiene muchos más invitados y se consolida como un evento...

0: en las bibliotecas de Ciudad Universitaria, en la Biblioteca Central,
1: sí,
0: en la Biblioteca del Área de la Salud y en la Biblioteca de Ciencias Sociales y Humanidades en el edificio Arronte en el centro. Y también tenemos por ahí otros puntos de venta que pueden consultarlos en nuestra página en ficomics.ua.mx y en nuestras redes sociales Ficomics UAP.
1: Muy bien, me parece perfecto. Entonces es 14, 15 y 16.
0: 14, 15 y 16 de agosto, invitarlos a nuestras presentaciones estelares que tenemos con los actores de doblaje. El día 14 de agosto nos acompañará a Gerardo Reyero, la voz de Fraser, el Dragon Ball,
1: ¿sí?,
0: de la voz del Capitanazo. El día 15 de agosto, sábado, estará con nosotros Mario Arbizu. Él es de la voz que hace a Skipper de Madagascar, Jefe en Pañales, y Doris, la hermanastra fea por ahí de Shrek. Y el día domingo estará con nosotros Cristina Hernández, una grande también del doblaje en México y a nivel internacional. Ustedes saben, ella ha trabajado mucho con las voces de Anne Hathaway, de Sakura Kinomoto en Sakura Card Captors, hace la voz de Bon Bon en Las Chicas Superpoderosas, de Alegría en Intensamente, y de Shinobu Kokchu de Demon Slayer, entre otras tantos personajes. Y bueno, ¿qué les digo? En la parte académica también tenemos participaciones de autores reconocidos como Mark Russell. Él es un guionista estadounidense muy reconocido por su sátira social y política, pero que bueno, sus obras emblemáticas han sido trabajar con de Flintstones, los Picapiedra,
1: sí,
0: también con algunas sagas de Superman, y también hace mucho trabajo por las editoriales en Estados Unidos. Otro grande que nos acompaña este año es Pablo Guerra, guionista, editor y promotor del cómic colombiano.
1: Uh-huh.
0: Él es editor y editor en jefe de una editorial que se llama Cuete Comics allá en Colombia. Él es de los grandes promotores del cómic colombiano y, qué les digo, ha sido de los de referentes a nivel Latinoamérica para estar con nos. Van a impartir conferencias, charlas, presentaciones. Tenemos concursos, el concurso de doblaje, tenemos el concurso también de K-pop en las categorías individual y grupal, tenemos pasarelas de cosplay, en el andador cultural del complejo habrá muchísimas actividades culturales que dan marco a este gran evento. Y como arranque especial este año vamos a tener el concierto con la Orquesta Sinfónica, Sinfonía Gamer, curado justamente con temas de películas y de juegos de videojuegos. Entonces tenemos un gran programa cultural para toda la sociedad poblana, para todos los que nos visitan en la UAP desde diferentes lugares del país y de otros países también.
1: Ya estoy escuchando algo muy bueno porque han enriquecido muchísimo este plan que tienen con los Ficomics, con tanta gente que ha apostado por ellos y tanto atractivo que resulta para muchos chicos, medianos y grandes. Así que qué bueno, maestro, y pues el éxito, todo el éxito allá en el CCU.
0: Claro que sí, Marilori, te agradezco muchísimo la oportunidad. Invitados todos, muy entusiasmados de recibirlos en el Complejo Cultural este 14, 15 y 16 de agosto.
1: ¿De qué hora a qué hora?
0: Vamos a estar desde las 10 de la mañana hasta las 8 de la noche.
1: ¡Uy, súper bien! El horario está muy bueno.
0: Así es, y no se pierdan pues todos los expositores, ya saben, todo el los coleccionistas, todos los que,
1: exacto,
0: buscan justamente editoriales de cómics. Aquí se van a armar todos los chicos, se van a poder allegar de todos sus buenos souvenirs en torno al cómic, a la novela gráfica.
1: Padrísimo, que les vaya muy bien, maestro, un abrazo.
0: Un abrazo, querida Mariloli, excelente día. Saludos a todo tu auditorio.
1: Gracias, muy amable. Vamos a hacer una pausa, pero antes,
2: saludos para Vivi, que dice que si la puedes saludar, por favor, que nos escucha,
1: ¿Vivi?,
2: desde la zona de la Estrella de Puebla. Vivi.
1: Vivi, adelante, Vivi. Muchas gracias por los saludos, Vivi. Qué bueno que estás con nosotros.
2: Sebastián Galván también ya se está reportando, al igual que la terminación 3477, que dice, híjole, ¿qué opinas del Puebla en la Leagues Cup?
1: Muy malo, ¿no? Malísimo.
2: Puras goleadas.
1: Pues nos golearon.
2: Sí, puras goleadas, mi querida Loli. También está Sebastián Galván, ya lo saludamos. Y finalmente está también en esta plataforma el señor Lelén, bueno, el usuario Lelén, terminación 6188.
1: Me parece bien, muchas gracias por su compañía y como siempre escuchándonos aquí en Tribuna PM, le reiteramos

0: la vía de comunicación 242-1312-2223-9038-10, que luego piden tener los números al alcance todo el tiempo. Muchas gracias, bienvenidos y hacemos una pausa.
1: Gracias por enlazarte con nosotros.

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0: Gracias, muñeca. Mi novio, Luis Miguel, ahora resulta que tengo, ¿cómo se le llaman? Socias. ¿Cómo?
1: ¿Cómo? ¿Su novio, Luis Miguel? Pues sí, es mi novio, Luis Miguel.
0: No.
1: ¿Qué pasó?
0: Nada.
1: Voy a hablar para reclamarle a Luis mi ahorita.
0: Vamos a ver qué tanto te hace caso en el Nochebuena, directora de NIMAC. No me importa lo que digas.
1: ¿Cómo estás? Es mío, es mío. Bueno, buenas tardes a todos, pues muy feliz, Mariloni.
0: Ah, bueno, pues estaría muy bien que lo trajera.
1: En una de esas traigo a Luis Miguel, agárrense.
0: ¡Órale! Oye, eso, muy bien. Oye, ¿qué hay? Bueno, primero gala.
1: Primero decirles que en este mes de agosto hay más de 500 actividades en la capital imparable. La verdad es que estamos muy contentos. Más de 70 instancias suman a esta imparable agenda cultural. O sea, que imagínense ustedes, no les alcanzaría para ir a ningún, o sea, a todas, vamos, no hemos descubierto el poder de desdoblarnos. Pero les cuento que viene la gala de estrella de Elisa y Amigos. Ayer Elisa Carrillo tuvo su rueda de prensa en el Palacio Municipal junto con nuestro alcalde Pepe Chedraui para anunciar esta gala el 18 de agosto a las 7 de la noche. Tendrá orquesta en vivo y la verdad estamos muy contentos porque es la primera vez, Mariloli, que regalan la gala Elisa y Carrillo. O sea, es la primera vez que es gratis.
0: Sí,
1: que
0: cierto.
1: Las y los ciudadanos pueden entrar. Por supuesto, agradecemos a todos nuestros patrocinadores, que sin ellos no hubiera podido ser.
0: Hombre, claro.
1: Pero de verdad, agradecemos muchísimo también a todo el esfuerzo para que la gente pueda ir de forma gratuita a esta gala Elisa y Amigos. Los boletos, la verdad, han ido volando. Aquí ayer Ana Montero nos dejó saber que Tribuna tendrá boletos y que lo sacarán, así advirtió Ana Montero, o sea que atentos ahí a Tribuna, porque yo no sé cuáles son las dinámicas.
0: La mecánica.
1: Solo sabemos que los últimos boletos los tiene Tribuna.
0: Muy bien.
1: Sí, es verdad, los tiene Tribuna. Y nosotros en la cápsula de qué hacer hoy, mañana y pasado, que sale todos los viernes en las redes del IMAC, en mis redes, ahí todavía tenemos algunos, o sea que atención con esa cápsula. También hará una masterclass en el marco de la Feria Internacional del Libro, que ya viene, que será el 17 de agosto a las 9 de la mañana en el Zócalo Capitalino.
0: Padrísimo.
1: Allí está la masterclass de Elisa Carrillo, hay que meterse a las redes y registrarse en las redes. Hay ahora lista de espera, pero bueno, usted no pierda la esperanza de subir la pierna, digo. Si
0: ¿va a ser
1: subirla,
0: en la plancha o sobre la 3?
1: Va a ser en la Reforma, sobre la Reforma, y una parte en la plancha.
0: Ok.
1: Bueno, y comentarles que, bueno, ahí está Elisa Carrillo, ya hay mucha gente inscrita, y bueno, ya abrimos la lista de espera, así que bueno. Y esto sucede en la Feria Internacional del Libro de Puebla. Recuerden que ya viene la Feria Internacional del Libro de Puebla, que es la segunda edición, que el año pasado llegaron 100,000 personas y que estamos esperando que este número sea superado.
0: Eso sí va en la 3.
1: Esto va en la 3, efectivamente. Okay. Aquí la Feria del Libro de Puebla vienen más de 100 editoriales, las mejores de habla hispana. Por supuesto, más de 300 actividades culturales, incluyendo presentaciones de libro, conversatorios, talleres, espectáculos musicales, funciones de teatro, cuentacuentos, lecturas en voz alta, etcétera, etcétera, etcétera. No pierdan la oportunidad de visitar su Feria del Libro, poblanas, poblanos, visitantes a Puebla, y de vivir así, con esto, su centro histórico, Patrimonio de la Humanidad desde 1987. Disfruten ese centro histórico y disfruten de la Feria del Libro. Y una vez que se vaya a la Feria del Libro, Mariloni, del 28 al 30 de agosto, llega la segunda cumbre iberoamericana de artesanías.
0: Muy bien. Esto
1: de que somos capital americana de la cultura 2026, pues llegan varios países como Brasil, Chile, Colombia, Cuba, Ecuador, Guatemala, claramente México, Paraguay y Perú. Allí vienen los maestros artesanos, va a haber conversatorios acerca de las nuevas innovaciones con las artesanías, los conceptos de artesanías, en fin, la verdad es que es una cumbre muy interesante del 28 al 30, por supuesto, expoventa artesanal de todos estos maestros artesanos.
0: ¿Es en dónde?
1: En el Zócalo Capitalino.
0: Zócalo
1: también.
0: Igual.
1: Todo, no se lo pierdan. Y luego, bueno, hay otras actividades muy buenas como el Cuescomate entre velas. Si usted nunca ha ido a un concierto a un volcán, el más pequeño del mundo, adentro del volcán, no se puede perder el Cuescomate entre velas este viernes 15 de agosto a las 7 de la noche. También viene el gran concierto para peques y no tan peques. Lo hacemos una vez al mes y es un concierto dedicado a los niños para que aprendan de forma didáctica sobre la música y de paso los papás, tíos, abuelitos, parientes que los lleven, también aprenden.
0: Eso, muy bien. Oye, ¿y
1: ese es el 16 de agosto a las 12? Pues lo pueden consultar en las redes del Instituto Municipal de Arte y Cultura, en el IMAC, Twitter, X, TikTok, Instagram. Por supuesto, yo soy Anel Nochebuena, yo le cuento qué hay que hacer en Puebla en materia de cultura.
0: Gracias, Anel, bienvenida.
1: Gracias a ustedes y, por supuesto, agradecer a nuestro alcalde Pepe Chedraui, quien sin duda alguna ha hecho de la cultura, Mariloli, una cultura imparable, a ver qué nos para.
0: Muchas gracias. Vámonos con Liliana. Segundo Polo de Desarrollo para el Bienestar en Puebla se ubicará en Tehuacán. Lili, danos detalles.
2: Gracias, Mariloli. Al informar que el Polo de Desarrollo para el Bienestar, que se ubica en el municipio de San José, Chiapa, ya está prácticamente lleno, con el 90% de los predios comprometidos. Alejandro Armentamier, gobernador de Puebla, informó que el segundo polígono de este tipo en la entidad se instalará en Tehuacán. En la conferencia de prensa de inicio de semana, el mandatario precisó que el 90% de los terrenos que gozan de incentivos fiscales por parte de la Federación y el Estado ya fueron solicitados por empresas interesadas en las inversiones en la denominada capital de la tecnología. Aunque no mencionó de qué empresa se trata, por cuestiones de confidencialidad con las firmas involucradas, el gobernador dijo que es prácticamente un hecho que pronto arribarán al Estado y por ello ya se busca un segundo polo de desarrollo como sede para nuevas inversiones. Escuchemos.
3: Ha faltado es ya que quede el fideicomiso, que espero que esta semana ya Consejería nos dé una respuesta contundente, pero prácticamente el 90% de los terrenos que tienen incentivos fiscales federales ya están comprometidos. Ya estamos pensando en el segundo polo.
2: En cuanto al polígono que se ubica en San José, para este polo de desarrollo y se está en esta lista esta misma semana. Finalmente, el gobernador dijo que la próxima llegada de nuevas inversiones a la entidad permitirá que el talento poblano se quede en la entidad, y es que durante años, recordó, el gobierno enfrentó la denominada fuga de cerebros, jóvenes poblanos que no tenían oportunidades debían migrar a otras entidades o países, pero que ahora podrán quedarse en sus ciudades de origen gracias a estas nuevas oportunidades. Este es el reporte, Mayra.
0: Muy bien, oye, sobre Acatlán de Osorio.
2: Pues fíjate, Mayloli, que al respecto también en la conferencia de prensa de esta mañana, pues declaró Samuel Aguilar Pala, quien es el titular de la Secretaría de Gobernación en la entidad, y bueno, pues al respecto, él mencionó que este lunes se retoman las actividades que están relacionadas con la auditoría en el ayuntamiento de Acatlán de Osorio, que bueno, pues todavía tiene al frente al alcalde Guadalupe Lucero Bárcenas. En este sentido, él mencionó que bueno, pues ya se reunirá también con integrantes del Congreso para determinar qué es lo que sigue, pero definitivamente los resultados de dicha auditoría pues serán justamente la pieza clave para que se decida si finalmente es destituida la alcaldesa y se instala un consejo municipal, o bien se continúa con las mesas de diálogo para bueno, pues que permanezca la tranquilidad en esta demarcación. Vamos a escuchar parte de lo que decía el funcionario estatal.
3: Comentarles que la semana pasada nos reunimos con el presidente del Congreso para hablar sobre el tema, ya que como ustedes conocen, del Congreso depende la auditoría. Me comentaba que el día de hoy reanudan actividades la auditoría del Estado y tendrán intercambio de información para ver el resultado o el avance de la auditoría que se realizó en ese municipio. Con ello, pues bueno, el Congreso trazará las respectivas responsabilidades, si las hubiese, y las informará tanto al pueblo de Acatlán como a quien corresponda.
2: El funcionario llamó a todos los involucrados a mantener la tranquilidad y apostar por el diálogo. Dijo que en el caso del gobierno del Estado, ellos seguirán promoviendo que sea esta vía a través de la cual se resuelvan todas las complicaciones en Acatlán, que bueno, pues ya cumple 50 días este conflicto, que se manifiesta a través de un plantón de las personas inconformes, que bueno, pues han generado esta especie de crisis política en ese municipio. Sin embargo, el mandatario dijo que ellos continuarán apostando porque no exista la destitución de la alcaldesa por asuntos de gobernabilidad y que no tiene nada que ver con la política. Sin embargo, insistió en que si el Congreso del Estado decide que esta es la mejor salida, pues entonces, a su vez, la administración estatal ofrecerá todas las condiciones para que se concrete y se haga de la mejor forma posible. Este es el reporte, Mayloli.
0: Muchas gracias, Lili. Vámonos con el reporte vial.
4: Muchísimas gracias, Mariloli, amigos de Tribuna PM. Los saludo con mucho gusto desde la Secretaría de Seguridad Ciudadana, donde les compartimos el reporte vial. Encontrarán tráfico fluido en Boulevard Atlixco, de Circuito Juan Pablo II a la Avenida Juárez, Hay buen avance sobre la diagonal Defensores de la República, de Avenida 18 de Noviembre hacia la calzada Ignacio Zaragoza, y se presenta buena circulación en calle 11 Sur, de Boulevard Municipio Libre hacia la Avenida Las Margaritas. Por otra parte, tomen sus precauciones porque se registra carga vehicular en Boulevard Norte, de Avenida de la Pedrera hacia la Avenida 15 de Mayo. También en el Boulevard Héroes del 5 de Mayo, de Avenida 31 Oriente hacia la Avenida 2 Oriente. Y se presentan ligeros asentamientos en la Avenida 31 Poniente, de Boulevard Atlixco a calle 11 Sur. Amigos del auditorio, por favor, conduzcan con muchísima precaución y sobre todo háganlo a la mínima velocidad. Regresamos con ustedes para continuar con más información, no sin antes desearles que tengan un excelente y feliz día.
0: Gracias. Más información con Sara Solís. Entrega el presidente municipal apoyos económicos a mujeres emprendedoras. Adelante, Sarita.
5: Así es, Mariloli, bonita tarde, un saludo a ti y a todos los amigos del auditorio. Tal y como refieres, informarte que el presidente municipal de Puebla, Pepe Chedraui, a través de la Secretaría de las Mujeres, encabezó este día la segunda edición del premio Mujeres Imparables, beneficiando así a 50 emprendedoras con apoyos económicos para impulsar sus proyectos. Te comento que el edil poblano destacó que del total de las mujeres beneficiadas, bueno, 30 recibieron premios hasta de 20,000 pesos. Y 20 fueron beneficiadas con 5,000 pesos, recursos que podrán destinar al fortalecimiento de los emprendimientos que ya tienen. Cabe destacar que durante su mensaje, el presidente municipal Pepe Chedraui reconoció su esfuerzo y la determinación de las mujeres poblanas para sacar adelante a sus familias y fortalecer sus negocios, al destacar que cada apoyo representa una oportunidad para impulsar su desarrollo económico. Al mismo tiempo, dijo que se generan condiciones para que las emprendedoras puedan adquirir materia prima como maquinaria y otros insumos que les permitan fortalecer sus negocios y contribuir la economía de la capital poblana. Así es que estas mujeres fueron beneficiadas con las diferentes acciones que tiene el edil poblano. El reporte, Mariloli.
0: Muy bien, oye, y el ayuntamiento alista obras en la central de abasto y mira que son muy necesarias. No sé qué tanto sea hacia adentro o cómo, pero está terrible.
5: Así es, Mariloli, pues fíjate que en la zona de la central de abasto se requieren diferentes obras para mejorar la movilidad. Y por ello, el secretario de Movilidad e Infraestructura del municipio de Puebla, David Aiza, dio a conocer que se prevén diferentes inversiones en la capital poblana para mejorar la zona que se tiene en este tipo de rubros. Y es que hay que recordar que en la central de abasto se tiene diariamente la asistencia de 30,000 personas. Por ello, van a mejorar el tema de los semáforos inteligentes en el área, además de que se prevén una inversión superior a los 690 millones de pesos. Aquí parte de lo que dijo.
6: De resolverlo como municipio. También la mesa de trabajo en relación a la atención del tema de la calle de los dulces. Y bueno, presidente, pues pedirle que convoque esas dos mesas. Y aprovecho también para abundar un poquito con el tema ahorita del tema de la municipalización, porque eso impacta también en temas de infraestructura. Finalmente, ¿cómo se va a dar esa atención a las colonias que no están municipalizadas? Y bueno, se me estaba ocurriendo ahorita, presidente, valdría la pena que lo hiciéramos en conjunto. Voy a llevar ese tema a la Comisión de Derechos Humanos. Para eso hay una Comisión de Derechos Humanos, porque finalmente el tema de atención de servicios públicos municipales prioritarios, como es el alumbrado, porque de ahí es un tema de prevención para el tema de seguridad, pues tenemos que ver la manera de cómo podemos atenderlo, aún en colonias que no son municipalizadas.
5: La regidora del Partido Acción Nacional, Guadalupe Arruarena, destacó que estarán trabajando de la mano con la Secretaría de Infraestructura y Movilidad del municipio de Puebla. También resaltar que el funcionario municipal comentó que la próxima semana iniciarán con las diferentes acciones, luego de que autorizaran al Ayuntamiento de Puebla un crédito bancario por 440 millones de pesos, que servirá para realizar diferentes obras. Actualmente se llevan a cabo 29 diferentes acciones en la capital poblana, sobre todo sur de la ciudad de Puebla, y hasta el momento se tiene el 99%, Mariloli, de las obras concluidas para el desasolve en ríos y barrancas. El reporte que te tengo.
0: Muy bien, muchas gracias, Sarita. Así que llegue la pavimentación o lo que estén haciendo, da lo mismo, pero nosotros que fuimos hace algún tiempo allá a la central de abasto, pues sí se nota que hay un bache sobre otro bache, entonces es importante que haya pavimentación. Gracias.
5: Bonita tarde, Mariloli.
0: Y pues es que, ¿cómo no? A ver, no tiene culpa la autoridad, es una de las vialidades más utilizadas. La entrada y salida de la central de abasto, pues cómo no, si va la gente desde las 3 de la mañana o antes para poder abrir bodegas, más los que van a comprar y a consumir. Tenemos lista aquí nuestra visita con Raimundo del Valle. Qué bueno que vienes, Raimundo, presidente de la SANIC. ¿Cómo
7: estás? Bienvenido. Muy bien, gracias por recibirnos.
0: Gracias.
7: Muy amable.
0: Oye, desde que hace, ¿qué serán? Como 3 semanas, anunciaron esto de los residuos sólidos y cómo le podían hacer en una propuesta para el manejo de, me llamó mucho la atención y dije, pues, ¿cuál será la maravilla? ¿Qué piensan hacer?
7: Sí, a raíz de el anuncio que hizo la secretaria de Medio Ambiente, en el sentido de que hay 83 rellenos sanitarios, de los cuales lo alarmante que 73 no están controlados, y los otros 10 pues están saturados. La Cámara vio la conveniencia de impulsar, como órgano de consulta que es la Cámara, cumpliendo su labor, este ambicioso proyecto, que consiste en tratar el 100% de la basura y de un volumen del 100 reducirlo al 10%. El otro 90 se convierte en energía. Cumple la frase de que la materia no se crea ni se transforma.
0: Exacto.
7: No se crea ni se
0: destruye.
7: Ni se destruye, solamente se transforma. Y únicamente queda un remanente del 10% que es utilizable en pavimentos y pues hacen bloques. La gran bondad de esto es que todos los rellenos sanitarios existentes, el plan es irlos saneando controladamente, porque toda la basura se va a ir incorporando a este sistema. Entonces el problema se resuelve totalmente, y la gran ventaja que es inversión 100% privada. O sea, el gobierno no va a gastar ni va a invertir en este proyecto, y es financiado por los inversionistas. Su única fuente de retorno es la tarifa de disposición que actualmente está cobrando el relleno de Chiltepec. O sea, no va a costar más, y que el gobierno se comprometa a comprarle toda la energía producida, que tampoco costará más de lo que le cuesta con Comisión Federal de Electricidad. Entonces es un ganar-ganar. La energía la podrá usar en alumbrado, en el mismo cable bus, en lo que considere necesario, se incorpora a la red de comisión.
0: ¿Pero cuál sería el proceso? Vamos, ahorita lo que me dijiste en cuanto a los números que ha mencionado Medio Ambiente, y entonces, ¿ustedes qué harían?
7: Sí, hay un cronograma donde la parte inicial es de trámites, hay que hacer pues, todas las licencias, socializarlo con todos los miembros de la sociedad.
0: Sí.
7: Académicos, universidades, desde luego, los ambientalistas, medios de comunicación.
0: ¿Tendrían que ver desde el lugar?
7: Todo, pues, todo conocer de qué se trata, para que no haya sorpresas ni inconformes. ¿Sí?
0: Ya.
7: Todas las emisiones de esto están dentro de las normas EPA de que usan Estados Unidos y las normas europeas. Las normas son un poco más exigentes que las nuestras. Y la ventaja de esto es que está exitosamente probado en otros países, Estados Unidos y en Europa. Y ya todavía más, los que hubiera escépticos se les va a invitar a que vayan a la que nos queda
0: el
7: más
0: proceso.
7: Cerca, en la ciudad de Palm Beach, en Florida, y que conozcan las experiencias de las autoridades de cómo se ha comportado ese sistema.
0: Muy bien. ¿Y eso lo comandaría CEMIC?
7: Lo propone CEMIC, lo impulsa CEMIC. La idea es que la obra también lo construyan afiliados de CEMIC, y se cree un organismo público descentralizado, que deberá vigilar desde lo que es la elaboración del proyecto, la construcción y la operación.
0: Todo el proceso, al final de cuentas. Cuando nosotros, yo lo veo, ahora estoy muy, muy enfadada, porque, bueno, no ahora, sino ya desde hace mucho tiempo, cuando encontramos que en las calles nos abandonan sillones, muebles, la basura echa una porquería, el centro histórico está terrible, ya me quejé, desde el presidente municipal, el secretario de Gobernación, con los mismos ambulantes y la gente que está ahí en el centro histórico, porque les dije, oigan, ¿de verdad de poco así les gusta ver esto que es un muladar, no? Entonces empezamos desde ese proceso, y quien no vigila, pues ya nos dieron la cara.
7: Así es.
0: Entonces, ¿cómo le van a hacer ustedes? ¿Van a vigilar puntualmente?
7: Bueno,
0: ser aceptado y hacerse.
7: Hay la otra bondad que tiene este proyecto. Desde luego, el sistema de recolección es responsabilidad del ayuntamiento.
0: Sí.
7: Pero se les va a apoyar a los ayuntamientos con unidades nuevas también.
0: Para depósito.
7: Para transporte y depósito en la planta. Sí. El transporte sí es responsabilidad, y la recolección de los ayuntamientos.
0: Sí.
7: Pero esto va, se les apoya con esos transportes, y se irán a la planta donde se hará el proceso.
0: O sea, que se sumaría a las unidades que tienen los ayuntamientos. Exacto. Para la recolección y el depósito de residuos.
7: Así es correcto.
0: Pues yo sí. lo veo muy bien.
7: Está súper.
0: Yo sí. lo veo muy bien, y qué bueno que se sumen a hacer algo propositivo, porque es para todos. No sí. es para unos cuantos.
7: La Cámara siempre está en ese plan.
0: Qué bueno. Sí.
7: Esto está pensado inicialmente, se propone para 2.500 toneladas diarias.
0: Sí.
7: La concepción inicial es dos estaciones de transferencia,
0: uh-huh.
7: Una en Tehuacán, una en San Martín, pero todo eso se va a afinar una vez que nos den el banderazo.
0: Sí, ahora sí que entonces ya sería conocer el proyecto y ya uh-huh. vamos sondando, ¿no?, para uh-huh. deshojar la margarita. ¿Dónde sería? ¿Quiénes uh-huh. participan? Y el proceso, la logística estaría muy bien conocerla, ¿no?
7: Así es, sí, estamos a la orden para eso.
0: Muy bien, muchas gracias, uh-huh. Raimundo. Bienvenido.
7: Estamos a la orden, muchas gracias.
0: Gracias. Vamos a hacer una pausa. Regresamos enseguida.

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0: 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Desde Atlixco, nuestra corresponsal Jessica Ayala está lista con la información.
10: Jessica.
11: Hola, ¿cómo estás? Muy buenas tardes y buenas tardes también a todo el auditorio. El municipio de Atlixco se sumó a la gran reforestación de la presidenta Claudia Sheinbaum con la reforestación de la zona baja del volcán Popocatépetl, en donde la presidenta municipal Adriana Ayala Camarillo facultó que el compromiso de reforestar por lo menos 2 veces al año va a permitir también ayudar a los mantos freáticos de la zona, sobre todo en la zona baja del volcán Popocatépetl. Escuchemos lo que nos dijo en entrevista.
12: Hoy de manera particular es un momento importante porque el mensaje que manda nuestra presidenta de la República es justo eso, el rescate de los pulmones de nuestro planeta, el rescate también de los pulmones de nuestro estado, y bueno, en los municipios no podemos permanecer ajenos. Yo creo que es fundamental que toda la ciudadanía se sume, y tristemente este cambio de cultura tiene que ser porque a veces todavía vemos escenarios donde dañan a los árboles, donde los mutilan, donde le dan preferencia al carro, a que se estacionen, a que haya infraestructura gris. Vamos a darle paso a la infraestructura verde, que también por supuesto que forma además un escenario maravilloso, y bueno, Atlixco pues es nuestro Atlixco de las flores y tenemos que seguir impulsando. Son variados, hay frutales, todo. Como pueden darse cuenta, aquí en Ixtepec es pues, una colonia que está en desarrollo, recientemente la acabamos de regularizar, y esta regularización implica pues que vaya creciendo el municipio. Hay familias, la mayoría son atlixquenses, hay familias que ya están construyendo sus casas y hay que ir generando justo esta infraestructura de la mano, por supuesto, del crecimiento. Y que bueno, pues ahorita son alrededor de 150, 170 árboles con diferentes especies y van a ser parte de todo un desarrollo habitacional que vamos a...
11: Arias Ayala le explicó que la actividad coincidió con la jornada número 68 de limpieza que realiza su administración y señaló que algunas de estas faenas son acompañadas con trabajos de reforestación. Esta es mi información, Loli.
10: Muchas gracias, Jessica.
11: Gracias a ti, que tengas excelente tarde y mañana les tendré más información.
10: Gracias.
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10: Adelante, Neto.
13: ¿Qué tal, Mariloli? Muy buenas tardes. Buenas tardes a todo el auditorio. Vámonos rapidísimo con la información deportiva porque la League Cup terminó para el Puebla después de apenas 2 partidos. Y es que los camoteros pues volvieron a caer ahora por marcador de 3-0 ante el conjunto de Austin en el Q2 Stadium y quedaron sin posibilidades de avanzar a los cuartos de final del certamen binacional y que enfrenta precisamente equipos de la Liga MX, así como de la Major League Soccer. Y es que después del 5-2 sufrido ante Portland Timbers, el equipo dirigido por Gerardo Espinosa necesitaba ganar para mantener con vida sus aspiraciones de avanzar, pero un arranque complicado y la contundencia de Mirtu Uzuni terminaron por definir el encuentro desde la primera mitad. Y es que el delantero de Losin se convirtió en la figura de la noche al marcar los 3 goles de su equipo. El primero llegó apenas al minuto 3, el segundo al 7 y el tercero al 34, suficiente para encaminar a los estadounidenses a una victoria que dejó a los tomateros ya sin margen de maniobra. Para ese encuentro, Gerardo Espinosa volvió a modificar considerablemente su alineación y realizó 10 cambios respecto al equipo utilizado ante Portland. La rotación alcanzó inclusive la portería, donde Iván Laraña Rodríguez recibió la oportunidad de iniciar, en una muestra de que el torneo pues simplemente fue utilizado por el Puebla para repartir minutos y observar alternativas. Y es que la franja saltó al campo con Iván Rodríguez en la portería. Adelante apareció una línea defensiva integrada por Lucas Camilo, Facundo Almada, Alberto Herrera y Oscar Villa. En el medio campo, Espinosa colocó a Omar Moreno y a Sanabria como los elementos de contención, mientras que Kevin Blasco, Carlos Alberto Baltazar y Fernando Monarrés se ubicaron por detrás del centro delantero Luífer Hernández. Así que el dibujo fue un 4-2-3-1 con un equipo prácticamente nuevo respecto al que había comenzado el partido anterior ante Portland. Así que la apuesta por las variantes pues quedó expuesta desde el once inicial. Espinosa simplemente optó por ampliar la participación de su plantel y dar minutos a jugadores que habitualmente pues no parten como titulares, pero Austin encontró muy pronto la manera de castigar esa propuesta y terminó pues encajándole esta dolorosa goleada. Así, con esta derrota, el Puebla queda eliminado de la League Cup después de sus 2 primeras presentaciones. La franja, que comenzó su participación con el 5-2 ante Portland, y ahora que 3-0 ante el equipo de Austin para cerrar su participación con 2 derrotas, 2 goles anotados y un total de 8 recibidos. El último partido para los camoteros en League Cup será ante San Diego el próximo miércoles allá en territorio californiano, pero el resultado en Austin pues terminó simplemente por dejar al conjunto poblano sin posibilidades matemáticas de avanzar a la siguiente fase. Vámonos con el resto de resultados, porque en el último partido de ayer domingo, el América logró una victoria 3-1 ante el conjunto de Portland. Las Águilas tomaron el liderato de la Liga MX con 6 puntos gracias a los goles del uruguayo Brian Rodríguez al minuto 6, de Isaías Violante al 63 y del colombiano Oscar Perea al minuto 88, quien por cierto ya debutó con el equipo mexicano. El noruego Christopher Welde marcó por los Timbers, que tienen 3 unidades y actualmente son décimos de la Major League Soccer. En Nueva Jersey, Cruz Azul venció 2-1 al New York City y llegó a 6 puntos para quedar tercero en la zona de equipos aztecas. Y es que para ganar esos 3 puntos fue clave la paciencia que tuvieron los jugadores del conjunto cruzazulino, y llegaron las anotaciones por conducto de Agustín Palavecino al minuto 35 y José Paradela al minuto 78. Max Murray escribió por la oncena neoyorquina con un remate de cabeza en jugada de táctica fija. Así que Cruz Azul, América, Juárez y León son los únicos equipos que han ganado los 2 partidos después de 2 fechas en los que ya se jugaron 36 partidos. La Major League Soccer acumula 23 victorias por solamente 13 del conjunto o de los equipos de la Liga MX. Vámonos con información de la selección mexicana, porque anoche o ayer en la tarde logró en la cancha del Estadio Ciudad de México el título de campeonato de CONCACAF, luego de derrotar 2-0 a su similar de Estados Unidos en la final del torneo. Y es que las gradas del Coloso de Santa Úrsula se volvieron un auténtico hervidero, ya que la afición se hizo presente para alentar al conjunto tricolor. México se adelantó en el marcador al minuto 28 gracias a un cabezazo de Cristóbal Alfaro, y Alfaro fue el encargado también conseguir la segunda anotación. Al final, la selección mexicana sub-20 se quedó con el título y refrendó su corona, la cual ostenta desde el premundial pasado en 2024. Cabe recordar que en este torneo México también obtuvo el boleto al mundial de la categoría tras avanzar a las semifinales venciendo a Panamá en cuartos de final, así como el boleto a los Juegos Olímpicos tras derrotar a Canadá en la ronda de semifinales. Vámonos con información internacional, porque la UEFA, la CONCACAF y la Confederación Africana de Fútbol creen que los recientes planes del presidente de la FIFA, Gianni Infantino, de vender una participación en Copa del Mundo pues supusieron una pérdida fundamental de la confianza con las instituciones a las que sirve el organismo rector del fútbol mexicano. Así que pues a pocos días de que se lleve a cabo la reelección o la posible reelección de Gianni Infantino, pues siguen las distintas federaciones en contra del actual mandamás del fútbol a nivel internacional. Vámonos con el béisbol, porque el juego 2 del primer playoff entre los Pericos de Puebla y los Piratas de Campeche quedó oficialmente pospuesto debido a la lluvia. Así que la serie se recorre un día, se respetarán los días de descanso y quedan de la siguiente manera. Este lunes, allá en el Estadio Nelson Barrera, Piratas estará recibiendo a Piratas a Pericos de Puebla desde las 7 de la noche. Mañana martes será día de descanso o día de viaje. Y la serie acá en el Estadio Hermano Cerdán arrancará el próximo miércoles también a partir de las 7 de la noche con el juego número 3 de esta primera serie de postemporada. El juego 4 será el próximo jueves. El sábado que sí se llevó a cabo partido, los Pericos de Puebla vinieron de atrás para derrotar 8-3 a la novena filibustera gracias a dos cuadrangulares por parte de Henry Ramos, uno de ellos a través de la vía del Gran Slam. Mariloli, lo más destacado en materia deportiva.
10: Muchísimas gracias, Neto.
13: Saludos, excelente tarde.
10: Gracias y buen inicio de semana para todos, que les vaya muy bien. Gracias, gracias a todo el equipo, hasta mañana.
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